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4: En Sendas, esta es la hora.
5: 6:03 p.m.
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8: Comienza la tercera media hora del programa de la mano de Chris Tomlin. Se llama How Got It Is.

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1: En información del mundo de la música, tres de los nombres más influyentes de la música cristiana contemporánea unen fuerzas para una de las giras más esperadas de la década. Y es que este otoño, Toby Mac, Chris Tomlin y Third Day saldrán juntos a la carretera en una gira de gran impacto que llevará décadas de éxitos y momentos inolvidables en vivo a los fans de todo el país. Presentada por Compasión Internacional y respaldada por K-Love, las entradas para esta gira especial estarán disponibles desde el 20 de mayo y es un legado combinado que incluye innumerables álbumes certificados como oro y platino, más de 55 sencillos número uno y por supuesto múltiples premios Grammy. Y de allí estarán Toby Mac, eso es el récord acumulado de Toby Mac, Chris Tomlin y Third Day, quienes unen fuerzas este otoño para una gira única en la vida que los fans no querrán perderse. Por primera vez en la historia, estos tres potentes artistas, tres artistas principales, no hay relleno, desde las épicas canciones de Toby Mac hasta las canciones de adoración de Chris Tomlin que definieron el género, pasando por el icónico sonido de rock sureño de Third Day. Cada noche ofrecerá un repertorio repleto de éxitos, de eso puedes estar seguro, con los temas más actuales de las listas, los favoritos de los fans y canciones que han moldeado la música cristiana durante décadas. Es el tipo de evento que inspira giras, mensajes grupales, agendas despejadas ante esta rara oportunidad de ver a tres de los artistas más influyentes del género juntos en una noche inolvidable y en un solo escenario. Definitivamente se trata de algo bien, bien especial. Esta gira comienza en Colombia el 5 de noviembre y se extenderá hasta el 22, donde cerrará, es en Arkansas, en North Little Rock. Se trata de algo realmente especial. Avanzamos con un tema precisamente de Toby Mac, uno de los integrantes de esta gira. Se llama Heaven in My Mind o Heaven on My Mind. Ahí está Toby Mac en el show de la música número uno. 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
1: Más música fresca, y en este caso es otro tema del inglés al español, un tema que llevamos para que no te pierdas absolutamente nada de su letra en la lengua de Cervantes. Y en este caso es una canción extraordinaria. Una combinación además genial es la participación de Kathy Nicole y Naomi Rain. El nombre de la canción, My God Can. Es, yo creo, la segunda, el segundo éxito de Kathy Nicole, My God Can o Mi Dios Puede. Eso disfrutamos ahora del inglés al español para que no te pierdas absolutamente nada de su letra. Conozco a alguien que sabe contra qué estoy luchando.

0: Quizás no pueda abrir las aguas. Quizás no pueda calmar las tormentas. Quizás no pueda hacer caer a mis gigantes. Pero lo bueno es que no estoy solo. Porque hay un poder que es mayor. Así que no tengo miedo de lo que viene. Estoy de pie con la confianza de que aunque no pueda, mi Dios puede. Él sanará a aquellos que estén heridos y consolará cada corazón roto. Restaurará los hogares de las familias que han sido destrozadas. Ordenará a las cadenas que se rompan y hará lo que parece imposible. Como solo Él puede. Quizás no pueda abrir las aguas. Quizás no pueda calmar las tormentas. Quizás no pueda hacer caer a mis gigantes. Pero lo bueno es que no estoy solo. Porque hay un poder que es mayor. Así que no tengo miedo de lo que viene. Estoy de pie. Con la confianza de que no pueda, ni Dios puede. Oh, Él puede. Puedo hacer todas las cosas, a través de Cristo que me da fuerza. Puedo hacer todas las cosas, porque su Espíritu vive en mí. Puedo hacer todas las cosas, a través de Cristo que me da fuerza. Puedo hacer todas las cosas, porque su Espíritu vive en mí. Quizás no pueda abrir las aguas. Quizás no pueda calmar las tormentas. Quizás no pueda hacer caer a mis gigantes. Pero lo bueno es que no estoy solo. Porque hay un poder que es mayor. Así que no tengo miedo de lo que viene. Estoy de pie con la confianza de que aunque no pueda, mi Dios puede. Puede. Sé que Él puede.
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0: Música nueva esta semana y en este caso te hablo de una canción con una combinación muy interesante y sorpresiva. Se trata de Brandon Lake y Nick Jonas. Sí, la inesperada colaboración entre Brandon Lake y Nick Jonas ya está dando de qué hablar con el sencillo The Author. Es un sencillo que presenta una reflexión espiritual profundamente personal sobre identidad, sobre redención y sobre fe. Y según la cobertura de medios cristianos y musicales, Brandon Lake ha descrito el tema como una canción sobre dejar de intentar controlar nuestra propia historia y confiar en Dios como el verdadero autor de nuestras vidas. La canción, lanzada por Provident Labor Group, mezcla el estilo confesional de Lake con una interpretación más introspectiva de Jonas, en lo que varios medios han descrito como una de las colaboraciones más sorprendentes del año dentro del espacio de canciones basadas en la fe. Por el lado de Nick Jonas, la narrativa ha llamado especialmente la atención porque el cantante ha hablado abiertamente en los últimos años sobre ansiedad, procesos personales de fe y experiencias complejas con la iglesia, algo que varios medios han conectado con el tono vulnerable de The Author. La participación de Jonas no se presenta simplemente como un cameo, como un feature comercial, sino como una contribución con peso emocional y espiritual. La prensa ha destacado que su voz encaja con el mensaje de alguien que reconoce sus luchas internas, pero decide entregar el control de su historia a alguien mayor. Mientras tanto, el sello Provident Label Group posicionó el lanzamiento o el sencillo como un evento importante dentro de la expansión artística de Brandon Lake, quien ha venido cruzando fronteras entre la música cristiana contemporánea y colaboraciones con artistas del Main Street. Medios como L1 y Premier Christian han resaltado que The Author no solo es una canción nueva, sino una señal de cómo la música de fe está entrando en conversaciones culturales mucho más amplias. El debut sorpresa en vivo junto a Nick Jonas durante el cierre de King of Hearts Tour de Lake añadió aún más impacto mediático, convirtiendo el lanzamiento en un momento que mezcla worship, storytelling y alcance pop masivo. Y aquí el sencillo, Brandon Lake, Nick Jonas.

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1: Cartelera Billboard Christian Airplay en la posición número 10, subiendo un par de peldaños. Esta ya es su semana número 23 y es un tema de Caleb and John. Se llama Finish en el show de la música número 1. Esto escuchamos ahora mismo.

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2: Despedimos la tercera media hora del programa y nos preparamos para la escalera de éxitos y la lista de 10. Eso será en la próxima parte. Por ahora nos vamos con We Are Messengers y esto es Halfway. 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
4: En Sendas, esta es la hora.
5: 6 de la tarde con 31 minutos.
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0: 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Peldaño número 5.
7: Posición número 5, el tema es de Mercy Me, se llama Make It Worth.

0: La número 2.
1: En su cuarta semana y en la posición número 2, ahí está Where Will I Be, un tema de Peter Barton.

0: llegamos al final por el día de hoy con una lista de 10 muy interesantes. Son las 10 personas que debes evitar a toda costa. 10 personas que debes evitar a toda costa si quieres estar en paz, si quieres vivir una vida mucho mejor. Y comenzamos con la persona mentirosa. Bueno, es que no puedes contar con lo que dicen. Es la persona que dice una cosa sencillamente para tapar otra, o dice una cosa porque quiere aparentar algo, o sencillamente por lo que sea, pero cada vez que dice algo, sabes que tienes el riesgo de ser engañado, básicamente. El Salmo 122 dice: Señor, líbrame de los labios mentirosos y de las lenguas embusteras. Todos, yo creo, deberíamos orar esto, todos deberíamos pedirle a Dios que nos guarde de personas que puedan calumniar, que puedan mentir, que puedan engañar. Por supuesto, no ser una de ellas, obviamente. Persona mentirosa, primera persona que debes evitar. Segunda persona que debes evitar o debes evitar es la persona envidiosa. La persona envidiosa quiere lo que tú tienes. Si tienes algo bueno, algo que destaca, si has recibido algo valioso, pues esa persona también lo quiere, y como no lo tiene, te causa muchos problemas. Dice 1 Corintios 13:14 o 13:4 que el amor es paciente y bondadoso. Dice claramente: no es envidioso ni jactancioso, no se envanece. Una persona con la que puedes contar, una persona que quieres tener a tu lado, debe ser una persona que obviamente no es envidiosa. Tercera persona que debes evitar a toda costa, la persona entrometida. Pregunta lo que no les importa y por lo general en el peor momento. Hay gente que aprende a ser ociosa. De hecho, en la Biblia, en Timoteo, Pablo le enseña a Timoteo, le dice, hablando acerca de las personas que se dedicaban a chismear, dice: aprenden a ser ociosas y andar de casa en casa, y no solamente se vuelven ociosas, sino también chismosas y entrometidas, y hablan de lo que no deben. La persona entrometida te puede causar problemas, porque en el momento que menos lo esperas y en el momento que menos lo necesitas, de pronto puede decir algo equivocado, y eso puede causar diferentes situaciones. Cuarta persona que debes evitar, la persona chismosa. Te cuenta cosas que tú no preguntaste, pero además de que tú me preguntaste, no te interesan. Y así como lo hace de otras personas, y tú puedes escuchar sus historias, también es muy probable que lo haga de ti en cuanto pueda. O sea, cuando vaya con la otra persona, le va a contar los chismes de ti. La persona chismosa dice: sin leña se apaga el fuego y sin chismoso se acaba el pleito. Si quieres vivir en paz, si quieres vivir en un ambiente cómodo, aléjate de la persona chismosa. Ese proverbio está, es Proverbios 26:20. Sin leña se apaga el fuego y sin chismosos se acaba el pleito. Quinta persona que debes evitar es la persona iracunda. Es la persona que se amarga por cualquier razón. Es la persona que sube la voz cada vez que le vienen ganas. Es la persona que fácilmente se mete en una pelea y es una persona sumamente incómoda. La persona iracunda. Dice el Proverbios 22, mira lo que dice tan claramente: no tengas nada que ver con gente violenta, ni te hagas amigo de gente agresiva. ¿Para qué? Bueno, dice, para que no imites su conducta y tú mismo te tiendas una trampa. Si quieres estar en paz, aléjate de una persona iracunda, una persona violenta. La persona vulgar es otra persona que debes evitar. Y lo dice claramente la Biblia en Colosenses, dice: pero ahora deben abandonar también la ira, el enojo, la malicia, la blasfemia y las conversaciones obscenas. Y es difícil relacionarte con una persona vulgar, una persona que acostumbra utilizar un vocabulario desagradable, y no adoptar de alguna manera también su vocabulario, o si no adoptarlo, por lo menos aceptarlo. Ya eso te crea un precedente malo. Así que otra persona de la que debes alejarte es de la persona vulgar. La persona ociosa, claro que sí, la persona ociosa es una persona que también no te hace absolutamente nada bien. Tesalonicenses dice: también les rogamos, hermanos, 1 Tesalonicenses 5:14, también les rogamos, hermanos, que les llamen la atención a los ociosos, que afirmen a los de poco ánimo y que apoyen a los débiles, y que sean pacientes con todos. Llamar la atención a los ociosos. Una persona ociosa es una persona que tiene su mente abierta a cualquier cosa, y esa cualquier cosa puede incluir muchas que definitivamente son o no son absolutamente para nada buenas. Una octava persona que debes evitar es la persona aduladora. La persona aduladora es la persona que te dice lisonjas, que te dice lo que quieres escuchar, que te trata muy bien, y eso es bastante sospechoso. Cuando una persona comienza a hablar muy muy bien de ti, comienza a decirte lo mucho que vales, lo mucho que eres, allí se debería prender o se debería levantar una banderita roja, una luz roja que nos dice: cuidado, es una persona que probablemente podría engañar o causar problemas. Dice Romanos 16:18, dice: porque tales personas no sirven a nuestro Señor Jesucristo, sino a su propio vientre, y con palabras suaves y lisonjeras engañan al corazón de los ingenuos. Así que si no quieres ser engañado y si no quieres estar recibiendo una influencia que no necesitas, aléjate de la persona aduladora. La persona que se cree más es la novena de esta lista. Dice el Salmo 101, destruiré al que con malicia deshonre a su prójimo. No toleraré a los de mirada altanera y vanidosa. ¿Conoces alguna persona así? Una persona que siente que es más, la persona que trata de disminuirte cuando habla, que cuando cuenta una historia él es el protagonista, es el centro, es... Bueno, no hay ningún error humano, no hay ninguna falla en sus actitudes, en sus historias. En la vida real sí, pero en la imaginación de él no. Entonces es una persona que se cree más, es una persona también de la que debes alejarte. Aparte es incomodísimo andar con alguien así. La persona que te hace sentir menos, parecido, dice, por la gracia que me es dada, digo a cada uno de ustedes que no tenga más alto concepto de sí del que debe tener, que el que debe tener, sino que piense de sí con sensatez, según la medida de fe que Dios repartió a cada uno. Y esto no se trata de sentirse menos uno, se trata sencillamente de pensar con sensatez, es decir, agradecer a Dios todo lo que nos ha dado, disfrutar todas las cosas buenas que tenemos, aprovecharlas, usarlas para lo que Dios quiere, aprovecharlas, pero sencillamente mantener un concepto de nosotros claro. Cuando comenzamos a sentirnos más, es muy fácil que nuestras palabras, acciones y actitudes hagamos sentir menos a los que nos rodean. Y si estás rodeado de personas así, o si estás cerca de una persona así, es algo muy negativo porque constantemente te va a hacer sentir menos. Hay personas que viven amistades o tienen amistades, incluso por años, con personas destructivas, tóxicas, dañinas. Y no lo ven, o sea, pasa como que es una amistad, como que es una persona buena por X o Y. Sin embargo, es una persona que te hace sentir menos constantemente, o cuando es una persona que te hace sentir menos constantemente, lo que está haciendo te es daño, incluso cuando no lo veas en el momento. Así que una persona de la que debes alejarte es una persona que te hace sentir menos. 10 personas de las que debes alejarte, 10 personas que debes evitar a toda costa: el mentiroso, el envidioso, el entrometido, el chismoso, el iracundo, el ocioso, el adulador, el que se cree más y el que te hace sentir menos. Mi nombre es Carlos Javier Civira y este programa se llama El Show de la Música Número 1. Te invito a convertirte en un seguidor de Jesús. Me gustaría prolongar esta conversación a través de las redes sociales. Allí me puedes encontrar en Facebook, YouTube e Instagram como Carlos Javier Civira. También puedes visitar www.carlosjaviercivira.com. Como les decía, estamos remodelando. Bien pronto vamos a tener la nueva versión de la página. Eso sí, Carlos Javier Civira. Civira se escribe con S de Samuel y V de Victoria. El programa se llama El Show de la Música Número 1. Lo puedes buscar por sus siglas en Facebook, ESM, símbolo de número 1. Espero sinceramente que esta lista de 10 personas que debes evitar a toda costa sea útil para transformar tu vida y ponerla en el centro de la voluntad de Dios. También espero que podamos seguir conectados. Pásenla súper bien y será hasta la próxima semana, Dios mediante, a través de esta estación. Pásala súper y será hasta entonces. Bye, bye.
1: Y la próxima semana,

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1: Habla de un amor maravilloso que no tiene fin. Es del este al oeste, infinito. Ahí está Casting Crowns, East to West, del inglés al español, para que no te pierdas absolutamente nada.
2: 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Las cadenas de ayer me rodean. Anhelo la paz y el descanso. No quiero terminar donde tú me encontraste. Y esto resuena en mi mente. Me mantiene despierto esta noche. Sé que has echado mis pecados tan lejos como está el este del oeste. Y estoy de pie ante ti ahora como si nunca hubiese pecado. Pero hoy siento como que estoy a solo un error de tú dejarme. Jesús, ¿puedes mostrarme cuán lejos está el este del oeste? ¿Por qué no puedo sufrir ver el hombre que he sido venir a mí otra vez? 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

comienzo el día, la guerra comienza. Y menos recordar mi pecado repetidas veces. 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En los brazos de tu misericordia encuentro descanso. 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Necesito tu paz para tomarme, para tenerme a través de la noche. No puedo vivir por lo que siento, pero por la verdad que tu palabra revela. Yo no me sostengo en ti, sino que tú me sostienes a mí. Tú me sostienes a mí. Jesús, solo tú sabes cuán lejos está el este del oeste. 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Ven y levántame otra vez. 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
1: En Sendas, esta es la hora.
2: 7 de la noche con 3 minutos.

Es un hecho histórico que Jesús, nuestro Señor, no dejó ningún escrito personal, no dejó ningún libro escrito por Él, digo, ¿no? Ningún documento redactado por su propia mano. Lo que hubiésemos dado por tener primera de Jesús, segunda de Jesús, ¿no? Tercera epístola de Jesús escrita por Él. Pero su enseñanza fue fundamentalmente oral, basada en la tradición de los maestros itinerantes, que era la transmisión directa a sus discípulos y de allí el boca a boca. A su vez, los discípulos tenían sus propios discípulos más adelante y así iban siendo por los rabinos traspasadas las enseñanzas. Sin embargo, los evangelios registran un solo momento en el cual Jesús sí escribió algo. Un solo instante se produjo en un momento tenso en que unos fariseos llevan ante él a una mujer atrapada en el mismo acto de adulterio, exigiéndole que le decretara la sentencia de muerte, que la pudieran lapidar ahí a piedrazos. Jesús no dice nada en primera instancia, luego se agacha y se pone a escribir en la arena, dicen los evangelios. Con el dedo escribió en la arena. El Hijo de Dios, que había participado en el diseño de toda la creación, no dejó tras de sí ni siquiera una pequeña esquela, una nota escrita durante su estancia en la tierra, durante los 33 años que peregrinó por aquí, que lo hubiésemos leído, insisto, millones de veces, lo que hubiese escrito. De hecho, la siguiente lluvia que cayó sobre esa arena eliminó por completo todo rastro de las únicas palabras que sabemos que escribió Jesús. No había celulares, sino cualquiera le hubiese sacado una fotografía y habría hecho viral lo que Jesús pudo haber escrito, ¿no? Pero el Señor no escogió como testigo de su pluma algún pedazo de papiro que se habría podido conservar, venerar como una reliquia, pero utilizó una simple paleta hecha con arena en la Tierra Santa. Porque la meta del Maestro siempre fue escribir sus palabras en los corazones de la gente, en los corazones de nosotros, sus seguidores, ¿no? Creo que el escribir sobre la arena fue un acto metafórico adrede, como una suerte de, insisto, sí, de metáfora, que la superficie que él siempre elige para dejar su marca es muy similar a la arena. La arena es tan falible, es tan voluble, tan movediza, es tan efímera, que creo que no hay nada que se parezca tanto al corazón del hombre. Pudo haber intentado, no sé, garabatear algo sobre la piedra, pero lo hizo específicamente sobre la arena. Por eso dice Pablo, en su segunda carta a los Corintios, el capítulo 3, versículo 2, dice: nuestras cartas sois vosotros, las cartas son ustedes, escritas en vuestros corazones, conocidas y leídas por todos los hombres, dice el apóstol. Siendo manifiesto que sois carta de Cristo, expedida por nosotros, escrita, escucha esto, escrita no con tinta, sino con el Espíritu del Dios vivo, no en tablas de piedra, sino en tablas de carne en el corazón. ¡Qué palabra! ¡Qué prosa!, ¿no? Somos carta leída y está escrita con la tinta de Jesucristo en nuestros corazones. No escribió, no eligió una piedra, sino algo tan voluble, insisto, como la arena en nuestros corazones. Yo muchas veces en estos años me he sentido confundido ante la razón por qué Dios nos encomendó a nosotros, unos seres humanos llenos de defectos, el comunicar las buenas nuevas. ¿Por qué no le dio ese privilegio a los ángeles? Imagínate que los ángeles anduvieran por la tierra fundando iglesias y que los pastores fueran ángeles, ¿no? Y que los líderes fueran ángeles asignados y uno supiera de que no nacieron aquí, fueron creados directamente por Dios y bajan a la tierra a predicar. Ese hubiese sido un evangelio sin errores. Dicho sin vueltas, ¿por qué Jesús encomendó semejante tarea a gente tan endeble como la arena? O sea, nosotros, que hoy estamos acá arriba y mañana estamos allá abajo, y a veces vivimos en una ciclotimia de subir, de bajar, ¿no hubiese sido mejor? Olvidemos los ángeles, tal vez fui demasiado lejos. ¿No hubiese sido mejor escribir unos buenos tomos en papel? ¿No era mejor una autobiografía en enciclopedias? Que en un momento Jesús
se sentara en la barca y le dijera, no sé, a alguno de sus discípulos, Felipe, ponte a escribir, te voy a dictar un libro, para que quede un registro de mis palabras. Sí, sus palabras están registradas, pero eran los testigos oculares, auditivos, pero me hubiese encantado que Jesús dictara algo específicamente. ¿Por qué nosotros hoy, miles de años después, tenemos que cargar con la responsabilidad de ser cartas conocidas y leídas por todos los hombres? ¿Por qué todos los hombres, cuando habla de los hombres no habla de género, habla de hombre y mujer? ¿Por qué toda la humanidad nos está mirando? Como dijo alguna vez un predicador, muchas veces nosotros seremos la única Biblia que alguien leerá, que un vecino leerá, ¿no? Pero digo, Jesús, ¿qué estaba pensando? ¿Realmente pensó que ese pequeño grupo de discípulos en los que casi no se iba a poder contar, no se iba a poder contar en los momentos difíciles, que iban a traicionarlo en más de una ocasión, de verdad pensó que iban a ser capaces de cumplir con la misión del reino de Dios? ¿Y qué decir de nosotros antes que juzguemos a los discípulos? Yo llevo más de 50 años de peregrinar cristiano y más de 38 desde que hablé en público la primera vez. Y durante estos años yo me he ido encontrando con una buena cantidad de predicadores alrededor del mundo que cuando no los conocía yo tenía mucha ansiedad por conocerlos. Digo, ¿qué será estar con esa gente santa? Yo no estoy a la altura, yo soy el peor, el más chiquitito. Pero pues me di cuenta que también ellos son peores, que somos iguales. Algunos están preparados para cualquier cosa menos para el liderazgo espiritual. Y entre los predicadores más conocidos, de los cuales conservo mucha amistad con algunos hasta hoy, me he encontrado con los tipos más inseguros del mundo, algunos con complejos no resueltos, que son aguijones que se ven, como seguramente se ven los míos, traumas solapados. Me encontré con hombres de Dios con serios trastornos de personalidad, de bipolaridad. Otros con un complejo coercitivo, con síndromes de dictadores de países bananeros, regenteando sus congregaciones como si fuesen pequeños feudos, muchos creyéndose sus propios estados de Instagram, escuchando a sus aduladores obsecuentes, algunos otros asegurándose un nepotismo que los mantenga en el ministerio de manera vitalicia. Y finalmente, más incrédulo aún, me miro al espejo. Porque yo debo tener un poco de todo eso que te acabo de describir, o todo eso junto, ¿no? Por si algunos pensaban, uy, se puso a hablar mal de los demás. ¡No, yo debo tener todo eso! Cuando los vi dije, uy, yo pensé que este era un mundo perfecto, pensé que entraba a Marvel o a DC Comics, pero entré al mundo de Harry Potter, o sea, sumado a otras debilidades, yo debo tener muchas de esas cosas. Sumado a otras cosas que a usted no le importan y además no voy a confesar aquí por razones de que no tenemos mucho tiempo, sino hace poco alguien me dijo, un colega me dijo, dice, yo, Dios me ha mostrado y me temo, Dante, que sufres de algunos trastornos psicológicos. Yo le dije, ¿algunos nomás? Yo soy la colección de trastornos. El índice de Freud me describe a mí. Si fuera un tipo normal, Dios no me habría elegido. No, yo nunca dije que fuera normal. Y también tengo que reconocer que algunos de los personajes que he conocido, a los que les sobra ego y les falta mucha terminación fina, son los que han logrado muchísimo en la obra del reino de Dios. Organizan labores de alivio a los necesitados, alimentan a los hambrientos, proclaman las buenas nuevas, predican en sitios donde nosotros por comodidad no predicaríamos, atienden a los enfermos, visitan hospitales, están con las viudas, ofician funerales, pastores que me constan, dan su vida, no descansan, trabajan, algunos con un trabajo secular, sosteniendo su vida, su casita, su hogar, su esposa, sus hijos, para poder dedicarse los fines de semana a predicar. Así que, a pesar de sus errores, es gente con las cuales Dios se vale para que el Evangelio avance independientemente de cómo se ve. Y ese esquema es algo que la Biblia nos muestra también con gran claridad, con mucha claridad. Yo siempre digo, la Biblia no hay que higienizarla, no hay que hacerla aséptica para que nos suene mejor o para que podamos leerla de un modo más diáfano. Dios usa a Jacob con su ética poca digna de confianza, un timador, a David con sus caídas morales,
a Jeremías con su ánimo lúgubre, el tipo más depresivo que hemos conocido en las Escrituras. Escribió un solo libro que se llama Lamentaciones. A Saulo de Tarso con su pasado de abusos, que lo hubiésemos condenado por todo, por su background, por su testimonio. A Pedro con sus notables fracasos. Entonces, cuando pienso en las personalidades cristianas contemporáneas y también en las que aparecen en las Escrituras, yo he llegado al siguiente principio. Dios usa a los audaces que están disponibles. Dios usa a aquel que dice: Señor, no soy una caja de herramientas, como decía Catherine Kuhlman, debo ser apenas una llave oxidada, pero si puedes hacer algo con mi nada, úsame, yo estoy dispuesta para que tú puedas hacer lo que quieras con mi vida. Eso es maravilloso. Dios usa. Dios le atrae mucho la obediencia de alguien que a lo mejor no tiene la capacidad ni todos los patitos en fila, pero tiene obediencia, alguien que haga caso, ¿no? Y nadie que ha sido usado por Dios ha vivido impoluto, por mucha doctrina que guarde, o ha vivido sin estar roto o dañado de alguna manera. Todos, pero no los que son visibles. También aquel que hace algo pequeño para Dios, pequeño en el sentido que a lo mejor no es tan popular, siempre hay un aguijón o algo con lo que lucha, que lo mantiene en forma y lo mantiene conectado a tierra para que no se le vuelen los pájaros y tenga algún complejo mesiánico que no debería tener. Sin embargo, Dios a esa gente las ha usado, las sigue usando, se ha valido de ellos para avanzar en su reino. Ahora, vamos a dejar de lado los predicadores y vamos a mirar la gente sentadas en los asientos de cualquier congregación esta mañana, por ejemplo, aquí. Un tipo que no es feliz en su matrimonio, pero que recibe en la puerta a la gente con una sonrisa porque es lo que sabe hacer para Dios. Tiene todas las razones para abandonar y decir: no, yo así no siento de estar, no puedo, pero él sabe que esto es lo que puede en este momento entregarle a Dios. Olvidar por un ratito su situación personal y sonreír a aquel que a lo mejor está igual o peor que su situación. Un abogado que ejerce su profesión de manera dudosa, pero calma su conciencia ofrendando fielmente para ayudar a los pobres. No está comprando salvación, solamente él dice: yo quiero sembrar, yo quiero dar, aunque todavía no puso en orden su profesión. Un muchacho al que le gusta servir, y le gusta y espera el domingo porque siente que está un poquito más cerca del Señor, pero que secretamente está adicto a la pornografía, y su vida es bastante errática, y allí por el miércoles y el jueves llora demasiado porque siente que traiciona al Señor, y el domingo está aquí otra vez sirviendo. Y como siempre, otra vez, más incrédulo aún, otra vez me miro al espejo. A mí me sorprende que la carga del reino de Dios, de transmitir el reino de Dios, descansa sobre las espaldas de unos peregrinos comunes, rotos y corrientes. E insisto, nunca esta tarea fue encomendada a los ángeles, que hubiesen estado agradecidos si le hubiesen encomendado a ellos. Hubiesen sido una tarea encomiable para tantos de los ángeles. Nunca esta tarea fue encomendada a gigantes espirituales, como siempre se cree. Uy, si predica es porque está a un nivel superior al de los demás. No. Es como si el Señor hubiese puesto una empresa multinacional en manos de un grupito de niños de 6 años. Eso, literalmente, es escribir un legado sobre la arena. Eso es escribir sobre la arena. Ahora, para que comencemos a entender esto, necesitamos regresar al momento exacto en el cual Jesús le entrega esta misión a sus seguidores por primera vez. Jesús les da una directriz, conocida como la Gran Comisión, en la cual los envía hasta los confines de la tierra. Le dicen que vayan a lo que era el mundo conocido a predicar su evangelio. Y mientras los discípulos se encuentran allí, Jesús se eleva en el aire, flota, y ya no lo van a ver nunca más, al menos con los ojos naturales. Yo me imagino a Lucas, el evangelista, sonriendo cuando escribe años más tarde esta cómica escena de 11 discípulos estirando el cuello así para mirar entre las nubes mientras uno de los ángeles hace una pregunta que la escuchan audiblemente. Dice: ¿qué hacen aquí mirando el cielo con ojos de huevo duro? Bueno, esto de huevo duro lo acabo de agregar, pero dice: ¿qué hacen aquí mirando el cielo? La pregunta implicaba
¿No le dijo que se movieran? ¡Vamos, muévanse! ¿Qué hace mirando el cielo? ¡No va a bajar! ¡Ya se fue! Si Jesús no hubiese ascendido y se habría quedado aquí para siempre, la iglesia no tendría errores. No sé dónde se hubiese asentado Jesús. ¿En Roma? ¿En Buenos Aires? Dicen muchos, seguro. ¿En Londres? ¿En Washington? No lo sé. Pero todos iríamos a consultar, Señor, ¿cómo hay que llevar la iglesia? ¿Cómo hay que predicar? ¿En qué puedo mejorar? Y el Señor aquí pastoreando su iglesia de manera visible, ¿no? De manera tangible. No habría gente rota en las iglesias. ¿Por qué Jesús puso su misión en manos de gente como nosotros? Esa es la pregunta. Dicho esto, te cuento cómo yo entiendo la trama de la Biblia. Como alguien que lee la Biblia con ojos nuevos. Yo te voy a contar cómo yo entiendo la trama de la Biblia. Yo sé que las tres personas de la divinidad se hallan presentes desde el principio hasta el final de las Escrituras, ¿no? Cuando dice hagamos al hombre a nuestra imagen, ahí está la Trinidad, Padre, Hijo y Espíritu Santo. Pero cuando voy a leer las Escrituras es como una especie de obra en tres actos. Primero, segundo y tercer acto. Dios Padre domina el primer acto. Estoy hablando del Antiguo Testamento o Antiguo Pacto. Dios interviene todo el tiempo para hablar y luego castigar a Adán y Eva, para escoger a Noé, luego a Abraham, más tarde a Moisés, a David, para liberar una tribu de la esclavitud, recompensar y castigar a reyes, enviar a profetas con palabras de reproche, de esperanza. Dios está presente en todo el antiguo pacto. Dios, Jehová. En el segundo acto, el centro de la atención lo ocupa Dios Hijo, Jesucristo, que es el tema principal de los cuatro evangelios, ¿no es cierto? Para los judíos que habían crecido sobre historias de un Dios inaccesible que te fulminaba si entrabas al lugar santísimo sin el protocolo adecuado, la sola idea de un galileo que hiciera declaraciones tan extravagantes como el que me ha visto a mí ya ha visto al Padre, ya ha visto a Dios. ¡Oh! Eso les agarró un ataque de caspa a los tipos. Era demasiado fuerte. ¿Cómo que el que lo vea este carpintero ya vio a Dios? No pudieron aceptarlo. Y como era de esperar, pidieron la cruz. Con el Pentecostés, que fue el día en que el Espíritu Santo vino sobre ese grupo que estaba esperando al Consolador, comienza el tercer acto, en el cual ahora se destaca el Espíritu Santo. ¿Me siguen? Que viene a habitar en unos agentes humanos. El Señor dijo, les conviene que yo me vaya. ¿Cómo que nos conviene que te vayas? ¿Qué puede haber mejor que Jesús? Imagínate caminar 3 años con Jesús y un día dice, no, está bueno que yo me vaya. No, está bueno. Sí. Les asegura a Jesús después, poquito antes de su arresto, les dice, porque va a venir el Consolador, que yo les enviaré de parte del Padre, el Espíritu de verdad que procede del Padre. Él testificará acerca de mí y también ustedes van a dar testimonio. Jesús dice, en vez de ir a buscarme a mí, o que yo pueda estar solo con un grupo y no con todos, ahora el Espíritu Santo se les va a meter a los que quieran, a todos adentro, y desde dentro va a convivir con ustedes, los va a guiar, les va a hablar, los va... ¡Es espectacular! ¡Les conviene! ¿Qué dirán? ¿Pero no conviene más que esté Jesús en persona? ¡No! Porque no podría, aunque es omnipresente, si estuviese en cuerpo humano, no podría estar en todos lados a la vez. Cuando caminó por la tierra no estaba en Jerusalén, a la vez en Roma, en Grecia. Entonces él dice, les voy a mandar a mi espíritu para que esté dentro. Ese es el tercer acto. Entonces, visto a través del lente de 3 actos, es como que en el primer acto, insisto, parecía que Dios Padre manejaba los hilos, la historia humana al detalle. En el segundo acto los discípulos le preguntaban a Jesús si él podía sanar enfermos, si él podía resucitar muertos y hasta calmar la tormenta, o sea, interferir en el clima, ¿por qué no usas, Jesús, ese poder en una escala más grande? En otras palabras, Jesús, ¿por qué no vas en contra de Roma, te sientas en el lugar del César? ¡Vamos! Controla los vientos. Le dice, ¡viento, enmudece! Y no puede cerrar la boca y la jeta al César. En vez de irte al cielo y dejar todo en nuestras manos,
decían los discípulos, gente tan fallada, ¿por qué no te quedas de una vez y reinas aquí? ¿No es un buen plan? No se daban cuenta que Jesús, en ese segundo acto, había rechazado esa opción desde el comienzo de su ministerio, cuando se negó a aceptar la solución mágica que le ofreció Satanás en el desierto. A ver, si Jesús tenía el poder para curar y resucitar, ¿por qué no se quedaba acá y resolvía los macro problemas mundiales? ¿Por qué no lo hace? ¿Qué sé yo? Terremotos, huracanes, pandemia o cualquier virus que aparezca y que atormente la Tierra. ¿Por qué no se queda acá y lo detiene? Los teólogos atribuyen a los males de la Tierra las consecuencias de la libertad humana. Dios nos hizo libres y eso es lo que hacemos con nuestra libertad. La fregamos. La cual nos lleva a otras preguntas. ¿No será que disfrutamos demasiada libertad? ¿No será que Dios nos dio demasiada libertad y por eso somos tan errantes, tan erráticos, tan bravucones, tan canallas? Somos libres de perjudicarnos y matarnos unos a los otros. Somos libres de chismear y destruir al otro. De desencadenar guerras mundiales. Somos libres de contaminar nuestro planeta. Somos libres de que haya un calentamiento global por no haber cuidado nunca la naturaleza. Incluso somos libres de desafiar a Dios. Dios nos hizo libres para que lo desafiemos. De vivir sin restricciones, como si no existiera ni el cielo ni el infierno. Como vive tanta gente que es libre y no se muere de un infarto fulminante porque dice yo no creo en Dios. Digo, por lo menos Jesús hubiera podido idear alguna prueba irrefutable para cerrarle la jeta a los incrédulos, pero no lo hizo. ¿Por qué no dejó una prueba que cuando dicen, yo no creo en Dios? Ah, ¿no crees? Mira, ¡pac! Y se encorva. No sé. ¿No crees en Dios? ¡Pah! Se le multiplican las suegras. Algo que... No. Una prueba irrefutable de un castigo divino por no creer en Él. El primer acto oficial de Jesús como adulto es cuando se fue al desierto para encontrarse cara a cara con el acusador. Él no comenzó su ministerio hasta no estar cara a cara con Satanás. Satanás mismo tentó al Hijo de Dios para que cambiara las reglas del juego y consiguiera sus propósitos como Hijo de Dios, pero por un método más directo, más pragmático. En las planicies arenosas de Palestina estuvo en juego algo más que el carácter de Jesús. Ahí se debatió la libertad humana. Entre ellos dos se debatió qué tan libre iba a ser el ser humano a partir de ahora. En el huerto del Edén, un hombre y una mujer habían caído ante la promesa de Satanás que podían llegar a ser como dioses. ¿Nos acordamos de eso? Cuando Satanás vino, habló con Eva y le dijo, si ustedes comen de este fruto prohibido, van a ser como dioses, y es lo que Dios no quiere. Coma, come. Milenios más tarde, el segundo Adán, según la expresión de Pablo, hablando de Cristo, se enfrenta a una prueba semejante, aunque curiosamente invertida, o sea, al revés. La serpiente en el Edén preguntó, ¿podrían ser como dioses? Y en el desierto, Satanás le pregunta a Jesús, ¿estás seguro que quieres ser apenas un humano? Invirtió la tentación. Lo diré otra vez. ¿Están seguros que no quieren ser dioses? Le dice a dos humanos en el huerto. Pero ahora le dice a Dios hecho hombre, ¿estás seguro que quieres ser tan humano? Cuando yo leo el relato de la tentación, se me ocurre que, por falta de testigos oculares, porque no había nadie más que Jesús y Satanás, todos los detalles de lo que ocurrió allí los tuvo que proporcionar Jesús. No pudo escribir lo que vio Lucas o lo que vio Marcos, eso lo tuvo que proporcionar el mismo Jesús. Muchachos, esto es lo que pasó. No había testigos oculares en la tentación del desierto. Entonces Jesús, por alguna razón, se sintió obligado a describir a los discípulos ese momento de lucha y debilidad personal, ¿no? El mismo tentador que había encontrado un punto de vulnerabilidad en Adán y Eva, embistió a Jesús con una precisión mortal. Entonces Lucas
nos cuenta y prepara el escenario como en un tono de drama, ¿no? Dice Jesús, lleno del Espíritu Santo, volvió del Jordán y fue llevado por el Espíritu. No fue llevado por Satanás, fue llevado por el Espíritu Santo al desierto por 40 días y era tentado por el diablo. El Espíritu Santo dijo, tienes que enfrentarte ahora al diablo. Tienes que enfrentarlo. No va a empezar tu ministerio hasta que no se defina tu carácter, Jesús, y la libertad humana. Y es que Jesús no comió nada en esos días, pasados los cuales esos días, 40 días, tuvo hambre, ¿no? Dos gigantes del cosmos acudieron a un escenario desolado. Dos guerreros listos para el combate, como dos boxeadores metiéndose en el cuadrilátero. Uno que acababa de comenzar su misión en territorio enemigo, Jesús. El otro, en un terreno conocido, fue el que dio el primer golpe. Dos gladiadores. Satanás le dice a Jesús que convierta una piedra en pan. Después le ofrece todos los reinos del mundo y lo incita a que se arroje desde una gran altura para probar la promesa de Dios en cuanto a su seguridad. Esas fueron las tres tentaciones. ¿Dónde está lo malo de estas tres peticiones? Porque las tres tentaciones parecerían ser las cualidades mismas que se esperarían de cualquier Mesías, de cualquier gran líder, de un líder seguro. ¿Acaso Jesús no iba luego a multiplicar los panes para 5.000 comensales, que es una demostración mucho más impresionante? Si uno dice, no, pero Jesús nunca se metió con ese tipo de milagros. Sí, después multiplicaría unos panecillos y unos peces. Entonces, ¿por qué ahora no acceder a hacerse un pancito para él? Un pancito para calmar el hambre. Es el Hijo de Dios. Además, iba a triunfar sobre la muerte, iba a resucitar. Eso es más grande que convertir una piedra en pan. Entonces, en las dos primeras pruebas, Satanás le pide a Jesús, demuéstrame quién eres. En la tercera le pide adoración. Si tú no eres Dios, si no puedes hacer un pequeño milagro, entonces adórame. Necesitas un Dios. Si eres Dios, dice Satanás, sorpréndeme y actúa como se supone que un Dios debería actuar. Jesús contesta con palabras simples, solo Dios decide estas cosas, no voy a hacer nada solo porque tú me lo pidas. Yo cuando veo las tentaciones, veo que Satanás propuso una atractiva mejora para la misión del Mesías. Tentó a Jesús con las partes buenas del ser humano, evitando las malas. O sea, ¿por qué no saboreas el gusto del pan sin que estés sometido a las reglas fijas del hambre, de la agricultura? Haces ¡pac! Y te aparece un pan, no tienes ni que plantar una semilla. ¿Por qué no te enfrentas al riesgo sin enfrentar ningún peligro? Tírate de un lugar, eres Dios. Demuestra que eras más que el Superman. ¿Por qué no gozas de la fama y del poder sin pasar por el dolor? Yo te doy los reinos del mundo, no tienes que pasar por una cruz. Satanás le dice, puedes tener una corona sin tener que pasar por la cruz. Ese es el trato. Esa tentación que Jesús resistió, pasar por la corona, ir a la corona sin pasar por la cruz, es la que muchos de nosotros a veces no podemos resistir. Queremos la gloria, pero no queremos la cruz. Queremos la unción, pero no queremos el precio. El Mesías nunca utilizó sus poderes para beneficio propio. Y desde el momento mismo de la tentación, Jesús se mostró renuente a forzar las reglas del universo. ¡Qué fácil hubiese sido para Jesús haber transformado unas piedrecitas en panes! ¿Qué digo en panes? Yo lo transformo en un asado argentino, ya que soy el Señor. Satanás a lo mejor le podía ofrecer una pupusa, ponele. No, pero qué fácil. ¿No es el mismo Jesús que después convirtió agua en vino en una fiesta? Y después de todo, si las autoridades romanas distribuían pan gratis para promover el reino del César, Jesús hubiese hecho lo mismo para promover su reino y competir con el César. Mucho más pan que el César, las podía multiplicar y multiplicar y multiplicar. A Jesús le hubiese bastado decirle sí al diablo para poder edificar el cristianismo sobre la base de su propia deidad, la base de su propio poder. En vez de escribir la gran comisión sobre la arena movediza de gente rota como nosotros, pudo haberla escrito en la roca de su propio poder.
si Él no nos hubiera dado la oportunidad a nosotros y habría cambiado las reglas de juego en el desierto y ahí hubiese hecho una demostración de su poder, hoy Jesús sería aclamado en la Facultad de Economía de Londres, en la Facultad de Administración de Empresas de Harvard. Jesús tendría hoy una estatua en la Plaza del Parlamento, otra en la Puerta del Capitolio, a una más en el Kremlin. Sería el líder. Pero en aquellas arenas de Palestina se estaba decidiendo a priori cómo iba a ser el Mesías. ¿Qué iba a ser? ¿Un Mesías socialista convirtiendo piedras en panes para alimentar multitudes? ¿Un Mesías de la Torá erguido en el pináculo del templo? ¿Un Mesías rey que gobernaría no solo sobre Israel, sino sobre todos los reinos de la tierra? En resumen, Satanás le ofrecía a Jesús la oportunidad de ser el Mesías que en el fondo todos quisiéramos que hubiese sido. Satanás le sugiere a Jesús que se arroje desde lo más alto para poner a prueba el cuidado de Dios. Y esta tentación volvería a presentarse durante su ministerio, cuando Jesús habló que debería ir a la cruz, y el enemigo vuelve a usar a Pedro. Satanás vuelve a aparecer para tentar a Jesús, pero lo usa Pedro. Pedro sintió el horror cuando Jesús dijo, tengo que morir, cuando Jesús predijo la cruz, y le dice, de ninguna manera, maestro, esto te acontezca. Y esa reacción instintiva de Pedro tocó un punto susceptible de Jesús, porque Jesús se acordaba lo que el enemigo le dijo en el desierto. Entonces, en las palabras de Pedro, Jesús volvió a oír la atracción de Satanás, tentándolo a que tomara el camino fácil. Jesús, te lo vuelvo a decir, te propongo una corona sin cruz. Una corona sin cruz. Un evangelio que te empodere. Un evangelio que eleve tu autoestima y no tengas que sacrificar nada, ni tengas que pasar por sufrimientos, ni orar, ni ayunar. Un evangelio fácil. Pedro se lo dice, de ninguna manera te suceda lo de la cruz. Y Jesús tuvo que reprender a Pedro. Le dijo, quítate delante de mí, Satanás. Uno dice, qué duro que le dijo Satanás a Pedro. Pero reconoció que Pedro estaba siendo influenciado por el enemigo. Quítate delante de mí, Satanás. Jesús olió el aroma a azufre y supo que no hablaba Pedro. Y le dice, no pongas la mira en los hombres, sino pon la mira en las cosas de Dios. Clavado en la cruz, Satanás volvería a hablar con Jesús a través de la forma burlona que casualmente de un ladrón que casualmente es la misma tentación consecuente. Un delincuente se burla. Si eres el Cristo, sálvate a ti mismo y a nosotros. Otra vez, Satanás. Eres el Cristo. No entiendo tanto sufrimiento. Sálvate, tírate, los ángeles te van a cubrir. Los espectadores, todos usados por Satanás, dicen, que descienda ahora de la cruz y creeremos en ti. Todos usados por Satanás. Demuestra que eres un Dios. Iron Man, el Capitán América, es más heroico que tú. Pero no hubo rescate, ni bajada de la cruz, ni milagro, ni camino fácil. Porque para que Jesús salvara a otros, no podía salvarse a sí mismo. Satanás le propuso a Jesús una forma más rápida de ganar adeptos. Podía ganarse las multitudes ofreciendo alimentos cuando quisieran, asumir el control de los reinos del mundo y al mismo tiempo autoprotegerse de todo peligro. ¿Quién podía matar a Jesús si Jesús no se autoincriminaba? Nadie. Él dijo, yo puedo hacer así y una legión de ángeles podrían venir en mi favor. Pero no se puede predicar o extender un reino desde el poder, sino desde el amor, desde la libre elección, desde el libre albedrío. Entonces la tentación en el desierto pone al descubierto una profunda diferencia entre el poder de Dios y el poder de Satanás. El diablo tiene el poder de coaccionar, de forzar, de obligar, de insultar, de denigrar. El poder de Dios no es coercitivo, es interno. Dios se hizo débil con un propósito, permitir que lo escojamos libremente, sin ser manipulados. Maravilloso. Alguien tiene que celebrar por eso, ¿sí o no? Libres.
hubiese, cuando era chico decía, ¿y por qué Dios no emplea un toque más fuerte en el planeta? ¿Quién no lo pensó? Que aplique mano dura. Nos gustaría, ¿no? Todos alguna vez quisimos eso. Que Dios asuma un papel más activo en los asuntos humanos. ¿Por qué no avergüenza a mis enemigos? Si Dios simplemente hubiese extendido su mano para destronar a tiempo a Saddam Hussein, ¿cuántas vidas se hubiesen salvado en la guerra del Golfo? ¿Por qué no lo mató de chiquito? ¿Y qué Hitler? ¿Cuánta vida de judíos se habría salvado, se habría detenido el genocidio? No habría existido el holocausto. ¿Por qué Dios no lo detuvo a tiempo? A veces uno dice, ¿por qué Dios se queda quieto? A mí me gustaría tener un Dios metido en una lámpara al que pueda frotar cada mañana y decir, te pido que los demócratas nunca más ganen las elecciones, que Cuba sea libre, ¡ay, que Argentina gane otra vez el Mundial! Se ríen, pero no saben las cantidades de cadenas de oración que algunos hacen durante los mundiales de fútbol. Dios no está en el fútbol. A veces decimos, uy, mira cómo se pusieron. Una vez estábamos mirando un partido y los brasileños se pusieron todos a orar. En el nombre de eso no te pedimos. Yo dije, uy, estamos fregados. Y los argentinos estaban todos con las cábalas agarrándose. Pero no es el quien ora más, el que gana un partido. También me gustaría que Dios asuma un papel más activo en mi vida personal. Sería más fácil que Él me dijera cada mañana, no hagas esto, no digas tal cosa, toma el otro camino, no compres este tomate que no es orgánico, cuidado con aquel vino que no es Malbec mendocino, aléjate de las pupusas que son creación del enemigo. Me encantaría. O sea, quisiera respuestas rápidas a mis oraciones, sanidad para mis enfermedades, protección, seguridad, empoderamiento. Y de hecho, hay todo un evangelio así. La gente acude a raudales, a iglesias que dicen, ¡pare de sufrir! ¡Aquí no va a sufrir más! ¡El aceite de sol, para bendecir, para super! Y la gente dice, ¡funciona! Porque tiene miles, no de ingenuos, de gente que creen que eso funciona. Yo quisiera también decretar que jamás me enferme, ni yo, ni mi familia, ni los que trabajan para mí, o los que están bajo mi cobertura, y amén. Pero cuando pienso en estos términos, me veo a mí mismo, siento un eco del desafío que Satanás le lanzó a Jesús hace 2000 años. Dios resiste esas tentaciones ahora, como Jesús las resistió estando en tierra, y opta por una forma más lenta, sutil, moderada y discreta. Él prefiere escribir la misión de su evangelio sobre la arena. En lugar de aplastar el mal con su fuerza divina y abollarlo así, en el tercer acto opta por confiar en nosotros, y cuando nosotros decimos no podemos, nos dice tranquilo, los voy a llenar con el Espíritu Santo y les va a decir cómo, cuándo, cómo hacerlo. Es maravilloso. ¿No es maravilloso? Dijo Jesús, Jerusalén, Jerusalén, ¿cuántas veces quise juntar a tus hijos como la gallina junta sus polluelos debajo de sus alas? Pero no quisiste. No sé si escuchaste qué caballero. Acomodó el cosmos en su lugar, metió a los océanos en sus cauces, niveló las montañas. Hizo al hombre a su imagen y ahora dice, no quisiste. ¡Qué caballero! Los discípulos proponían que Jesús mandara fuego sobre las ciudades ateas. A diferencia de ellos, Jesús no se iba a imponer a quienes no estaban dispuestos. Dice, y no hizo muchos milagros allí a causa de la incredulidad de ellos. Porque no hizo milagros a la fuerza. No es lo que nosotros haríamos. Ah, no creen, no creen. Venga, venga, venga, señora, haga lo que no podía hacer. Mire, mire, mire, mire, corra para allá. Y la abuela va. Venga para acá. ¿Cuánto le dan gloria a Dios? Ah, ¿no me creen? Ah, venga el de las muletas. Jesús dijo, no, tiene incredulidad, no le hago ningún milagro. ¡Qué hidalguía! ¡Qué seguridad! No tengo nada que demostrar. Y cuando sea un milagro, digo, no, no cuentes nada, porque no quiero que esto se base en milagros. No cuentes, no cuentes nada. Porque sabía que cuanto más se corría la voz de los milagros, más se aceleraba la cuenta regresiva a la cruz.
Jesús no quería, no es que decía, ay, cómo sueño con ir a la cruz y que me torture, me desnude, me arranquen la barba, no quería eso. Por eso en las bodas de Caná, cuando él estaba en las bodas de un amigo y estaba presente su mamá y se acaba el vino, su mamá, que sabía que era el Hijo de Dios, dice, haz algo por tu amigo. Vamos, no tienen vino, es una vergüenza. Y él dice, oh, ¿qué tienes conmigo, mujer? Si sabes que no llegó mi hora. Porque sabía que cuando hacía ese milagro, el primero, se iba a correr la voz. Y su sentencia de muerte empezaba a girar. Desde ese primer milagro, 3 años y a la cruz. Él quería estirarlo. Él sabía que en cuanto hacía un milagro, ¡wow! La fama se iba a extender inmediatamente y entonces eso iba a despertar los celos de los fariseos, iba a alertar a Roma. Él no quería eso. En el fondo sabía que tenía que hacerlo, pero no quería, fue la mamá. Fue la mamá la que lo empujó. Le dijo, es tu hora. ¡Feliz día! No, pero está bueno. Si no fuera por la mamá fue tan necesaria como Judas. ¿Por qué estaba Judas? Porque alguien tenía que entregarlo. ¿Por qué estaba la mamá? Porque la mamá sabía, fuera de toda broma, que era el Hijo de Dios, era la que sabía ciencia cierta, ella no había escuchado, ella sabía que había quedado encinta por el Espíritu Santo, el ángel había hablado con ella, así que cuando faltó vino, que era algo, un milagro cotidiano, no era de vida o muerte, ella dijo, ¿por qué no le haces un favor? Eres el Hijo de Dios, tú puedes convertir lo que sea. Era su mamá, lo conocía. Y Jesús dice, no, ¿qué tienes conmigo, mujer? Porque él sabía que comenzaba la cuenta regresiva. Por eso decía, no cuenten de este milagro. No, no, no cuenten, para poder seguir predicando más, para durar más tiempo. Esa es la cualidad que más me enamora de Dios, más me seduce. ¿Cuál es? ¿Qué es lo que más me seduce de Jesús? Todo lo que podría hacer y no hace. Eso es poder. Puede hacer así, pero no hace eso. La insistencia de Dios en la libertad humana es tan absoluta que nos dio la libertad hasta para vivir como si Él no existiera. Nos dio la libertad para escupirle el rostro y para crucificarlo. ¿Qué dios griego en la mitología de ese mundo hubiese permitido algo así? Zeus, que lo escupan en el rostro. Claro que eran dioses imaginarios, pero ¿quién hubiese pensado en un dios tan débil que permitiera que lo mataran? Todo esto Jesús lo sabía cuando se enfrentó en Palestina junto al tentador del desierto. Él sabía que ningún milagro pirotécnico, ningún despliegue empírico podría enamorar a nadie. ¿Por qué no vino haciendo millones de milagros y calmando, no sé, calmando los grandes terremotos? Porque él sabía que Dios no pudo lograr que el primer éxodo de judíos lo amara en el desierto, a pesar de el pan que caía del cielo, agua que brotaba de la piedra, el mar dividido en dos. No logró que esa generación lo amara. Si fuera por milagros, toda la gente amaría a Dios por los milagros. No, me consta de gente que fue liberada de la silla de ruedas y después se mandó a mudar de la iglesia. Gente que venía acá mientras que era ilegal, le llegaron los papeles, no se congregó más. Gente que me consta que tenía problemas familiares serios, Dios hizo el milagro y entonces se fueron eternamente para nunca más regresar. Dios sabe que los milagros no logran que alguien lo ame. Se puede obligar a obedecer por la fuerza, pero solo el amor puede producir una respuesta de amor. ¿Es lento? Sí, es lento. Es lento. No es fácil. Entonces, al repasar el resto de la vida de Jesús, veo que esa pauta de refrenarse, que se inició en el desierto, se mantuvo toda su vida. Nunca jamás Jesús forzó a nadie, ni lo hará. Respondió a la pregunta de un hombre rico con palabras firmes y luego lo dejó que se alejara. Y Marcos agrega intencionalmente este comentario. Dice, entonces Jesús, mirándole, lo amó. Y le dijo, ve y vende todo lo que tienes, dáselo a los pobres y tendrás tesoro en el cielo. Y luego ven, sígueme, toma tu cruz.
Se nos escapa ese detalle, ¿no? ¡Ja! Como el joven rico que se tuvo que ir avergonzado, lo amó. Jesús mirándolo, lo amó. No dijo, ¿y por qué este tipo odioso, ricachón, se atreve a querer seguirme si primero no vende lo que tiene? ¡Uy! No entrarás al reino. No le dijo eso, lo amó. Y porque lo amó, dejó que él decidiera. Es lo que uno hace cuando ama. Cuando uno ama, deja que el otro decida. De otro modo no sabe si te está amando o lo tienes prisionero. Jesús tenía una visión realista de cómo le iba a responder al mundo. Por causa de la maldad, el amor de muchos se enfriará. Eso es lo que está pasando hoy. El amor de muchos se enfriará por causa del amor, por causa de las redes, por causa del odio, por causa de los haters. El amor de muchos se enfriará. Amar pasará de moda. Amar pasará a ser una debilidad. Amar pasará a ser de pusilánimes. Estar de un lado de la grieta o gritar y vociferar será lo que te hará hombre, mujer empoderada. Amar, el amor se enfriará. Lo dijo el Señor. El término complejo mesiánico describe el síndrome obsesivo de algunos, que algunos tenemos cuando queremos resolver los problemas de todos. Mi mamá solía decir, no te metas a ser Mesías porque vas a terminar crucificado, ¿no? Eso es un complejo mesiánico, cuando queremos ser todo para todos. Qué irónico que el verdadero Salvador estaba completamente libre de semejante complejo. Ni siquiera sanaba a quien no quería ser sano. Preguntaba, ¿qué quieres que haga por ti? Que hoy parecerían preguntas tontas, ¿no? Hay un paralítico y dice, ¿qué quieres que haga por ti? Él siempre, un ciego, ¿qué quieres que haga por ti? Qué sé yo, a lo mejor al ciego le gustaba el bastón blanco, le gustaba depender, no quería ser independiente y empezar a trabajar. Hay gente que le gusta tener un bastón. Y Jesús te pregunta, ¿qué quieres que haga por ti? ¿Quieres ser sano? ¿Qué pregunta? ¿Quieres ser sano? Usted dirá, ¿y quién no va a querer ser sano? Y hay gente que no. Hay gente que disfruta el victimismo. Hay gente que colecciona hipocondríacamente todas las enfermedades. Ay, me parece que tengo también el antivirus yo. Rata de dos patas. Jesús mostró un respeto increíble por la libertad humana. Las multitudes se apartaron y muchos discípulos lo abandonaron. ¿Sabes lo que le dijo Jesús a los 12? Ustedes me abandonan y no saben, ¿eh? Se llegan a ir y los reviento. No dijo eso. Les quito la cobertura. Bajo maldición usted y sus hijos. ¿Sabe qué les digo? ¿Acaso quieren irse ustedes también? No los amenazó con quitarles cobertura, con que ahora estaban bajo maldición, con que el pastor y el apóstol le quitó la mano. Le dijo, ¿quieren irse ustedes también? Desenmascaró a Judas, pero no impidió su mala acción. Dijo, lo que decidiste hacer, hazlo pronto, vamos, rápido. Al mal paso, dale prisa. ¿Hay alguna frase más caballerosa que esa? Lo que vas a hacer, que es traicionarme, hazlo rápido, dale. ¿Por qué los demás no sospecharon de la traición de Judas? Porque se lo dijo con amor. No le dijo, ¡hey! ¡Hacelo! Nosotros tenemos esos prejuicios. Me estaba acordando de una humorada donde un pastor no quería a los brasileños, no los soportaba porque decía, son todos de esa secta, pare de sufrir. Y entonces, él siempre decía que Coré era brasilero, que Satanás, el infierno lo tenía en Brasil, que Saúl era brasileño y por eso fue desechado por Dios, y un día lo llama a su apóstol y le dice, no, o te quitas el odio o dejas de predicar. Basta de decir que todo lo malo viene de Brasil. Es una discriminación. No, es una discriminación. Ok, dijo el pastor. Y al siguiente sermón predicó acerca de la última cena. Y dijo, estaba Jesús repartiendo el pan y dijo, uno de ustedes me va a traicionar. Y Felipe dijo, ¿seré yo, Señor? No. Juan dijo, ¿seré yo, Señor? No. Pedro dijo, ¿seré yo, Señor? No. Judas dijo, ¡seré yo, maestro! Creo que lo echaron al pasto. Pero lo que vas a hacer, hazlo pronto. No hay una frase que contenga más amor que ese.
toma tu cruz y sígueme. Esa es la invitación menos manipuladora que jamás un líder haya ofrecido. ¿Por qué no dijo, ven y nunca tendrás enfermedad? Te aseguro que te tirarás desde los pináculos y no te harás daño porque tus ángeles, mis ángeles te sostendrán. Ven y te daré los reinos de la tierra. Ven y podrás nunca tener hambre porque tendrás el poder de multiplicar panes y peces o transformar piedras en pan o agua en vino. Porque eso lo decía, toma tu cruz y sígueme. Porque es la invitación menos manipuladora de la historia. No necesitaba musiquita de fondo, no necesitaba tocar emociones. Él decía, esto se pondrá feo. Yo crecí en una iglesia que era víctima de presiones y manipulaciones. Me manipulaban para sacar dinero. Por eso nosotros no levantamos ofrenda, sino que el que quiere va afuera y coloca en la alcancía. Porque yo estaba harto de que me manipularan una hora para sacarme un billete. Había dos prédicas, una para la ofrenda y la prédica después. Y esa prédica de la ofrenda era, y acá, y no estés bajo maldición, y Dios me dice, y hay alguien aquí con $1,000, y yo sé que hay alguien con más billetes, y alguien que va a escribir un cheque, y alguien, y estaba tan, que decía, ponías ofrenda, pues decías, ta, ta, ta, ta, ta, y ponía. Después, si el pastor oraba, y yo no me caía, me empujaban, y si no me caía, oraban por mi rebeldía a la unción. La doctrina era el estilo, cree lo que se te dice y no hagas preguntas. Y si leemos la historia de la iglesia, muchos seguidores de Jesús han sucumbido ante las mismas tentaciones que Jesús resistió. Nos han asfixiado el alma, nos han amputado el espíritu, diciéndonos lo que podríamos hacer, cómo tenemos que vestirnos, qué música escuchar y hasta con quién te deberías casar. Hay iglesias que dicen, el pastor tiene que aprobar tu pareja. Hoy, en la actualidad, conocí congregaciones cuyos miembros tienen que pedir una carta de permiso si quieren visitar otra congregación. A veces la iglesia toma prestado los elementos manipuladores que perfeccionaron los dictadores. Entonces, cuando otra vez me vuelvo a mirar al espejo, me doy cuenta que la iglesia es así. ¿Sabes por qué la iglesia es así en su mayoría? Porque está compuesta de gente como yo, como ustedes. A mí también muchas veces me falta la paciencia para permitir que Dios actúe de manera lenta, caballerosa. Yo quisiera forzar cambios en la gente. Yo desearía obligar a que otros crean en las causas que yo creo. Yo también iría a gritar a un lugar, si no estoy de acuerdo. O hay una parte mía que iría a gritar y a decirle, ¡eh, falso profeta, me caes gordo! Yo también. Iría. Yo iría. Si viene un inconverso, un ateo a la iglesia, yo me siento frustrado si al final del mensaje no lo veo llorando y arrepentido. Siento, tal vez no lo manipulé suficiente, tal vez me faltó, no sé, obligarlo un poco más, ser más explícito para que crea lo que yo creo. Y muchas veces cometo el error de querer hacer lo que solo el Espíritu Santo puede hacer. Él trae convicción de pecado. Yo apenas si puedo dispensar algo de culpa. Pero Él trae convicción de pecado. Yo no puedo traer convicción de pecado a nadie. Por más que lo intente y te hable de doctrina y te maldiga, vas a salir en dos días, te vas a olvidar, porque la culpa no cambia vidas. La culpa, en todo caso, produce suicidios, depresión. Pues nadie vuelve a Cristo por culpa.

No está tipificado como un avestruz, como un ave, como un águila, como un ave, no sé, hostil. Entonces, cuando siento que esas tentaciones surgen dentro mío, regreso al episodio de Jesús y Satanás en el desierto y pido la misma confianza, la misma seguridad y paciencia que Jesús tuvo. Te digo más, yo fui adquiriendo cierto reflejo condicionado ante cualquier cosa que huela a hipocresía. Siempre yo, los hipócritas, hasta que un día me hice esta pregunta, ¿cómo sería la iglesia si todos los miembros fueran exactamente como yo? Y me di cuenta que esa iglesia sería un desastre. Y me di cuenta que detestaba a los hipócritas, porque en el fondo eran parecidos a mí. Así que, bastante humillado, comencé a concentrarme en mi propia espiritualidad, y ya no en la de los demás. Y una vez que aprendí a verme a mí mismo con dolor, comencé a pedirle a Dios que me vaya de a poquito limpiando del veneno de las críticas y que me llene de gracia. Pero he llegado a ver en la imperfecta humanidad de la congregación un signo de esperanza. Dios le concedió a la raza humana el mayor de los honores. Él eligió vivir dentro de nosotros en vasos de barro, un tesoro en vasos de barro. Nadie quiere servir un vino caro en un vaso de plástico. Dicen que es una falta de respeto a la entidad vitivinícola. Los enólogos se enojan cuando dice en un vaso de... ¡No! Que eso pervierte el vino. Al Señor no le importa pervertir su vino. Él derrama su tesoro en vasos de barro. A mí me gusta pensar en River, en las iglesias, como un centro de emergencia a disposición de atender las necesidades de la gente que llega buscando soluciones para emergencias inesperadas. Si me detengo a pensar la gente de mi vecindario, puedo ver un catálogo entero de necesidades humanas. Hay una familia, por ejemplo, devastada por el nacimiento de un niño con su cerebro atrofiado. Una mujer que ha pasado por un amorío y su consecuente divorcio. Un homosexual luchando por evitar la promiscuidad y la estigmatización. Un diagnóstico de cáncer terminal en la esquina, otro que repentinamente perdió su empleo. Todas esas necesidades alcanzaron un nivel crítico porque el amor de muchos dentro de la iglesia se enfrió. Entonces, ¿a dónde vamos a llevar nuestros raspones, nuestras magulladuras, nuestras grandes fracturas, nuestras heridas abiertas, expuestas? Bueno, podemos venir a la iglesia. Y la mejor manera de visualizar lo que es una iglesia es remontarnos a la escena de una familia reunida en la mesa. Cualquiera de nuestras familias. ¿Quién tiene un cónyuge perfecto, padres perfectos, suegras buenas, hijos sin defecto? ¿Quién? Y si no descartamos a nuestra familia por sus imperfecciones, ¿por qué descartamos a veces a la familia de la iglesia? En cada familia encontramos individuos exitosos y otros que son fracasos miserables. Y a pesar de que algunas personas reunidas alrededor de la mesa son inteligentes, otras más torpes, algunas feas, otras atractivas, algunas saludables, otras discapacitadas. Con todo, en una familia, esas diferencias son insignificantes. Está esa tía narcisista que no para de hablar boberías cada vez que viene, de sembrar cizaña, pero no hay forma práctica de dejarla fuera, es la tía. Pertenece a la familia como todos nosotros porque nacimos con los mismos antepasados, los mismos genes, están instalados dentro de nuestras células. El fracaso no cancela nuestra membresía familiar. El hijo se puede graduar en la universidad o lo pueden echar de la universidad. Será el hijo. Una familia es el lugar donde todos tienen que admitirnos. Y las familias funcionan mejor, no ocultando las diferencias que existen, sino celebrándolas. Una familia sana fortalece a los miembros más débiles. Como diría cualquier mamá en el Día de las Mamis, amo al hijo enfermo hasta que se ponga bien. Y amo al hijo que está lejos hasta que regrese a casa. La familia es la única institución humana dentro de la cual no se puede elegir. Entramos a ella por haber nacido y como consecuencia nos vemos voluntariamente arrojados al lado de una colección de gente extraña, diferente. La iglesia nos llama a ir más allá de la familia, voluntariamente, agruparnos con un grupo de extraños porque tenemos un solo vínculo, que es Jesucristo. Yo he descubierto que la iglesia se parece más a una familia que cualquier otra institución humana. No es una empresa, es una familia. La presencia de Dios ya no habita en el tabernáculo de Sinaí, en el templo de Jerusalén,

0: En lugar de eso, ha decidido morar en una familia común, en gente terca y fallada como tú y como yo. Y por alguna razón hoy se revela a través de, ya no de una columna de fuego, de nube, sino a través del cuerpo físico, tampoco de a través de, del hijo de Galilea, sino a través del cuerpo físico de la gente. Esta colección híbrida que conforma la iglesia local. Y si la iglesia comete errores y te ha dañado, es precisamente porque incluye seres humanos, a los que les falta más gloria de Dios. No tenemos terminación fina. Ese es el riesgo que Dios decidió correr. Cualquiera que entra a la iglesia esperando perfección o no comprende el riesgo que Dios corre, o no entiende la naturaleza de un humano, es el tesoro de él en vasos de barro. En mis viajes por el mundo nunca encontré una iglesia perfecta, y he viajado, ¿eh? Tampoco deberíamos hallarla. He estado en iglesias que me hacían dormir, otras me gritaban con tanta fuerza que pensaban que había que hacer el servicio a gritos pelados, porque decía, si no hay grito no hay unción ni poder. Usaban la Biblia, Dios grita hoy. Y cuando me sentía tentado a juzgar, me acordaba que la iglesia es un experimento de Dios. Permitir que unos seres humanos comunes, corrientes, como nosotros, encarnemos la presencia de Él en la tierra. Somos cartas escritas en la falible arena humana. Entonces quiero terminar con esto. Para formar el planeta Dios usó glaciares, ¿sí? Inundaciones, desplazamiento de las placas tectónicas, erupciones volcánicas, genes, secuencias de ADN. Todas esas cosas desempeñaron un papel en la formación del planeta, el globo que hoy habitamos. Después Dios, ¡qué locura!, le asigna la administración de este planeta complejo a la única especie que hizo a su imagen. Las jirafas hubiesen cuidado más el planeta. Y como si fuese poco, Jesús comisiona a agentes humanos la tarea de propagar el mensaje de las buenas nuevas de Dios. Nos asignó a los seres humanos, notoriamente falibles, la tarea santa de llevar al mundo las buenas nuevas y la liberación. Somos las cartas escritas en la pequeña arena de ¿cuánto? De no más de 80, 90 años, si es que llegamos a ser longevos. Esto es lo que podemos hacer. Recuerda que la iglesia perfecta no existe, porque tanto como el pastor y su gente está compuesta por gente como tú. Los pastores no son más que nosotros. Los predicadores no están allí porque son más santos. Es una mentira. Lucha con lo mismo o a veces con cosas peores, porque al que mucho da, mucho se le exige. Los apóstoles no están en un nivel que Dios los eligió por sobre, como si fuera una casta. No. Todos son falibles. Y si no, vayamos a ver los discípulos. No había uno que se salvara. Y estuvieron caminando con Jesús. Ahora, el tema es que no tenemos que exigir perfección, porque tampoco la podemos ofrecer. ¿Cómo vamos a exigir lo que no podemos ofrecer? ¿Cómo te voy a exigir? Tú tienes que vivir más en santidad. Cuando yo no te puedo ofrecer todo el ejemplo de un Elías encarnado. Dios conocía el riesgo involucrado de la decisión de confiarnos una misión de este calibre a unos seres humanos tan incapaces como nosotros. Y nos eligió, sabiendo lo que éramos. Un día le dice a Simón y a Andrés, los ve y le dice, vengan, vengan. Y al momento lo siguieron. Un poco más allá ve a Jacobo y Juan y enseguida lo siguieron. No era raro que los rabinos tuvieran discípulos. Lo que era inusual es un rabino reclutando hombres. Porque se acostumbraba a que fueran los hombres los que iniciaran el proceso de solicitud. Los rabinos nunca salían a buscar a nadie. Si eran buenos, los iban a buscar. Harvard no anda en busca de universitarios por la calle. Pero Jesús hizo ese reclutamiento para reflejar un principio. El llamamiento empieza en él. Y esa banda de discípulos se mantuvo unida durante 3 años. A la hora de seguirlo, se equivocaron con la misma frecuencia con la que acertaron. Después de la muerte de Jesús, hubo una gran probabilidad que ese grupito se destartalara. Sin embargo, continuaron. Poco después, 2 de ellos estaban enseñando en el templo y el Sanedrín los llama para examinarlos. 2 pescadores interrogados por la élite intelectual. Era lo mismo que si 2 empleados de la construcción, albañiles, tuvieran que contestar sobre mecánica cuántica ante los catedráticos del Instituto de Tecnología. Y estos tipos, que cuando les preguntaban acerca de la teología o de la Torá, las leyes de Moisés, estos tipos lo único que podían decir era, no sé. Los discípulos de Jesús no tenían nada de teoría para sostener debates intelectuales con nadie. Por eso después aparecería Pablo, que podría debatir en Atenas, mente a mente, intelectualmente, con los grandes pensadores y filósofos. Estos tipos que caminaron con Jesús te pueden hablar de filetear pescado, de cobrar impuestos, pero nada más. Pero decían, lo único que no podemos dejar de hablar es lo que hemos visto y oído. Eran testigos oculares y auditivos del amor de Dios. Respondían como el ciego de nacimiento. Yo solo sé que, no sé si el que me sanó es pecador, si era sábado, si yo era ciego y ahora veo. Yo no sé, yo era ciego y ahora veo. ¡Qué lindo! Y contra todos los diagnósticos, fue la facultad del Instituto de Tecnología la que quedó desconcertada. Observaron que estos pescadores eran gente sin estudio y sin preparación. No saben nada, qué idiota, no sé. Pero reconocieron que habían estado con Jesús, dice la Biblia. Qué feo es saber y que reconozcan que nunca estuviste con Jesús. Nosotros, torpes peregrinos rotos, somos el Jesús que quedó atrás después de la ascensión, los herederos del Espíritu de Dios. ¿Dónde está Dios hoy en el mundo? En todas partes. Cuando dice, ¿dónde está Dios? En todas partes. El tercer acto es el más arriesgado de todos. Los giros de la obra han liberado a Dios en nosotros y a través de nosotros. Es verdad. La siguiente lluvia que cayó sobre esa arena borró las únicas palabras, las únicas que sabemos que escribió Jesús. Pero ¿sabes qué es lo maravilloso de esta historia? Que Él sigue escribiendo una y otra vez sobre los corazones de la arena humana. Él escribe sobre gente tan rara como tú o como yo. Eso fuimos, eso somos y seremos, simples cartas en la arena. Porque Él decidió elegir a gente que a veces lo único que puede expresar es, no sé, yo solo puedo decir que antes estaba perdido y ahora soy salvo. Que antes era ciego y ahora veo. ¡Un aplauso al Señor de señores, al Rey de Reyes! Vamos, vamos, dale un aplauso por ese amor grandioso de nuestro Señor. Dale un aplauso grande. Que se escuche de Tierra del Fuego a Canadá, en toda Europa, Asia, África, Oceanía. ¡Wow! Que un ejército de amor se levante. Que un ejército de misericordia. ¡Vamos, vamos, vamos, vamos, se levante! ¡Bendito eres! Levanta tus manos, vamos a orar, vamos. Padre, levanta tus manos al cielo si puedes como señal. Los que no quieren no están obligados, obvio. Pero caballerosamente ruego que levantes tus manos o las pongas como señal si vas a recibir algo. Y vamos a pedir al Señor, al Espíritu Santo, que selle esta palabra ahora. Señor, he transmitido lo que creo me has dicho que diga. He hablado lo que considero me has dicho y has puesto en mi corazón. Yo te pido ahora sobre esta gente, Señor, sobre esta gente, niños, jóvenes, ancianos y adultos, que puedan recibir el sello de tu Espíritu Santo, que sepan que a pesar de los errores, que a pesar de los equívocos, tú nunca nos te diste por vencido con ninguno de nosotros. Vamos, levanta la mano y agradece, porque Dios vive dentro tuyo. Dios no vive aquí en River, Dios no vive en la Basílica, no vive en la sinagoga, Dios no vive en ninguna iglesia evangélica, Dios vive en los corazones de la gente. Y si vive en tu corazón, levanta las manos y clama conmigo, Señor Jesús, gracias. Gracias a los que ahora están recibiendo esta oración, a los que te reciben por primera vez, a la gente rota que dice, no soy digno, pero tú dices, mi Espíritu Santo vive en ti. Pequeño, mi Espíritu Santo vive en ti. Pequeña que te ha ido mal en la familia, mi Espíritu Santo vive en ti. A ti que no puedes con tu salud, mi Espíritu Santo vive en ti, dice el Señor. A los que están luchando con debilidades, mi Espíritu Santo vive en ti. Yo no quité mi unción, yo no quité mi cobertura. A los que han sido echados y desechados y discriminados de congregaciones, solo te ha desechado el hombre, dice el Señor. Yo no quité mi sangre sobre ti, apliqué la sangre sobre ti, y nada ni nadie podrá acusarte en todos los días de tu vida, dice el Señor. Vamos, vamos, vamos, vamos. Agradece por tener a Dios adentro.
1: dentro. El Dios que acomodó el cosmos se te metió dentro. Y desde dentro trae convicción. Desde dentro te hace crecer. A los que han dejado de orar, a los que han bajado los brazos, el Señor me muestra mucha gente que ha dejado de clamar a Dios, pero la culpa te ha alejado y has dicho: todavía no me siento bien para hablar con Dios. Dice el Señor: en cuanto corras a mí, mi hijo, en cuanto corras a mí, mi hija, en cuanto dispongas tu corazón a escuchar lo que tengo para ti, el cielo está a tu favor. Hay ángeles que te protegen. Yo no permito. Hay un cerco a tu alrededor, dice el Señor. Todos orando, todos. Presencia del Espíritu, sopla, sopla, sopla. Presencia del Espíritu. Ahí está, ahí está, ahí está, ahí está. Niños, jóvenes, ancianos, adultos, reciban, reciban. Yo siento de que algo está ocurriendo ahora. En corazones, en mentes, en el resto del planeta, en el mundo donde ahora está llegando esta señal. Es la presencia del Espíritu Santo trayendo convicción. ¡Wow! ¡Impresionante! Vamos, levante las manos, adora, adora, adora, adora, adora. Yo sé que hay algo que está ocurriendo aquí momento a momento. Y sé que el Espíritu Santo está tocando gente donde yo no sé dónde está llegando ahora esta señal de streaming. Pero aquí, aquí en River, localmente, algo está ocurriendo. Hay gente que está siendo sanada en su identidad. Dios dice: yo puse mi Espíritu Santo sobre ti. Sobre esa arena voluble. ¡Uy! Más, más. Y aquí los hombres van a defender otras cosas. Tú solo defiende que el Señor vive en ti. Pelearán contra ti, no te vencerán, porque el Señor está dentro de ti. Levanta, levanta las manos, adora, adora. Los que tengan el bautismo del Espíritu, intercedan como conviene ahora. El Señor está tocando almas, corazones, revirtiendo. ¡Uy! ¡Mira, hay gente encendida en fuego! ¡Wow! ¡Más, más, más, más! A mí me fascina cuando el enemigo se enoja, porque hacía tiempo que no sentía tanto odio. El odio nunca proviene de Dios. El odio nunca provendrá de la sana doctrina. El odio nunca nace en el seno de los que hacen las cosas bien. El odio viene del padre de su padre, el diablo. El enojo, la bravuconería, los adjetivos, los descalificativos, los insultos, nacen de su padre, el diablo. Pero no hay nada mejor que saber que el enemigo y el infierno está enojado, porque significa que un ejército de amor se ha levantado. Un ejército de amor se ha levantado. Impresionante. Impresionante. Oh. Más. Se ha levantado un ejército de amor. Vamos, vamos, vamos. Levanta las manos. Adora, adora, adora, adora, adora, adora. Más, más, más, más, más. Uy. Se desata algo hoy en el Día de las Madres. Algo se desata aquí. Algo se desata aquí. Impresionante. Más, más, más, más, más. Gente, reciba el bautismo del Espíritu. Los que nunca han hablado en lengua, reciban el bautismo del Espíritu. Hay gente que dice: yo no tengo la fuerza, dice el Señor, yo peleo por ti. Vamos, levanta las manos ahora. Levanta las manos y clama ahora. Dile: Señor, yo quiero recibir ahora el bautismo del Espíritu. Los que nunca han sentido esa fuerza sobrenatural, esa ventaja para vivir, dile: Señor, yo quiero el bautismo del Espíritu ahora. Me encantaría que la iglesia clamara conmigo, que orara conmigo y dijera: Señor, yo recibo ahora. Los que saben orar, clamen al Señor. Los intercesores, clamen. En el resto del mundo hay gente orando. Yo sé que hay gente que se ha levantado para orar. Dios me ha mostrado miles de rodillas que no se han inclinado todavía ante Baal y están orando en distintas partes del mundo y están orando a favor de River y a favor de tu vida y a favor de mi vida y a favor de nuestras familias, y se han levantado y han levantado cerco de protección y han dicho: lo que Dios levantó no lo parará el hombre. Y aquí proclamamos lo que dijo Gamaliel: lo que es del Señor no lo podréis detener. Lo que es de los hombres se desvanecerá como tantas cosas, pero si es de Dios, os hallaréis luchando contra Él. Vamos, vamos, vamos, dice el Señor, yo estoy contigo, yo te levanto. ¡Vamos! Todos, todos, todos, todos. Es la presencia del Espíritu soplando momento a momento. Yo te levanto, yo te bendigo, dice el Señor. Ahí está, ahí está, ahí está. Ahí está, ahí está, ahí está. Hay gente encendida. Hay gente tocada por el Espíritu. Recibe. ¡Más! presencia del Espíritu sopla del norte, del sur, del este y del oeste. Ahí está, ahí está. Es un viento de otra parte. Jóvenes, viene una impartición sobre los jóvenes. Se levantan, dice el Señor, jóvenes que van a predicar a diestra, a siniestra, que llegarán a sitios donde nadie más, no había gente audaz que quiso. Dios saca de la comodidad a mucha gente llena, llena, llena del Espíritu de Dios. ¡Uy! Más corriente del Espíritu sopla, sopla, sopla. Ahí está, ahí está, ahí está. Ahí está, niños, jóvenes, ancianos, adultos. Reciban, reciban, reciban, reciban. Siento que algo se ha desatado en la atmósfera aquí, en el mundo. ¡Uy! Bendito sea ese ejército. Bendito sea ese ejército, no de intelectuales ni de teólogos, sino de herramientas oxidadas, de gente que obedece, de gente que dice: aquí mi nada, si puedes hacer con mi nada algo, hazlo. Dios levanta a los pequeñitos para avergonzar a los que creían saber. Dios levanta a los chiquititos para llevar un mensaje que los adultos no quisieron. ¿Quién irá por ellos?, dice el Señor. ¿Quién se levantará por ellos? ¿Quién amará? Dios levanta un ejército que va a amar a las minorías. Dios levanta un ejército que va a amar a los que el mundo desprecia y discrimina. Yo soy, dice el Señor. ¡Uy! Más, más, más. Presencia del Espíritu. Presencia del Espíritu. Sopla, sopla, sopla. Manto yo soy. Más. Presencia del Espíritu. Más. Todos, todos. Aquí que lo que Dios tiene es más grande, más grande, mayor, mayor, mayor. Ubaya Samad. Más. Es un nuevo nivel de gloria, es un nuevo nivel de unción que Dios nos está llevando. Hacía falta. Más. Más. Presencia de Dios. Ponte en la brecha. Ponerse en la brecha significa recibir las balas. Significa recibir los primeros ataques, pero es lo que hizo Moisés. Me pongo en la brecha entre los vivos y los muertos. Ponte en la brecha. Amada iglesia, vamos a ponernos en la brecha de amar. Y nunca vamos a sentir tanto respaldo del Espíritu Santo como lo estamos sintiendo cuando amamos, cuando tenemos su carácter, cuando tenemos el corazón del Señor. Padre, he transmitido lo que creo me has dicho que diga. He hablado esta mañana lo que creo has puesto en mi corazón. Sé que los tengo que dejar ir a sus almuerzos, a sus hogares. Bendigo a cada mami aquí presente. La bendigo, Señor Jesús, para que siga con su labor, no solo de orar en la intimidad por los pequeños, por los que ya son grandes, sino que tú tienes un favor especial con las mamás. Tú sabes la oración de una madre, las oraciones de Ana, las oraciones de María, las oraciones de las mujeres que han derramado lágrimas ante ti. Tú siempre te has compadecido de ellas, nunca las has tenido menos, discriminado, nunca jamás ha habido un patriarcado que las ha dejado de lado. Y esas mamis que hoy están aquí representadas y en casa son bendecidas, son llevadas por ti a nuevas unciones, a nuevos niveles, una nueva liga de oración, de búsqueda, de ayuno. Yo bendigo, Dios, a las mamis, bendigo a las mujeres, bendigo a los hombres, a los niños, jóvenes, adultos. Somos bendecidos para bendecir. Y esta cuadrilla destartalada de gente del tercer acto, que no sabemos mucho, hemos estado con Jesús, te hemos visto y hemos de llevar este amor a todo el mundo. Si eso alcanza, estará bien para ti y estará bien para nosotros. Te bendecimos en nombre del Padre, del Hijo y del Espíritu Santo. Decimos amén. Dios te bendiga, Dios te guarde, haga resplandecer su rostro sobre ti, feliz Día de las Madres, y en casa también. Nos vemos el domingo que viene. Chao, bendecidos, bye.
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5: El libro de Salmos, Salmo 62, versículos 5 al 12.
6: Que todo mi ser espere en silencio delante de Dios, porque en Él está mi esperanza. Solo Él es mi roca y mi salvación, mi fortaleza donde no seré sacudido. Mi victoria y mi honor provienen solamente de Dios. Él es mi refugio, una roca donde ningún enemigo puede alcanzarme. Oh pueblo mío, confía en Dios en todo momento. Dile lo que hay en tu corazón, porque Él es nuestro refugio. La gente común no vale más que una bocanada de viento, y los poderosos no son lo que parecen ser. Si se les pesa juntos en una balanza, ambos son más livianos que un soplo de aire. No te ganes la vida mediante la extorsión, ni pongas tu esperanza en el robo. Y si tus riquezas aumentan, no las hagas el centro de tu vida. Dios ha hablado con claridad, y yo lo he oído muchas veces. El poder, oh Dios, te pertenece a ti. El amor inagotable, oh Señor, es tuyo. Ciertamente, tú pagas a todos de acuerdo a lo que hayan hecho.
5: El primer libro de Samuel, capítulo 26.
7: Ahora bien, algunos hombres de Zif fueron a Gibeá para decirle a Saúl:
8: David está escondido en la colina de Aquila,
9: que tiene vista a Jesimón.
7: Entonces Saúl escogió a 3,000 de los soldados electos de Israel y salió con ellos a perseguir a David en el desierto de Zif. Saúl acampó junto al camino que está al lado de la colina de Aquila, cerca de Jesimón, donde David se escondía. Cuando David se enteró de que Saúl había venido al desierto a perseguirlo, envió espías para verificar la noticia de su llegada. Cierta noche, David pasó desapercibido al campamento de Saúl para echar un vistazo. Saúl y Abner, hijo de Ner, el comandante del ejército, dormían dentro del círculo formado por sus guerreros, todos bien dormidos. Entonces David preguntó a Ahimelec, el hitita, y a Abisaí, hijo de Sarbia, hermano de Joab.
10: ¿Quién se ofrece a ir conmigo al campamento?
11: Yo voy contigo.
7: Entonces David y Abisaí fueron directo al campamento de Saúl y lo encontraron dormido, con su lanza clavada en tierra junto a su cabeza. Abner y los soldados estaban dormidos alrededor de él.
11: Esta vez, sin duda alguna, Dios te ha entregado a tu enemigo. Déjame que lo clave en la tierra con un solo golpe de mi lanza. No hará falta darle dos.
12: No, no lo mates. Pues ¿quién quedará inocente después de atacar al ungido del Señor? Seguro que el Señor herirá a Saúl algún día, o morirá de viejo, o en batalla. El Señor me libre de que mate al que Él ha ungido. Pero toma su lanza y la jarra de agua que están junto a su cabeza, y luego vámonos de aquí.
7: Entonces, David mismo tomó la lanza y la jarra de agua que estaban cerca de la cabeza de Saúl. Luego él y Abisaí escaparon sin que nadie los viera ni despertara, porque el Señor hizo que los hombres de Saúl cayeran en un sueño profundo. David subió la colina del lado opuesto del campamento hasta que estuvo a una distancia segura. Luego les gritó a los soldados y a Abner, hijo de Ner.
13: ¡Despiértate, Abner!
11: ¿Quién es?
7: Preguntó Abner.
13: Bueno, Abner, eres un gran hombre, ¿verdad? En todo Israel, ¿dónde hay uno que sea tan poderoso como tú? Entonces, ¿por qué no protegiste a tu amo, el rey, cuando alguien entró a matarlo? Eso no está nada bien. Juro por el Señor que tú y tus hombres merecen morir, porque no protegiste a tu amo, el ungido del Señor. Mira a tu alrededor. ¿Dónde están la lanza del rey y la jarra de agua que estaban junto a su cabeza?
7: Saúl reconoció la voz de David y gritó:
14: ¿Eres tú, David, hijo mío?
7: Y David contestó:
13: Sí, mi señor el rey. ¿Por qué me persigue? ¿Qué hice? ¿Qué delito cometí? Pero ahora que mi señor el rey escuche a su siervo, si el Señor lo ha incitado en mi contra, entonces que él acepte mi ofrenda. Pero si esto es solo un plan humano, entonces que los que estén involucrados sean malditos por el Señor, pues me han expulsado de mi hogar y ya no puedo vivir entre el pueblo del Señor. Y han dicho: ve, rinde culto a dioses paganos. ¿Debo morir en tierra extranjera, lejos de la presencia del Señor? ¿Por qué el rey de Israel ha salido a buscar a una sola pulga? ¿Por qué me persigue como a una perdiz en las montañas?
7: Entonces Saúl confesó:
14: ¡He pecado, hijo mío! ¡Vuelve a casa y ya no trataré de hacerte daño! ¡Porque hoy has valorado mi vida! ¡He sido un tonto! ¡He estado muy, pero muy equivocado!
13: ¡Aquí está su lanza, oh rey! Permita que uno de sus jóvenes venga por ella. El Señor da su propia recompensa por hacer el bien y por ser leal. Y yo rehusé matarlo, aun cuando el Señor lo puso en mi poder, porque usted es el ungido del Señor. Ahora que el Señor valore mi vida, así como hoy yo he valorado la suya, que Él me rescate de todas mis dificultades.
7: Y Saúl le dijo a David:
14: ¡Bendiciones sobre tu vida, David, hijo mío! ¡Harás muchas acciones heroicas! y seguramente te irá bien en todo lo que hagas.
7: Luego David se fue y Saúl regresó a su casa.
5: El primer libro de Samuel, capítulo 27.
7: Pero David seguía pensando:
6: algún día Saúl me va a atrapar. Lo mejor que puedo hacer es escapar y vivir entre los filisteos. Entonces, Saúl dejará de buscarme en el territorio israelita y por fin estaré a salvo.
7: Así que David tomó a sus 600 hombres y fue y se unió a Aquis, hijo de Maoc, rey de Gat. David y sus hombres, junto con sus familias, se establecieron allí con Aquis en Gat. David llevó consigo a sus dos esposas, Ahinoam de Jezreel y Abigail, la viuda de Nabal de Carmelo. Pronto le llegó a Saúl la noticia de que David había huido a Gat, así que dejó de perseguirlo. Cierto día, David le dijo a Aquis:
6: si te parece bien, preferimos vivir en una de las ciudades que están en el campo en lugar de vivir aquí en la ciudad real.
7: Entonces Aquis le dio la ciudad de Siclag, que hasta el día de hoy pertenece a los reyes de Judá, y vivieron allí entre los filisteos 1 año y 4 meses. David y sus hombres pasaban su tiempo asaltando a los jesureos, a los jersitas y a los amalecitas, pueblos que desde los tiempos antiguos vivían cerca de Shur, hacia la tierra de Egipto. David no dejaba ni a una sola persona con vida en los pueblos que atacaba. Tomaba las ovejas, las cabras, el ganado, los burros, los camellos y la ropa antes de volver a casa para ver al rey Aquis.
15: ¿Dónde atacaste hoy?
7: Y David respondía:
6: atacamos al sur de Judá, a los jerameelitas y a los ceneos.
7: Nadie quedaba con vida que pudiera ir a Gat y contar dónde él había estado de verdad. Esto sucedía una y otra vez mientras vivía entre los filisteos. Aquis le creía a David y pensaba: a estas alturas el pueblo de Israel lo debe odiar amargamente. Ahora tendrá que quedarse aquí y servirme para siempre.
5: El primer libro de Samuel, capítulo 28.
7: Por ese tiempo, los filisteos reunieron sus ejércitos para ir a la guerra contra Israel. El rey Aquis le dijo a David:
15: se espera que tú y tus hombres salgan conmigo a la batalla.
6: Muy bien, ahora comprobarás tú mismo lo que podemos hacer.
7: Después, Aquis le dijo a David:
15: te haré mi guardaespaldas personal de por vida.
7: Durante ese tiempo, Samuel había muerto y todo Israel había hecho duelo por él. Fue enterrado en Ramá, su ciudad natal. Saúl había expulsado del territorio de Israel a todos los médiums y a todos los que consultaban los espíritus de los muertos. Los filisteos montaron su campamento en Sunem, y Saúl reunió a todo el ejército de Israel y acampó en Gilboa. Cuando Saúl vio al inmenso ejército filisteo, tuvo miedo y se aterrorizó. Entonces le preguntó al Señor qué debía hacer, pero el Señor rehusó contestarle, ya fuera por sueños o por sorteo sagrado o por medio de los profetas. Así que Saúl les dijo a sus consejeros:
16: busquen a una mujer que sea médium para ir y preguntarle qué hacer.
7: Sus consejeros le respondieron:
17: Hay una médium en Endor.
7: Entonces Saúl se disfrazó con ropa común en lugar de ponerse las vestiduras reales y fue a la casa de la mujer por la noche, acompañado de dos de sus hombres.
16: Tengo que hablar con un hombre que ha muerto. ¿Puedes invocar a su espíritu para mí?
18: ¿Está tratando de que me maten? Usted sabe que Saúl ha expulsado a todos los médiums y a todos los que consultan los espíritus de los muertos. ¿Por qué me tiende una trampa?
7: Pero Saúl le hizo un juramento en el nombre del Señor y le prometió:
16: tan cierto como que el Señor vive, nada malo te pasará por hacerlo.
7: Finalmente, la mujer dijo:
18: bien, el espíritu de quien quiere que invoque.
16: Llama a Samuel.
7: Cuando la mujer vio a Samuel, gritó:
18: ¡me engañó! ¡Usted es Saúl!
16: No tengas miedo. ¿Qué es lo que ves?
18: Veo a un Dios subiendo de la tierra.
16: ¿Qué aspecto tiene?
18: Es un hombre anciano, envuelto en un manto.
7: Saúl se dio cuenta de que era Samuel y se postró en el suelo delante de él.
17: ¿Por qué me molestas llamándome a regresar?
19: Porque estoy en graves dificultades. Los filisteos están en guerra conmigo y Dios me ha dejado. Y no me responden ni por medio de profetas ni por sueños. Entonces te llamé para que me digas qué hacer.
7: Pero Samuel respondió:
17: ¿por qué me preguntas a mí si el Señor te abandonó y se ha vuelto tu enemigo? El Señor ha hecho exactamente lo que dijo que haría. Te ha arrancado el reino y se lo dio a tu rival, David. Hoy el Señor te ha hecho esto porque rehusaste llevar a cabo su ira feroz contra los amalecitas. Además, el Señor te entregará a ti y al ejército de Israel en manos de los filisteos. Y mañana, tú y tus hijos estarán aquí conmigo. El Señor derribará al ejército de Israel y caerá derrotado.
7: Entonces Saúl cayó al suelo, cuán largo era, paralizado por el miedo a causa de las palabras de Samuel. También estaba desfallecido de hambre, porque no había comido nada en todo el día ni en toda la noche. Cuando la mujer lo vio tan deshecho, le dijo:
18: Señor, obedecí sus órdenes a riesgo de mi vida. Ahora haga lo que digo y déjeme que le dé algo de comer para que pueda recuperar sus fuerzas para el viaje de regreso.
7: Pero Saúl se negó a comer. Entonces sus consejeros también le insistieron que comiera. Así que finalmente cedió, se levantó del suelo y tomó asiento. La mujer había estado engordando a un becerro, así que fue con rapidez y lo mató. Tomó un poco de harina, la amasó y horneó pan sin levadura. Entonces les llevó la comida a Saúl y a sus consejeros y comieron. Después salieron en la oscuridad de la noche.
20: Los Hechos de los Apóstoles, capítulo 13, versículos 1 al 12.
21: Entre los profetas y maestros de la iglesia de Antioquía de Siria se encontraban Bernabé, Simeón, llamado el Negro, Lucio, de Cirene, Manaén, compañero de infancia del rey Herodes Antipas, y Saulo. Cierto día, mientras estos hombres adoraban al Señor y ayunaban, el Espíritu Santo dijo:
22: consagren a Bernabé y a Saulo para el trabajo especial al cual los he llamado.
21: Así que, después de pasar más tiempo en ayuno y oración, les impusieron las manos y los enviaron. Entonces Bernabé y Saulo fueron enviados por el Espíritu Santo. Descendieron hasta el puerto de Seleucia y después navegaron hacia la isla de Chipre. Allí, en la ciudad de Salamina, fueron a las sinagogas judías y predicaron la palabra de Dios. Juan Marcos fue con ellos como su asistente. Después viajaron de ciudad en ciudad por toda la isla, hasta que finalmente llegaron a Pafos, donde conocieron a un hechicero judío, un falso profeta llamado Bar Jesús. El tal se había apegado al gobernador Sergio Paulo, quien era un hombre inteligente. El gobernador invitó a Bernabé y a Saulo para que fueran a verlo, porque quería oír la palabra de Dios. Pero Elimas, el hechicero, eso es lo que significa su nombre en griego, se entrometió y trataba de persuadir al gobernador para que no prestara atención a lo que Bernabé y Saulo decían. Trataba de impedir que el gobernador creyera. Saulo, también conocido como Pablo, fue lleno del Espíritu Santo y miró al hechicero a los ojos. Luego dijo:
14: ¡Tú, hijo del diablo, lleno de toda clase de engaño y fraude y enemigo de todo lo bueno, nunca dejarás de distorsionar los caminos verdaderos del Señor! Ahora mira, el Señor ha puesto su mano de castigo sobre ti y quedarás ciego. No verás la luz del sol por un tiempo.
21: Al instante, neblina y oscuridad cubrieron los ojos del hombre y comenzó a andar a tientas, mientras suplicaba que alguien lo tomara de la mano y lo guiara. Cuando el gobernador vio lo que había sucedido, se convirtió, pues quedó asombrado de la enseñanza acerca del Señor.
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1: 8:44.
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0: Toby Mac, Speak Life.
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2: Ocho de la noche con 48 minutos.
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3: 9 de la noche en punto.

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1: 9 de la noche con 18 minutos.
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0: Casting Crowns, Jesus, Friend of Sinners.
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4: 9 de la noche con 31 minutos.
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1: De la noche con 48 minutos.
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2: Encendas, esta es la hora.
3: 10 de la noche con un minuto. 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

0: Shannon Lake y el sencillo Can't Steal My Joy. Comenzamos la edición 770 del show de la música número 1 como cada fin de semana. Yo ya estoy listo para llevarte lo mejor de la música anglo durante la última semana en América. Lo vamos a hacer en 120 minutos con el mejor ánimo del mundo. Mi nombre es Carlos Javier Civira. Estoy muy bien, espero que todos lo estén y recuerda, estas son las 2 horas de la radio hispana que te conectan con lo mejor de la música anglo.
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0: Bueno, el show de la música número 1, Counting My Blessings, recibe certificado de platino. Del inglés al español, recordamos un éxito de Siwa Prophets. Además, Pat Barrett anuncia su gira I Got a Fire. Y Toby Mac, Chris Tomlin y Third Day se unen en una fabulosa gira este otoño. Del inglés al español, también un tema que reúne a Kathy Nicole y Naomi Rain para hablarnos del único Dios que tiene todo el poder. En Vivo Impacto conoceremos mejor la música y la historia de Emerson Day. Escucharemos lo nuevo de Josiah Quinn, Brandon Lake, Nick Jonas y mucho más. Y por supuesto, daremos un vistazo a Billboard y los temas de mayor rotación en las 2 horas de la radio hispana que te conectan con lo mejor del mundo de la música anglo. Le llamamos el show de la música número 1. Como cada semana al final presentamos la escalera de éxitos, los 5 temas más escuchados del género en la radio americana esta semana. Y terminaremos con una lista de 10 muy interesante, es una lista de 10 personas, escucha esto, 10 personas que debes evitar a toda costa. Esto es el show de la música número 1, gracias por escuchar y conectarte también a través de las redes sociales y el podcast. En Facebook, Instagram y YouTube me encuentras como Carlos Javier Civira. Para escuchar el podcast lo puedes hacer en tu plataforma preferida, llámese Spotify, Apple Podcast o la que tú prefieras, y allí puedes buscar 10 para ser mejor. Ese es el nombre del podcast que nació a partir de este programa por el segmento con el que cerramos cada edición. En YouTube puedes buscar Comunicando Ando Podcast, un espacio creado para que la gente que está comenzando o desarrollando su carrera en los medios se prepare para hacer luz en este mundo y en el proceso hacerlo un lugar mucho mejor. Y recuerda, en las redes sociales encuéntrame como Carlos Javier Civira y por allí podemos estar conectados. O más sencillo, entra en www.carlosjaviercivira.com y desde allí conéctate al podcast, al canal de YouTube o a las redes sociales. www.carlosjaviercivira.com. Civira se escribe con S de Samuel y con V de Victoria. Avanzamos con Jamie McDonald y esto se llama Left It in the River.

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1: Cartelera Billboard Christian Airplay en la posición número 12. Esta es su semana número 17 y está subiendo un par de peldaños. El tema es de Andrew Reeves y se llama I Do It Again.

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1: En información del mundo de la música, esto viene de Nashville, Tennessee, y nos dice que el aclamado cantautor Seth Scudder continúa su ascenso histórico en la música cristiana contemporánea, obteniendo la certificación de platino de la Asociación de la Industria de la Grabación Americana, y esto gracias a su debut, un exitosísimo tema, Counting My Blessings, o Contando Mis Bendiciones. Y bueno, está haciendo historia al convertirse en el primer artista en décadas en lograr que sus tres primeros sencillos de carrera alcancen el número uno. Es una hazaña que no se veía, según estaba viendo, desde la década de 1900, de la década del 90, unos cuantos años ya. El sencillo debut de Scudder, Counting My Blessings, se ha convertido en un himno emblemático, encabezando la lista Queen Channel Play de Billboard durante 4 semanas no consecutivas, incluyendo una racha de 3 semanas consecutivas, al tiempo que mantuvo la posición número 1 en la lista adulto contemporáneo de Billboard durante 4 semanas consecutivas. El tema dominó además la plataforma MediaBase, alcanzó el número 1 en la categoría de impresiones durante 2 semanas consecutivas y número 1 también en la lista adulto contemporánea en 4 semanas consecutivas, como ya había dicho. Bueno, el impulso continuó con Running Back to You, que alcanzó a ser número 1 en la lista Christian Airplay de Billboard durante 5 semanas. En conjunto, estos hitos posicionan a Seth Scudder como el primer artista debutante del género de música cristiana contemporánea en décadas en colocar 3 sencillos consecutivos en la cima de las listas. Y bueno, en la cima de la lista de las listas a esta escala. Y esto señala también la aparición de una nueva y una voz, yo quiero decir, importante dentro del formato. El 26 de abril, el equipo del sello discográfico Sun Music Provident Entertainment entregó a Scudder unas placas conmemorativas en honor a su éxito certificado como disco de platino y a sus logros en la radio. La ceremonia tuvo lugar en The Pinnacle Rooftop en Nashville justo antes de su actuación como cierre de la gira Crowder Live. Bueno, aprovechando este impulso, el sencillo de Scudder, Valley of Worship, comienza también a sonar muy bien en los diferentes circuitos musicales. ¿Qué les parece si disfrutamos el sencillo que ha sido premiado, reconocido en la categoría de platino? Esto fue lo que comenzó todo en la historia de la música en la radio de Seth Scudder y se llama Counting My Blessings, contando mis bendiciones. 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
1: Emerson Day es el nombre artístico de una cantautora cristiana contemporánea de sonido Southern Rock y una voz, pudiéramos decir, arenosa. En sus biografías públicas no suele aparecer la fecha exacta de su nacimiento ni un lugar de nacimiento verificado. Lo que sí se documenta con mucha claridad es que creció en una granja familiar en el sur de Maryland, en los Estados Unidos, y desde allí se forjó su identidad artística y espiritual. Desde su infancia, el deporte y la familia fueron algo importantísimo para ella. En un perfil universitario se destaca el nombre de su padre, Sean, y su madre, Susan, y dos hermanos, Chad y Madison. Ese mismo perfil describe su crianza en la granja y en un entorno familiar competitivo, con una vida muy marcada por la disciplina y la constancia. Esto fue en el sur de Maryland, donde ella creció. Allí se ubica en la ribera occidental de la bahía Chesapeake e incluye condados como Culver, Charles y St. Mary's, una región con fuerte identidad rural y también una vida comunitaria vibrante. Su vocación musical aparece temprano. Se menciona que escribía canciones desde los 8 años y que más adelante retomó con fuerza la composición y la guitarra. Pero su camino no podemos decir que fue una estructura lineal. De hecho, estudió un área orientada a Homeland Security y llegó a estar en proceso para un trabajo federal. Esto hasta que, según su propio testimonio, sintió con claridad un llamado de parte de Dios a perseguir la música y terminó rechazando esa oportunidad soñada. Esto fue un momento decisivo, ya que en esa etapa, ya en una etapa adulta, fue liderando la adoración en una iglesia pequeña en Carolina del Norte cuando presenció una entrega de su vida a Jesús, y esto fue lo que terminó de afirmar su dirección ministerial. En cuanto a influencias, su identidad sonora se describe como una mezcla de guitarra sureña, Southern Rock, y el color de un piano de iglesia, raíces claras en lo congregacional. Además, se menciona de forma específica que en su casa absorbió tanto rock clásico sureño, sonando en el carro de su papá, como country popular, canciones de Shania Twain, como parte del gusto de su mamá, junto con música cristiana, himnos y todo tipo de canciones de la iglesia, o canciones que cantaba en la iglesia, mejor dicho. ¿Cómo conocimos a Emerson Day? Bueno, el primer sencillo en pegar, y lo hizo muy bien, fue Get Behind Me. Por cierto, una canción cuyo nombre está ligado a una palabra que decía su abuela. De pequeña, en su crianza, escuchó esta expresión, y el sencillo realmente es excelente. Un poco de rock, allí está Emerson Day, y esto se llama Get Behind.

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2: 10 de la noche con 27 minutos.
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2: 10 de la noche con 31 minutos.
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6: Comienza la segunda media hora del programa con un tema de Emerson Day. Hoy conociendo mejor su música y su historia en vivo impacto. Esto se llama This House Won't Fail. Esta casa no va a caer.

conociendo mejor la música y la historia de tus artistas preferidos en el show de la música número uno. Su carrera profesional, la carrera de Emerson Day, se aceleró cuando firmó su primer contrato discográfico con Fair Trade Services. La fecha exacta varía según el perfil, pero algunos sitúan el acuerdo en el 2022, mientras que otros hablan del 2023. Lo cierto es que su debut hacia el público cristiano llegó en parte por su participación junto a Micah Tyler en People Like Us, y luego por su primer lanzamiento propio con el paquete del sencillo God Ain't Finished Yet, publicado el 8 de marzo del 2024, y allí se incluía esta canción, Middle of a Miracle y Grave Robber. En la radio se dice que esta canción, la primera de ellas, God Ain't Finished Yet, entró al Billboard Christian Airplay, y más tarde Get Behind Me no solo subió con fuerza, sino que tuvo una versión especial con Sa Williams, lanzada el 28 de marzo del 2025, que sin duda alguna impulsó aún más el crecimiento y el hecho de que su música fuera conocida. En reconocimientos, su etapa reciente incluye un hito muy concreto, obviamente Get Behind Me, señalado como un top 3 en la radio, y recibió una nominación al premio GMA Dove en la categoría Canción Rock Contemporánea. El impacto de Emerson Day se entiende tanto por métricas como por testimonio. Por un lado, se menciona que Get Behind Me provocó momentos virales y alcanzó un ritmo fuerte de streaming en los Estados Unidos, y por otro, ella misma enmarca su historia como un relato de obediencia y espera. Dejar una ruta segura, aplicaciones y procesos para empleo o empleo federal, para seguir una convicción espiritual. Incluso el trasfondo de Get Behind Me está ligado a una enseñanza familiar. Esa era, como les mencionaba hace un momento, la frase que su abuela les repetía como herramienta de fe contra el temor y la carga mental. Le decía, Get Behind Me, apártate de mí. Y esto Emerson transformó, o tomó esa expresión para transformarla en una canción, pudiéramos decir, de guerra espiritual, pero también de confianza en la victoria de Dios. Lo más reciente, Emerson Day entró en una temporada de nuevos lanzamientos, This House Won't Fail, eso fue el 13 de octubre del 2025, y Midnight Hour fueron anunciadas como las siguientes piezas de su etapa creativa, mientras se reporta su participación en la gira God Did It Tour junto a Micah Tyler. En las redes también se ha hablado, ha habido algunas señales de planificación o ajustes de calendario para Midnight Hour, lo que sugiere un ciclo de lanzamiento probablemente en movimiento. Es una anécdota que retrata muy bien su historia y su estilo de decir que Dios es quien escribe el guión. Y es que una clase universitaria de apreciación musical y de presentación creativa terminó conectándola con quien sería su esposo, Bree Sesson. En el centro de su mensaje se repite una idea: Dios no deja las cosas a medias, sostiene o nos sostiene en el proceso cuando aún estás en medio del milagro, y llama a pelear la batalla interna desde la fe, incluso en la medianoche de la vida. Un poco sobre esto va el sencillo que escucharemos ahora de Emerson Day, se llama Midnight Hour. Hoy hemos conocido mejor su música y su historia, la música y la historia de Emerson Day, en vivo impacto del show de la música número uno, donde conoces mejor la música y la historia de tus artistas preferidos.

Avanzamos con música que no maltrata la mente ni el oído, y lo hacemos ahora con un tema de la Iglesia del Español. Uno de los éxitos más conocidos de Sour Prophets tiene ya por lo menos más de una década de haber sido grabada. Yo diría alrededor de 15 años. El tema es de Sour Prophets y se llama Help Me Find It, ayúdame a encontrarlo. En el show de la música número uno del inglés al español, para que no te pierdas absolutamente nada de su letra, allí está Sour Prophets, Help Me Find It.

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1: Y comenzando el mes de mayo, el cantautor, compositor, ya con discos de platino, Josiah Quinn ofrece un grito de convocatoria de todo corazón con un sencillo audaz. Y el nombre de esta canción es Make Heaven Crowded, haz el cielo ruidoso. El lanzamiento más reciente de una voz destacada en la música cristiana contemporánea, Make Heaven Crowded, llega como un himno de la fe vivida en voz alta. Como sucesor de Judas, que fue un lanzamiento en marzo sobre la traición, la culpa y la gracia, Make Heaven Crowded profundiza aún más en la intensidad confesional de sencillos recientes. Un tema en desarrollo pausado que se estrenó en enero y ascendió rápidamente al número uno, con una mezcla equitativa de franqueza, sin reservas y convicción inquebrantable, este artista de apenas 23 años documenta una profunda transición desde la creencia interna hacia la expresión externa, posicionando finalmente el evangelismo no como una obligación, sino como una inevitabilidad abrazada con alegría. Bueno, la canción Make Heaven Crowded ha sido producida por Dylan Thomas. Aporta tanto poder como vulnerabilidad al estilo folk rock cinematográfico de Josiah Quinn. Y abre también con una convergencia despojada de una guitarra acústica brillante y una interpretación vocal de una ternura inquebrantable. Aunque la canción comienza con el doloroso reconocimiento de la incredulidad ajena, la frase dice: escuché a un ateo decir, nadie cree realmente, porque si fueran buenas noticias se lo contarían a todo el que vieran. Bueno, con este inicio la voz de Quinn pronto se alza con una fuerza implacable mientras dice su intención de compartir su fe con el mundo. Y ahí es donde se escuchan las palabras, traduciéndolo al español: se acabó el tener miedo de pronunciar el nombre de aquel que ha salvado mi alma. No me avergüenzo, seguiré el camino mucho más allá de mi zona de confort. Más adelante se escucha en la canción: llámenme tonto, no me importa lo que digan, lo gritaré a los cuatro vientos, haré que el cielo se llene. Iluminada por armonías celestiales y tonos etéreos, la frase Make Heaven Crowded, o hacer que el cielo se llene, realmente es la traducción del nombre de esta canción, confirma plenamente ese don de Josiah Quinn para concebir canciones dignas de grandes estadios, de multitudes de gente, pero también dotadas de una intimidad emocional impresionante. Lo más reciente del artista se llama Make Heaven Crowded. Ahí está Josiah Quinn en el show de la música número uno.
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1: Más información del mundo de la música. El cantante ganador de premios, líder de alabanza y adoración, Pat Barrett, estará de nuevo en la carretera este otoño, y esto con una gira súper anticipada, I've Got a Fire. La gira llegará a 20 ciudades en los Estados Unidos y, por supuesto, está montada sobre el éxito de su sencillo más reciente. Los seguidores del artista pueden esperar noches inolvidables de adoración, celebración y momentos poderosos de conexión mientras escuchan lo nuevo de Pat Barrett. I Got Fire Tour promete ser una poderosa noche de celebración, reto y adoración que los fans podrán recordar por mucho tiempo. Comienza el 1 de octubre en Greenville, South Carolina. Luego estará en North Carolina, Kentucky, Pensilvania, New York, finalizando en Atlanta el día 22 de noviembre. Lo más reciente de Pat Barrett, tema que da nombre a su gira de otoño, se llama I Got a Fire, y eso escuchamos ahora mismo.

0: show de la música número uno. Paramos para recordarte que estás en el dial correcto. No te vayas. En un par de minutos continúa el show de la música número uno. 10 de la noche con 57 minutos.
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4: 11 de la noche, con un minuto.
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7: Comienza la tercera media hora del programa de la mano de Chris Tomlin. Se llama How God It Is.

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1: En información del mundo de la música, tres de los nombres más influyentes de la música cristiana contemporánea unen fuerzas para una de las giras más esperadas de la década. Y es que este otoño, Toby Mac, Chris Tomlin y Third Day saldrán juntos a la carretera en una gira de gran impacto que llevará décadas de éxitos y momentos inolvidables en vivo a los fans de todo el país. Presentada por Compasión Internacional y respaldada por K-Love, las entradas para esta gira especial estarán disponibles desde el 20 de mayo y es un legado combinado que incluye innumerables álbumes certificados como oro y platino, más de 55 sencillos número uno y por supuesto múltiples premios Grammy. Y de allí estarán Toby Mac, eso es el récord acumulado de Toby Mac, Chris Tomlin y Third Day, quienes unen fuerzas este otoño para una gira única en la vida que los fans no querrán perderse. Por primera vez en la historia, estos tres potentes artistas, tres artistas principales, no hay relleno, desde las épicas canciones de Toby Mac hasta las canciones de adoración de Chris Tomlin que definieron el género, pasando por el icónico sonido de rock sureño de Third Day. Cada noche ofrecerá un repertorio repleto de éxitos, de eso puedes estar seguro, con los temas más actuales de las listas, los favoritos de los fans y canciones que han moldeado la música cristiana durante décadas. Es el tipo de evento que inspira giras, mensajes grupales, agendas despejadas ante esta rara oportunidad de ver a tres de los artistas más influyentes del género juntos en una noche inolvidable y en un solo escenario. Definitivamente se trata de algo bien, bien especial. Esta gira comienza en Columbia el 5 de noviembre y se extenderá hasta el 22, donde cerrará, es en Arkansas, en North Little Rock. Se trata de algo realmente especial. Avanzamos con un tema precisamente de Toby Mac, uno de los integrantes de esta gira. Se llama Heaven in My Mind o Heaven on My Mind. Ahí está Toby Mac en el show de la música número uno. 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
1: Más música fresca, y en este caso es otro tema del inglés al español, un tema que llevamos para que no te pierdas absolutamente nada de su letra en la lengua de Cervantes. Y en este caso es una canción extraordinaria. Una combinación además genial es la participación de Kathy Nicole y Naomi Raine. El nombre de la canción, My God Can. Es, yo creo, el segundo éxito de Kathy Nicole, My God Can o Mi Dios Puede. Eso disfrutamos ahora del inglés al español para que no te pierdas absolutamente nada de su letra. Conozco a alguien.

0: Quizás no pueda abrir las aguas. Quizás no pueda calmar las tormentas. Quizás no pueda hacer caer a mis gigantes. Pero lo bueno es que no estoy solo. Porque hay un poder que es mayor. Así que no tengo miedo de lo que viene. Estoy de pie con la confianza de que aunque no pueda, mi Dios puede. Él sanará a aquellos que estén heridos y consolará cada corazón roto. Restaurará los hogares de las familias que han sido destrozadas. Ordenará a las cadenas que se rompan y hará lo que parece imposible. Como solo Él puede. Quizás no pueda abrir las aguas. Quizás no pueda calmar las tormentas. Quizás no pueda hacer caer a mis gigantes. Pero lo bueno es que no estoy solo. Porque hay un poder que es mayor. Así que no tengo miedo de lo que viene. Estoy de pie. Con la confianza de que no pueda, Dios puede. Oh, Él puede. Puedo hacer todas las cosas, a través de Cristo que me da fuerza. Puedo hacer todas las cosas, porque su Espíritu vive en mí. Puedo hacer todas las cosas, a través de Cristo que me da fuerza. Puedo hacer todas las cosas, porque su Espíritu vive en mí. Quizás no pueda abrir las aguas. Quizás no pueda calmar las tormentas. Quizás no pueda hacer caer a mis gigantes. Pero lo bueno es que no estoy solo. Porque hay un poder que es mayor. Así que no tengo miedo de lo que viene. Estoy de pie con la confianza de que aunque no pueda, mi Dios puede. Puede. Sé que Él puede.
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2: Música nueva esta semana y en este caso te hablo de una canción con una combinación muy interesante y sorpresiva. Se trata de Brandon Lake y Nick Jonas. Sí, la inesperada colaboración entre Brandon Lake y Nick Jonas ya está dando de qué hablar con el sencillo The Author. Es un sencillo que presenta una reflexión espiritual profundamente personal sobre identidad, sobre redención y sobre fe. Y según la cobertura de medios cristianos y musicales, Brandon Lake ha descrito el tema como una canción sobre dejar de intentar controlar nuestra propia historia y confiar en Dios como el verdadero autor de nuestras vidas. La canción, lanzada por Provident Label Group, mezcla el estilo confesional de Lake con una interpretación más introspectiva de Jonas, en lo que varios medios han descrito como una de las colaboraciones más sorprendentes del año dentro del espacio de canciones basadas en la fe. Por el lado de Nick Jonas, la narrativa ha llamado especialmente la atención porque el cantante ha hablado abiertamente en los últimos años sobre ansiedad, procesos personales de fe y experiencias complejas con la iglesia, algo que varios medios han conectado con el tono vulnerable de The Author. La participación de Jonas no se presenta simplemente como un cameo, como un feature comercial, sino como una contribución con peso emocional y espiritual. La prensa ha destacado que su voz encaja con el mensaje de alguien que reconoce sus luchas internas, pero decide entregar el control de su historia a alguien mayor. Mientras tanto, el sello Provident Label Group posicionó el lanzamiento o el sencillo como un evento importante dentro de la expansión artística de Brandon Lake, quien ha venido cruzando fronteras entre la música cristiana contemporánea y colaboraciones con artistas del Main Street. Medios como Air One y Premier Christian han resaltado que The Author no solo es una canción nueva, sino una señal de cómo la música de fe está entrando en conversaciones culturales mucho más amplias. El debut sorpresa en vivo junto a Nick Jonas durante el cierre de King of Hearts Tour de Lake añadió aún más impacto mediático, convirtiendo el lanzamiento en un momento que mezcla worship, storytelling y alcance pop masivo. Y aquí el sencillo, Brandon Lake, Nick Jonas, se llama The

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1: Cartelera Billboard Christian Airplay en la posición número 10, subiendo un par de peldaños. Esta ya es su semana número 23 y es un tema de Caleb and John. Se llama Finish en el show de la música número 1. Esto escuchamos ahora mismo.

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2: Despedimos la tercera media hora del programa y nos preparamos para la escalera de éxitos y la lista de 10. Eso será en la próxima parte. Por ahora nos vamos con We Are Messengers y esto es Halfway.

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1: 11 de la noche con 27 minutos.
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1: En Sendas, esta es la hora.
2: 11 de la noche con 31 minutos.
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4: 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Peldaño número 5.
5: Posición número 5, el tema es de Mercy Me, se llama Make It Wolf.

0: La número 2.
1: En su cuarta semana y en la posición número 2, ahí está Where Will I Be, un tema de Peter Barton. Sí.

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1: En el tope de la cartelera llega a 5 semanas. Es un sencillo de Full Weekend y se llama Homesick for Heaven.

0: Y llegamos al final por el día de hoy con una lista de 10 muy interesantes. Son las 10 personas que debes evitar a toda costa. 10 personas que debes evitar a toda costa si quieres estar en paz, si quieres vivir una vida mucho mejor. Y comenzamos con la persona mentirosa. Bueno, es que no puedes contar con lo que dicen. Es la persona que dice una cosa sencillamente para tapar otra, o dice una cosa porque quiere aparentar algo, o sencillamente por lo que sea, pero cada vez que dice algo, sabes que tienes el riesgo de ser engañado, básicamente. El Salmo 122 dice: Señor, líbrame de los labios mentirosos y de las lenguas embusteras. Todos, yo creo, deberíamos orar esto, todos deberíamos pedirle a Dios que nos guarde de personas que puedan calumniar, que puedan mentir, que puedan engañar. Por supuesto, no ser una de ellas, obviamente. Persona mentirosa, primera persona que debes evitar. Segunda persona que debes evitar o debes evitar es la persona envidiosa. La persona envidiosa quiere lo que tú tienes. Si tienes algo bueno, algo que destaca, si has recibido algo valioso, pues esa persona también lo quiere, y como no lo tiene, te causa muchos problemas. Dice 1 Corintios 13:14 o 13:4 que el amor es paciente y bondadoso. Dice claramente: no es envidioso ni jactancioso, no se envanece. Una persona con la que puedes contar, una persona que quieres tener a tu lado, debe ser una persona que obviamente no es envidiosa. Tercera persona que debes evitar a toda costa, la persona entrometida. Pregunta lo que no les importa y por lo general en el peor momento. Hay gente que aprende a ser ociosa. De hecho, en la Biblia, en Timoteo, Pablo le enseña a Timoteo, le dice, hablando acerca de las personas que se dedicaban a chismear, dice: aprenden a ser ociosas y a andar de casa en casa, y no solamente se vuelven ociosas, sino también chismosas y entrometidas, y hablan de lo que no deben. La persona entrometida te puede causar problemas, porque en el momento que menos lo esperas y en el momento que menos lo necesitas, de pronto puede decir algo equivocado, y eso puede causar diferentes situaciones. Cuarta persona que debes evitar, la persona chismosa. Te cuenta cosas que tú no preguntaste, pero además de que tú me preguntaste, no te interesan. Y así como lo hace de otras personas, y tú puedes escuchar sus historias, también es muy probable que lo haga de ti en cuanto pueda. O sea, cuando vaya con la otra persona, le va a contar los chismes de ti. La persona chismosa dice: sin leña se apaga el fuego y sin chismoso se acaba el pleito. Si quieres vivir en paz, si quieres vivir en un ambiente cómodo, aléjate de la persona chismosa. Ese proverbio es Proverbios 26:20. Sin leña se apaga el fuego y sin chismosos se acaba el pleito. Quinta persona que debes evitar es la persona iracunda. Es la persona que se amarga por cualquier razón. Es la persona que sube la voz cada vez que le vienen ganas. Es la persona que fácilmente se mete en una pelea y es una persona sumamente incómoda. La persona iracunda. Dice el Proverbios 22, mira lo que dice tan claramente: no tengas nada que ver con gente violenta, ni te hagas amigo de gente agresiva. ¿Para qué? Bueno, dice, para que no imites su conducta y tú mismo te tiendas una trampa. Si quieres estar en paz, aléjate de una persona iracunda, una persona violenta. La persona vulgar es otra persona que debes evitar. Y lo dice claramente la Biblia en Colosenses, dice: pero ahora deben abandonar también la ira, el enojo, la malicia, la blasfemia y las conversaciones obscenas. Y es difícil relacionarte con una persona vulgar, una persona que acostumbra a utilizar un vocabulario desagradable, y no adoptar de alguna manera también su vocabulario, o si no adoptarlo, por lo menos aceptarlo, y ya eso te crea un precedente malo. Así que otra persona de la que debes alejarte es de la persona vulgar. La persona ociosa, claro que sí, la persona ociosa es una persona que también no te hace absolutamente nada bien. Tesalonicenses dice: también les rogamos, hermanos, 1 Tesalonicenses 5:14, también les rogamos, hermanos, que les llamen la atención a los ociosos, que afirmen a los de poco ánimo y que apoyen a los débiles y que sean pacientes con todos. Llamar la atención a los ociosos. Una persona ociosa es una persona que tiene su mente abierta a cualquier cosa, y esa cualquier cosa puede incluir muchas que definitivamente son o no son absolutamente para nada buenas. Una octava persona que debes evitar es la persona aduladora. La persona aduladora es la persona que te dice lisonjas, que te dice lo que quieres escuchar, que te trata muy bien, y eso es bastante sospechoso. Cuando una persona comienza a hablar muy muy bien de ti, comienza a decirte lo mucho que vales, lo mucho que eres, allí se debería prender o se debería levantar una banderita roja, una luz roja que nos dice: cuidado, es una persona que probablemente podría engañar o causar problemas. Dice Romanos 16:18, dice: porque tales personas no sirven a nuestro Señor Jesucristo, sino a su propio vientre, y con palabras suaves y lisonjeras engañan al corazón de los ingenuos. Así que si no quieres ser engañado y si no quieres estar recibiendo una influencia que no necesitas, aléjate de la persona aduladora. La persona que se cree más es la novena de esta lista. Dice el Salmo 101, destruiré al que con malicia deshonre a su prójimo. No toleraré a los de mirada altanera y vanidosa. ¿Conoces alguna persona así? Una persona que siente que es más. La persona que trata de disminuirte cuando habla, que cuando cuenta una historia él es el protagonista, es el centro, es... Bueno, no hay ningún error humano, no hay ninguna falla en sus actitudes, en sus historias. En la vida real sí, pero en la imaginación de él no. Entonces una persona que se cree más es una persona también de la que debes alejarte. Aparte es incomodísimo andar con alguien así. La persona que te hace sentir menos, parecido, dice, por la gracia que me es dada, digo a cada uno de ustedes que no tenga más alto concepto de sí del que debe tener, que el que debe tener, sino que piense de sí con sensatez, según la medida de fe que Dios repartió a cada uno. Y esto no se trata de sentirse menos uno, se trata sencillamente de pensar con sensatez, es decir, agradecer a Dios todo lo que nos ha dado, disfrutar todas las cosas buenas que tenemos, aprovecharlas, usarlas para lo que Dios quiere, aprovecharlas, pero sencillamente mantener un concepto de nosotros claro. Cuando comenzamos a sentirnos más, es muy fácil que nuestras palabras, acciones y actitudes hagamos sentir menos a los que nos rodean. Y si estás rodeado de personas así, o si estás cerca de una persona así, es algo muy negativo porque constantemente te va a hacer sentir menos. Hay personas que viven amistades o tienen amistades, incluso por años, con personas destructivas, tóxicas, dañinas. Y no lo ven, o sea, pasa como que es una amistad, como que es una persona buena por X o Y. Sin embargo, es una persona que te hace sentir menos constantemente, o cuando es una persona que te hace sentir menos constantemente, lo que está haciendo te es daño, incluso cuando no lo veas en el momento. Así que una persona de la que debes alejarte es una persona que te hace sentir menos. 10 personas de las que debes alejarte, 10 personas que debes evitar a toda costa: el mentiroso, el envidioso, el entrometido, el chismoso, el iracundo, el ocioso, el adulador, el que se cree más y el que te hace sentir menos. Mi nombre es Carlos Javier Sivira y este programa se llama El Show de la Música Número 1. Te invito a convertirte en un seguidor de Jesús. Me gustaría prolongar esta conversación a través de las redes sociales. Allí me puedes encontrar en Facebook, YouTube e Instagram como Carlos Javier Sivira. También puedes visitar www.carlosjaviercivira.com. Como les decía, estamos remodelando. Bien pronto vamos a tener la nueva versión de la página. Eso sí, Carlos Javier Sivira. Sivira se escribe con S de Samuel y V de Victoria. El programa se llama El Show de la Música Número 1. Lo puedes buscar por sus siglas en Facebook, ESM, símbolo de número 1. Espero sinceramente que esta lista de 10 personas que debes evitar a toda costa sea útil para transformar tu vida y ponerla en el centro de la voluntad de Dios. También espero que podamos seguir conectados. Pásenla súper bien y será hasta la próxima semana, Dios mediante, a través de esta estación. Pásala súper y será hasta entonces. Bye, bye.
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2: 11 de la noche con 57 minutos.
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4: 12 de la noche, con 3 minutos.

Buenos días. Estamos iniciando, gracias a la misericordia de Dios, una nueva jornada de trabajo, con el propósito de bendecirle en los 107.3 MHz desde Matagalpa, en el corazón de Nicaragua. Esta es Sendas FM, con sonido estéreo celestial, deseando que el Dios Todopoderoso, inmortal, invisible, el Rey de los siglos, esté con usted este día, desde el principio hasta el fin.

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2: En este mensaje tratamos el siguiente caso de una mujer que descargó su conciencia de manera anónima a nuestro sitio conciencia.net, autorizándonos a que la citáramos.
3: Hace 8 años el padre de mis hijos se suicidó. Yo era muy infeliz, así que había decidido dejarlo e irme con mis hijos. Él me era infiel y me hacía mucho daño. Esa noche en que sucedió, él me dijo que deseaba que yo me muriera. Tuve mucho miedo porque en su mirada vi maldad. Él me dijo que se iba a quitar la vida, pero yo no le di importancia. Así que salí de la casa por unos minutos y cuando regresé, él estaba muerto. Desde ese día me he sentido mal porque pienso que debí escucharlo o creer en lo que me dijo, pero no lo creí. Ocurrió hace muchos años, pero lo recuerdo como si hubiera sido ayer.
2: Este es el consejo que le dio mi esposa. Estimada amiga, con razón que todavía recuerda lo que sucedió como si hubiera sido ayer. Los sucesos traumáticos no dejan de marcarnos aun cuando no podamos ver las cicatrices que dejan.

0: Vimos mentalmente lo ocurrido una y otra vez como viendo un video que se repite de forma continua. Y cuanto más tratamos de dejar de pensar en ello, más vuelve a nuestra mente. Ese trauma que ocurrió hace 8 años ha cambiado la vida de ustedes para siempre. Es de esperarse que se pregunte si usted hubiera podido impedir el suicidio. Al revivirlo mentalmente, se hace todas esas preguntas hipotéticas. ¿Qué habría sucedido si le hubiera creído? ¿Qué si yo no hubiera salido? ¿Y qué si le hubiera dado una nueva oportunidad de enmendarse? Sin embargo, nosotros tenemos preguntas hipotéticas que hacerle a usted. ¿Qué habría sucedido si él hubiera secuestrado a sus hijos? ¿Qué si él hubiera hecho daño o matado a uno o a más de ellos? ¿Y qué si la hubiera atacado a usted y la hubiera matado junto con sus hijos antes de matarse él mismo? Ninguna de esas preguntas tiene respuestas, pero no hay en absoluto duda alguna de que usted se vio obligada a protegerse a sí misma y a proteger a los hijos. Usted tenía que alejarse al sentir que él se estaba volviendo más y más inestable. El hecho de que él se quitara la vida es prueba de que se había tornado muy peligroso. Él se mató, pero no pudo hacerles daño ni a usted ni a sus hijos debido al valor que usted mostró. Cuando piense en aquella noche, siempre recuerde que si no hubiera sido por usted, podrían haber muerto aún más personas. Lamentablemente, las cicatrices invisibles que dejó aquel suceso traumático no dejarán de existir, pero usted puede pedirle a Dios que le ayude a seguir avanzando con miras al futuro. Para los que hemos tenido el corazón destrozado y nos hemos sentido desalentados, el salmista David nos asegura que Dios está cerca de los quebrantados de corazón y salva a los de espíritu abatido. Dios la ama, así que acepte su ayuda y permita que Él se mantenga cerca. Con eso termina lo que recomienda Linda, mi esposa. Este caso y este consejo pueden leerse e imprimirse si se pulsa la pestaña en conciencia.net que dice casos y luego se busca el caso 775.
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1: Doce de la noche, con 17 minutos.

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1: En Sendas, esta es la hora.
2: 12 de la noche, con 33 minutos.
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1: De la noche, con 46 minutos.

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2: 1:04 a.m.
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5: Señor Palau, me dice un joven, ¿por qué hay tanta maldad en el mundo? ¿Por qué la violencia y el derramamiento de sangre? Si usted siempre insiste de que Dios es bueno, de que Dios es creador, si Dios es amor, ¿por qué permite tanta maldad, violencia y derramamiento de sangre? Mi estimado joven, la pregunta suya me la he hecho yo mil veces, sobre todo en mi juventud. Últimamente, cuando lo pienso y lo analizo, más llego a la convicción que ha embargado mi corazón durante años, y le respondo de la siguiente manera. Primero, Dios es soberano. Dios es Rey y Señor de todo el universo. Segundo, Dios es bueno y justo. Dios es amor. ¿Por qué hay maldad, violencia y sangre? Entonces, en el mundo donde Dios soberano, Rey y Señor es bueno, justo y amante, tercer lugar, pues, es porque hay una insurrección en su territorio. El planeta Tierra, este pedazo del territorio del Dios creador y soberano, es un planeta en rebelión, y por eso hay maldad, violencia y derramamiento de sangre en el mundo. No porque Dios deje de ser soberano, Rey y Señor, no porque Dios deje de ser bueno, justo y amante, sino porque nosotros, sus sujetos, sus criaturas, somos rebeldes y estamos en insurrección contra Dios el Creador. En cuarto lugar, usted entonces me pregunta, bueno, Palau, entonces, ¿por qué Dios no se impone? ¿Por qué Dios no demanda que la maldad, la violencia y la sangre cesen? ¿Sabe por qué? Porque seríamos subhumanos, seríamos unos robots, seríamos unas máquinas sin personalidad, sin libertad, sin voluntad, no seríamos humanos. ¿Por qué Dios no se impone, siendo que es soberano, Rey y Señor? ¿Por qué Dios no se impone siendo bueno, justo y amante? ¿Por qué Dios no frena la maldad, la violencia y el derramamiento de sangre? Porque si lo hiciera, usted y yo no seríamos creados a imagen y semejanza de Dios. Seríamos máquinas y robots, seríamos impersonales. Pero en quinto lugar, mi estimado joven, recuerde esto. El día se acerca, y el alma humana lo sabe, en que Dios, soberano, Rey y Señor, Dios, bueno, justo y amante, ese Dios va a frenar la maldad, la violencia y el derramamiento de sangre.

0: sangre, el día de Dios se acerca, el día en que la justicia y el juicio de Dios se impondrán. Toda la Biblia lo enseña, y aún hasta los ateos, los que más se declaran incrédulos de Dios el Creador, lo saben en su fuero íntimo, porque el ser humano fue creado sabiendo que Dios es justo y que un día se impone su voluntad. Yo le recomiendo que lea un libro que he estado leyendo esta misma mañana, el libro de Daniel en la Biblia. Lea usted los capítulos 1 al 6, son magníficos y estupendos para enseñarnos, sobre todo el capítulo 4 nos habla de que Dios es el justo gobernante, el capítulo 5 de que Dios es el justo juez y el capítulo 6 que Dios es un fiel libertador de los suyos en medio de la violencia, la maldad y el derramamiento de sangre. ¿Sabe cuál es la enseñanza principal del libro de Daniel en la Biblia? Léalo, se lo recomiendo. La enseñanza principal es esta: el cielo gobierna. El cielo gobierna.
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1: Una de la mañana con 18 minutos.
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3: 1:33 PM.
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1: Una de la mañana con 47 minutos.

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4: 2:00 a.m, con un minuto.
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6: El pobre Joel no podía ni siquiera mirarse en un espejo. Se tenía asco a sí mismo, se tenía lástima y continuamente repetía que él no valía nada. En más de una ocasión pasaron por su mente pensamientos de suicidio. El pobre hombre había caído en las garras dobles del alcohol y de la droga. Su joven y bella esposa sufría en silencio, pero

0: y empujarlo para que ya se fuera hasta abajo o darle otra mano más para que se levantara. De todas formas, hay cosas, mi amiga, mi amigo, que no las podemos resolver nosotros. Eso sí, tenemos que dar el paso inicial, tenemos que obedecer y tenemos que arriesgarnos. Después de allí, entonces, viene el milagro que todos esperamos, una transformación total de la vida. Y cuando digo total, eso es exactamente lo que quiero decir. Porque el ser humano que acepta este milagro dentro de sí mismo es cambiado radicalmente. Cambia su lealtad, cambia su carácter, cambian sus motivaciones, cambia su hogar, cambia su cónyuge, cambian sus hijos, cambian sus intereses. Esa clase de hombre deja lo que era para llegar a ser lo que quiere ser. Y desde luego, este cambio no se hace con talento humano, no con fuerza de voluntad humana, ni con experiencia humana, ni con nada que sea de origen o procedencia humana. Este cambio radical viene directamente de Dios. La Biblia lo llama el nuevo nacimiento, volver a empezar, enterrar a la persona vieja con su pasado para ver resucitar a una nueva con un futuro lleno de brillo, paz, prosperidad, propósito y pureza. Mi amiga, mi amigo, esta vida viene solo cuando uno acepta a Cristo y lo reconoce como el Señor de su vida total. Cuando le entregamos a Él el control central de la vida y Él toma el timón de nuestra embarcación para llevarla en medio de la tormenta de la vida a un puerto seguro. Si tú, como Joel, eres un esclavo de los vicios, de tu pasado, de un tremendo pecado escondido o de algo que te atormenta día y noche, entonces haz como hizo Joel, ve a Cristo, ríndele a Él de manera incondicional toda tu vida. Él te recibirá así como eres y no te echará afuera. Al contrario, te dará un lugar especial para que puedas servir a su lado y ser una persona enteramente nueva. Hoy Joel es un siervo de Dios. Tú también puedes encontrar la misma bendición.
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amando lo que veo cuando me miro al espejo, porque me imagino en un lugar sin inseguridades. Y estoy finalmente feliz porque me imagino dejando a un lado todos los que me han herido, porque nunca me merecieron. ¿Puedes imaginarme diciendo no a los pensamientos que tratan de controlarme? Recordando todo lo que me has dicho, Señor, ¿puedes imaginarme? Superé lo que mi madre decía y estoy sano de lo que mi papá hizo. Hoy quiero vivir y pasar esa página. Imagíname siendo libre, confiando en ti totalmente. Finalmente puedo. Imagíname. Admito que fue difícil aceptar verte enamorado de alguien como yo, pero finalmente puedo. Imagíname. Imagíname siendo fuerte y no dejando que la gente me destruya. No tendrán esa satisfacción otra vez. ¿Puedes imaginarme?

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1: Esta canción está dedicada a gente como yo. The struggle with insecurities. En la lucha con la inseguridad, aceptación y autoestima.
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1: Que nunca se sienten suficientemente lindos.
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1: Imagina a Dios
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1: En Sendas, esta es la hora.
2: 2:30 a.m.
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Es todo lo que deseo. ¿Puedo ser quien tú uses? Soy pequeño, pero tú eres suficientemente grande. 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Ven y dame alas. Señor, contigo no hay nada que no pueda hacer. Nada que no pueda hacer. 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
1: 3 de la mañana con 17 minutos.

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1: 3:31 a.m.
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1: Este mundo no es nuestro hogar, y los brazos del Creador es realmente el lugar donde pertenecemos. Del inglés al español, Where I Belong, en el show de la música número uno.
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1: A veces se siente como si estuviera viendo desde afuera. A veces como que estoy respirando, pero estoy vivo. No voy a seguir buscando respuestas que no encontraré. Todo lo que sé es que no estoy en casa aún. Esto no es donde pertenezco. Toma este mundo y dame a Jesús. Porque no pertenezco aquí. Por eso cuando las paredes se caen sobre mí, y cuando me pierdo en la corriente de un mar embravecido, tengo esta bendita seguridad que me sostiene. Todo lo que sé es que no estoy en casa aún. Aquí no es donde pertenezco. Toma todo el mundo y dame a Jesús. Porque no pertenezco aquí. Cuando la tierra tiemble, quiero encontrarme en ti. Cuando las luces se desvanecen, quiero encontrarme en ti. Todo lo que sé es que no estoy en casa aún. Aquí no es donde pertenezco. Toma todo eso. Aquí no es donde pertenezco. Y todo lo que sé es que no estoy en casa aún. Y que aquí no es donde pertenezco. Por eso toma el mundo y dame a Jesús.

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1: 3 de la mañana con 48 minutos.
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3: En Sendas, esta es la hora.
4: 4:03 p.m.
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como neblina, Gamaliel, dando la apertura musical a nuestro programa de hoy. Todos sus beneficios, así se llama esta reflexión. Dice el Salmo 103, 2, bendice alma mía al Señor y no olvides ninguno de sus beneficios. Esto es tener un corazón agradecido por lo que se tiene, no por lo que nos falta, por la misericordia de Dios, por su fidelidad, por su cuidado, por su amor, por su protección, por su bondad. Es un corazón agradecido. Y eso nos enseña el rey David. Porque cuando estamos pasando alguna prueba, se nos olvida que el Señor estuvo con nosotros y está con nosotros y estará con nosotros. Aquí se conjuga todo el verbo. Él ha estado, Él está y Él estará. Un problema recurrente en nuestra vida es que nos concentramos tanto en las necesidades del momento que nos olvidamos de lo que ya tenemos. Esto me vino a la mente cuando el coro de nuestra iglesia cantó un himno hermoso basado en el Salmo 103. Bendice alma mía al Señor y no olvides ninguno de sus beneficios. El Señor es quien nos perdona, sana, redime, provee, satisface, renueva y cuántas cosas más recibimos de Él. ¿Cómo podemos olvidar todo esto? Sin embargo, solemos hacerlo. Cuando la vida cotidiana desvía nuestra atención a las necesidades apremiantes, los fracasos constantes y las circunstancias que parecen fuera de control. El escritor de este salmo nos llama a recordar: misericordioso y clemente es el Señor. No ha hecho con nosotros conforme a nuestras iniquidades, ni nos ha pagado conforme a nuestros pecados. Porque como la altura de los cielos sobre la tierra, engrandeció su misericordia sobre los que le temen. En la vida de fe, nuestra indignidad nos hace acercar a Jesucristo con humildad. Cuando recibimos su gracia y nos maravillamos ante la abundancia de su amor, nos damos cuenta de que no merecemos nada. Todo esto nos trae a la mente sus beneficios. Así que, bendice alma mía al Señor y bendiga todo mi ser su santo nombre. El amor se manifestó cuando Dios se hizo hombre, cuando dejó su trono para venir en condición humana aquí a la tierra. Tanto amor, tanta bondad, tanta misericordia que no cabe en nuestra mente, porque nuestra mente es limitada y su amor es tan ilimitado y tan grande que no creo que lo podemos percibir. Podemos

olvidar un poco, pero no todo lo que Dios ha hecho para acercarse a nosotros, para manifestarse a nosotros. Pero tengamos un corazón agradecido. Y tomemos ese ejemplo de David. Hablémosle a nuestra alma. Bendice, alma mía, al Señor. Y no olvidemos todos sus beneficios.

Era Trip for Him, te bendeciré. Pildoritas y reflexiones. Para esto tengo a Jesús, se llama esta reflexión. Isaías 49:13 dice, el Señor ha consolado a su pueblo y de sus pobres tendrá misericordia. Es raro que haya una época sin problemas en nuestra vida, pero a veces es aterrador cuando aparecen de repente. Una mujer vio que toda su familia, excepto sus dos hijas pequeñas, fue asesinada durante el genocidio en Ruanda en 1994. Actualmente es una viuda entre muchas otras, con poco dinero, pero que se niega a caer derrotada. Ha adoptado a dos huérfanos y confía en que Dios proveerá para los gastos de comida y escuela de su familia, formada por 5 personas. Traduce literatura cristiana al idioma de su país y organiza una conferencia anual para las otras viudas. Mientras me contaba su historia, lloraba. Pero para cada problema de su vida tiene un remedio sencillo. Para esto tengo a Jesús. Dios sabe perfectamente lo que estás enfrentando. Isaías nos recuerda que el Señor nos conoce tan íntimamente que es como si nuestro nombre estuviera escrito en las palmas de sus manos. Además, nos ha dado su Espíritu para guiarnos, consolarnos y fortalecernos. Piensa en los desafíos que enfrentas en este momento y luego escribe al lado de cada uno como un recordatorio de la fidelidad y el cuidado de Dios. Para esto tengo a Jesús. La vida adquiere perspectiva bajo la luz de Cristo. Por eso tenemos a Jesús. Y así como compartíamos en la reflexión anterior, eso es ver a Jesús en cada momento de nuestra vida. Bendice, alma mía, al Señor y no olvides ninguno de sus beneficios. En todos los momentos y sobre todo en los más difíciles, en las pruebas más grandes, en los momentos más dolorosos, los brazos de Jesús están a nuestro alrededor, cubriéndonos, protegiéndonos, consolándonos, secando nuestras lágrimas. Aunque no lo veamos, te aseguro que en muchas oportunidades Él nos ha dado más de un beso en nuestra frente y sus manos han acariciado nuestros cabellos en muchas oportunidades. No lo hemos visto, pero no por ello no ha dejado de hacerlo. Pildoritas y reflexiones.

0: Era la voz de Erickson Alexander, me amas, me cubres. Y rápidamente voy al Facebook de Pildoritas y Reflexiones. Si tú me quieres escribir en el Facebook, busca el que dice oficial, Pildoritas y Reflexiones oficial. Ese es el que vamos a estar moviendo más. Así que, por favor, si me vas a saludar, busca oficial. Y así lo hacemos oficial. Bueno, rápidamente voy al Facebook para saludar a mi linda audiencia que me ha escrito. Dice Rosa Beatriz, hola desde Paraguay, corazón de América, reportando sintonía. Rosa Beatriz Duarte Cuellar, un besito para ti. Saludos desde Colombia, es bueno poder escucharte en esta madrugada. Cristian Joel, gracias Cristian. Diana Melisa Salazar dice, hola Norma, te escribo desde Colombia. Gracias Diana Melisa, no me dices de qué parte de Colombia me escribes, pero gracias por saludarme. Roger Octavio dice, saludes, saludos para ti también. Señora Norma, gracias a su programa, me ayudan las reflexiones que hace de la Biblia, su vida acompañada de la buena música, siempre con el tema que toca, siga así. He conocido gente increíble gracias a usted. Que Dios la bendiga muchísimo. Adrián Jiménez. Adrián, muchísimas gracias. Nelson Martínez dice, saludos, Normita, desde Masaya, Nicaragua. Gracias por tus palabras. Que el Señor te siga usando para su propósito. Muchísimas gracias a ti también. Hola, Norma, soy Marta Edwards. Te escucho desde hace mucho. Siempre me ha gustado su programa. Es muy lindo y me agrada. Mi hijo, que tan solo tiene 9 años, le gusta su programa. Siempre la escuchamos por Radio Maranata. Mi mamita Julia me enseñó a escuchar su programa. Ahora ella no está conmigo, ya pasó a mejor lugar a descansar mientras viene nuestro Padre Celestial que está en los cielos. Muchísimas gracias a Marta Lorena, también desde Nicaragua, reportando sintonía. Gracias a todos ustedes que se han tomado el tiempo de escribirme. Ya saben, si van a saludarme a través del Facebook de Pildoritas y Reflexiones, busquen el que dice oficial. Y también allí déjenme saber en qué lugar se encuentran, en qué país y a través de quién me escuchan. Si quieren enviarme un correo electrónico, pildoritas@cbclavoz.com, pildoritas@cbclavoz.com.
1: 5 de la mañana con 26 minutos.

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1: En Sendas, esta es la hora.
2: 5:32 PM.
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Su luz, la voz de Ricardo Montaner compartiendo con nosotros un tema testimonial también. Qué lindo cuando el Señor toca esas figuras públicas tan importantes como Juan Luis Guerra, como Montaner, que pueden llegar y pararse ante escenarios y hablar sobre su fe. Y la gente pues está receptiva a escuchar lo que ha pasado en sus vidas y cómo Dios ha impactado sus corazones, sus familias, sus matrimonios. Y de verdad que es eso, es poner una luz bien arriba. ¿Es verdad que escucha? Así se llama esa reflexión. Dios mío, ¿por qué me has desamparado? Mateo 27:46. A veces me parece que Dios no me escucha. Estas palabras de una mujer que intentaba mantenerse firme en su andar con Dios mientras lidiaba con un esposo alcohólico reflejan el clamor de muchos creyentes. Durante años le pidió al Señor que lo cambiara, pero eso nunca sucedió. ¿Qué debemos pensar cuando le pedimos una y otra vez a Dios algo bueno, algo que podría glorificarlo con facilidad? Pero la respuesta no llega. ¿Nos escucha o no nos escucha? Observemos la vida del Salvador en el huerto de Getsemaní. Agonizó durante horas en oración, derramando su corazón y rogando: «Pasa de mí esta copa». Sin embargo, la respuesta del Padre fue un claro no. Para proveer salvación, Dios tenía que enviar a su Hijo a morir en la cruz. Aunque Jesús estaba atravesando una prueba durísima, oró con intensidad, oró con pasión, porque confiaba en su Padre y confiaba que lo estaba escuchando. Cuando oramos, quizá no veamos cómo está obrando Dios ni entendemos que haya algo bueno en lo que nos pasa. Por eso debemos confiar en el Señor, renunciando a nuestro derecho y dejando que Él haga lo más apropiado. Debemos dejar lo desconocido en manos del omnisciente. Él oye y lleva a cabo las cosas a su manera. Cuando doblamos las rodillas para orar, Dios inclina su oído para escuchar. Y sí nos escucha. Y en otros programas también les he dicho, los no de Dios es lo mejor para nuestra vida, aunque no lo entendamos en ese momento. Y sí, hay muchas cosas que no puede nadie responder, pero allí está la soberanía de Dios. Y si, así como esa mujer oró tantos años por su esposo alcohólico y nunca obtuvo un cambio en su comportamiento y en su manera de vivir, Dios sabe ¿por qué nunca fue libre del alcohol? Y ni yo ni ningún pastor podrá contestar esas respuestas, esos no de Dios. Pero la Biblia dice que todo nos ayuda bien a los que lo amamos. Y vamos a creer en que Dios tiene la última palabra. Y así como sana y liberta a tantas personas, a otros no los sana y otros no son libres. Pero nosotros seguiremos haciendo lo que nos corresponde: orar sin cesar. Pildoritas y reflexiones.

Era la voz de Cari Hove. Qué bello amor. Pildoritas y reflexiones. Volverse invisible. Dice Eclesiastés 3:1, todo tiene su tiempo. Donde vivo, este es el momento del año en que las plantas desafían la muerte, permaneciendo bajo tierra hasta que es seguro volver a salir. Antes de que llegue la nieve y el terreno se congele, se despojan de sus hermosas flores y se retiran a un sitio donde puedan descansar y ahorrar energía para la próxima estación. Aunque parecen estar muertas, no es así. Solo están inactivas. Cuando se derrite la nieve y el terreno se ablanda, volverán a elevar sus cabezas hacia el cielo, saludando con colores brillantes y dulces fragancias a su Creador. A veces las estaciones de la vida exigen que entremos en un periodo de latencia, así, de quietud. No estamos muertos, pero sentimos que nos hemos vuelto invisibles e inútiles. Incluso dudamos de que Dios vuelva a utilizarnos. Sin embargo, esas etapas son para protegernos y prepararnos. Cuando llegue el momento y las condiciones apropiadas, el Señor volverá a llamarnos para que lo sirvamos y adoremos. Moisés experimentó un periodo similar. Después de matar al egipcio que había herido a su compatriota hebreo, tuvo que huir a una tierra distante para proteger su vida. Allí el Señor lo protegió y lo preparó para la mayor tarea de su vida. Así que no te desanimes, nunca somos invisibles para Dios. Para Dios no hay nadie invisible. Y si estás en esa etapa invernal en tu vida, quédate tranquilo. Ya llegará la primavera. Pasará el otoño, pasará el invierno, pero vendrá la primavera con toda la alegría que ella trae, con todos los colores que ella arroja y con todo ese renacer que surge de esa etapa hermosa de brillo, de alegría, de color, de calidez. Pildoritas y reflexiones para tu corazón, para tu alma, para tu espíritu.

0: brilla.
1: Sí, hay temporadas, temporadas de la vida que pareciera no van a terminar. Pero esto también pasará. Esto también pasará. Ese dolor también pasará. Temporada solitaria. Sin duda, papá está hablando. Efesios 1:16 dice: No ceso de dar gracias por vosotros, haciendo memoria de vosotros en mis oraciones. Entre la pila de correspondencia posterior a la Navidad, descubrí un tesoro, una tarjeta hecha a mano y pintada en cartulina reciclada. Unas sencillas pinceladas de acuarela evocaban un paisaje invernal con colinas adornadas de pinos. En la parte inferior, enmarcado en vallas rojas de acebo, aparecía este mensaje manuscrito: La paz sea contigo. El artista era un amigo mío que estaba preso. Mientras admiraba su obra, me di cuenta de que hacía 2 años que no le escribía. Hace mucho, otro prisionero fue desatendido mientras aguardaba en la cárcel. Solo Lucas estaba conmigo, le escribió el apóstol Pablo a Timoteo. Ninguno estuvo a mi lado, sino que todos me desampararon. Aún así, Pablo encontró ánimo incluso en la prisión y escribió: Pero el Señor estuvo a mi lado y me dio fuerzas. Sin duda, el apóstol Pablo experimentó la angustia del abandono. Al dorso de esa hermosa tarjeta de Navidad, mi amigo escribió que la paz, el gozo, la esperanza y el amor que trajo el nacimiento de Jesús sean contigo y los tuyos. Y firmó: Tu hermano en Cristo. Puse la tarjeta sobre la pared para acordarme de orar por él. Después le escribí: Qué linda oportunidad no solo esperar que llegue Navidad para acordarnos de aquellas personas que durante todo el año nunca llamamos, nunca nos acercamos, nunca les escribimos. Así que acerquémonos. ¿Saben? Es bueno pedirle al Espíritu Santo que traiga a nuestra memoria aquellas personas que están solas. Los que servimos a Dios estamos más solos de lo que muchas personas piensan. Los pastores, las esposas de los pastores, no esperes a que llegue Navidad, sino que todo el año pidámosle al Espíritu Santo que nos traiga a nuestra memoria aquellas personas que nos necesitan, que necesitan una llamada, que necesitan que salgamos a tomarnos un café con ellas, o que simplemente vayamos a visitarlas y las acompañemos. Eso es parte de ser un buen cristiano. Y con esta reflexión te digo gracias por haberme acompañado en otra edición de Pildoritas y Reflexiones. Regala una sonrisa que no te cuesta nada y haces felices a los que te rodean. Te mando el abrazo tierno, Diosito cariñoso para ti. Y por favor, escríbeme pildoritas@cbclavoz.com o salúdame a través del Facebook de Pildoritas y Reflexiones, el oficial. Nos encontramos en la próxima edición. No me falles. Chao, chao.

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1: 5 de la mañana, con 56 minutos.

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2: 6 de la mañana con 2 minutos.
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4: El pobre Joel no podía ni siquiera mirarse en un espejo. Se tenía asco a sí mismo, se tenía lástima y continuamente repetía que él no valía nada. En más de una ocasión pasaron por su mente pensamientos de suicidio. El pobre hombre había caído en las garras dobles del alcohol y de la droga. Su joven y bella esposa sufría en silencio, pero esperaba el momento de su liberación. En aquella casa, porque realmente no era un hogar, en aquella casa no había comida, no había ropa, no había pañales para los hijos, pero había insultos a granel, golpes de toda clase y hasta la infidelidad conyugal tocaba las puertas del matrimonio. Joel estaba llegando al fondo del abismo y su esposa no sabía si empujarlo para que ya se fuera hasta abajo o darle otra mano más para que se levantara. De todas formas, hay cosas, mi amiga, mi amigo, que no las podemos resolver nosotros. Eso sí, tenemos que dar el paso inicial, tenemos que obedecer y tenemos que arriesgarnos. Después de allí, entonces, viene el milagro que todos esperamos, una transformación total de la vida. Y cuando digo total, eso es exactamente lo que quiero decir. Porque el ser humano que acepta este milagro dentro de sí mismo es cambiado radicalmente. Cambia su lealtad, cambia su carácter, cambian sus motivaciones, cambia su hogar, cambia su cónyuge, cambian sus hijos, cambian sus intereses. Esa clase de hombre deja lo que era para llegar a ser lo que quiere ser. Y desde luego, este cambio no se hace con talento humano, no con fuerza de voluntad humana, ni con experiencia humana, ni con nada que sea de origen o procedencia humana. Este cambio radical viene directamente de Dios. La Biblia lo llama el nuevo nacimiento, volver a empezar, enterrar a la persona vieja con su pasado para ver resucitar a una nueva con un futuro lleno de brillo, paz, prosperidad, propósito y pureza. Mi amiga, mi amigo, esta vida viene solo.

0: o de algo que te atormenta día y noche, entonces haz como hizo Joel. Ve a Cristo, ríndele a Él de manera incondicional toda tu vida. Él te recibirá así como eres y no te echará afuera. Al contrario, te dará un lugar especial para que puedas servir a su lado y ser una persona enteramente nueva. Hoy Joel es un siervo de Dios. Tú también puedes encontrar la misma bendición.
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Sea bendecido en el nombre poderoso de Jesús, nombre que es sobre todo nombre. Declaro en el nombre de Jesús delante de la presencia de quien estoy en este instante, que su Espíritu Santo comienza a venir más sobre tu vida. En el nombre poderoso de Jesús, Espíritu Santo, muévete en cada corazón en esta hora, fluye en el corazón de cada uno de tus hijos y de tus hijas. Más de tu presencia. Declaro tu palabra que no puede mentir, que dice que el que cree en ti, como dice la Escritura, de su interior fluirán ríos de agua viva, son corrientes de tu Espíritu Santo, Señor, que has prometido, Señor, en el corazón de cada uno de tus hijos y de tus hijas. Muévete más en este instante, Espíritu de Dios. Declaro en el nombre de Jesús que los ojos de tu entendimiento, tu conciencia espiritual, se despierta en este instante mientras hablo contigo, para que puedas consentir la realidad del fluir del Espíritu Santo que mora en ti, en el nombre poderoso de Jesús, y Él se mueve en tu espíritu, y es como unas corrientes espirituales dentro de ti, y esas corrientes espirituales vienen para edificarte, para renovarte, para sanarte, para restaurarte, para llenarte con su presencia, y fluyen desde tu espíritu y corren por todo tu ser, en tu alma, donde están tus emociones, donde están tus sentimientos, donde están tus pensamientos, donde está tu voluntad, y es minada por su presencia. Y esa presencia, ese fluir del Espíritu Santo, es capaz de ahogar todo aquello que es natural, todo aquello que provoca en ti quizás ansiedad, trae preocupación, está trayendo algún malestar en tu alma. Esas corrientes de agua de vida comienzan a inundarte y comienzan a ahogar todo aquello que no viene de parte de Dios. Y el Espíritu Santo fluye más en tu alma en este instante y ahoga tus pensamientos, los pensamientos naturales, los pensamientos que no vienen de parte de Dios, y quebrantan en tu mente toda mentira y todo argumento del enemigo que ha estado en tu mente en este tiempo y en este instante está en tu mente y de alguna u otra manera ha provocado confusión y ha despertado ansiedad y quizás ha trascendido hasta depresión y turbación en tus pensamientos. Y el Espíritu Santo, esas corrientes de agua viva, están viniendo ahora y están ahogando todo eso que no plantó Dios en tu mente, en el nombre poderoso de Jesús. Y esas corrientes están haciendo que tus pensamientos comiencen a ser transformados, comiencen a ser cambiados. Y su palabra dice: por lo demás, hermanos míos, todo lo puro, todo lo honesto, todo lo justo, todo lo que es de buen nombre, en todo lo que hay virtud, en todo lo que es digno de alabanza, en esto pensad. Y el Señor viene para cambiar tus pensamientos, para transformar tus pensamientos en el nombre de Cristo. El Espíritu Santo comienza a plantar los pensamientos que tiene el Padre acerca de ti,

0: palabra dice que los pensamientos de Dios son pensamientos de bien, son pensamientos de paz. La Biblia dice, porque yo sé los pensamientos que tengo para ti, pensamientos de bien, pensamientos de paz y no de mal, para daros el fin que anheláis. Si los pensamientos, lo que estás pensando en este momento, no son pensamientos de bien, no son pensamientos de paz, no vienen de parte de Dios y no tiene por qué estarlos pensando. Lo más seguro son argumentos del enemigo. Lo más seguro son pensamientos naturales que no están alineados a la voluntad de Dios y al plan de Dios para tu vida. Y en el nombre de Jesús tú los puedes soltar y tú puedes decir, yo renuncio a toda mentira de Satanás en mi mente. Y tú puedes decir, yo me alineo a los pensamientos de Dios que vienen a mi mente en este instante y que son pensamientos de bien y que son pensamientos de paz. Y el Espíritu Santo sigue fluyendo en tu mente. Y no solamente eso, sino que esas corrientes trascienden hacia tu cuerpo, donde están tus sentidos. Y trascienden a tu cuerpo, donde quizás está habiendo un quebranto en la salud. Y esas corrientes de agua viva del Espíritu Santo comienzan también a inundar lo que es esa parte física, tu cuerpo. Y el poder del Espíritu Santo comienza a fluir de manera sobrenatural también en tu cuerpo y en tus sentidos. Y comienza a llenarte desde la mochila de la cabeza hasta la punta de los dedos de los pies. Y el Espíritu Santo es una persona y es real. Y su presencia te cubre, literalmente te cubre. Su gloria viene sobre ti en este instante para cubrirte. En el nombre poderoso de Jesús de Nazaret, gracias Espíritu de Dios, porque vienes tan intensivamente, vienes tan incisivamente, Espíritu Santo, y eres tan real y revelas tanto el entendimiento de tus hijos. Y yo te bendigo por tu presencia manifiesta en este momento, Espíritu de Dios, y te doy gracias por cómo está viniendo a la vida de tus hijos en este instante. En el nombre de Jesús, la voluntad de Dios para ti es que tú puedas sentir esos ríos en tu corazón. La voluntad de Dios para ti es que tú puedas sentir en tu alma, en tu corazón, en tus emociones, esa presencia. Aleluya. La voluntad de Dios para ti es que aún en tu cuerpo tú puedas consentir la realidad de la presencia manifiesta de Dios. Gracias, Señor. Y no solamente eso, sino que su palabra dice que eres el Dios que todo lo llena en todo. Y yo puedo declarar con toda convicción que ahora la atmósfera en la que te encuentras comienza a ser cargada de la presencia manifiesta de Dios. Que si percibías opresión, que si te sentías como en un estado de malestar por lo que estabas manejando alrededor de ti, ahora la presencia manifiesta de Dios comienza a venir. Y toda obra del enemigo comienza a ser confrontada, y todo lo que viene del reino de las tinieblas, y había venido el reino de las tinieblas a tu alrededor, comienza a retroceder. Y la presencia manifiesta de Dios, el Espíritu Santo, comienza a llenar con su gloria y comienza a saturar ese ambiente donde tú te encuentras en este instante. Yo declaro en este momento, en el nombre de Jesús, una transferencia, un cambio en la atmósfera que te rodea. Oh Espíritu Santo, gracias porque estás viniendo. Y yo declaro que hay una nube de la gloria de Dios que quizás no puedes ver con tus ojos, pero en tu espíritu puedes consentir en este instante, porque es la palabra de Dios la que estamos declarando en esta hora. Y el Espíritu Santo viene para cumplir su palabra y para hacer que su voluntad sea hecha en la tierra como es en los cielos, en el nombre poderoso de Cristo. Fluye más en este instante, Espíritu de Dios. Gracias por tu realidad. Gracias porque alumbra los ojos del entendimiento de tus hijos. Gracias porque estás trayendo sabiduría del cielo, revelación, Señor del cielo, para que podamos experimentar el cielo en la tierra, para que podamos experimentar tu voluntad como es en el cielo, la podamos experimentar también aquí en la tierra. En el nombre poderoso de Jesús, y siento que hay un fluir, hay una libertad y hay un espíritu de revelación que está viniendo para permitirnos en este instante experimentar su presencia, para permitirnos en este instante tener un momento íntimo con la persona del Espíritu Santo. Yo te bendigo con esa experiencia en esta hora. Aleluya. Y tienes la libertad para darte esta oportunidad con el Espíritu Santo ahí donde te encuentras. Y no tienes que hacer nada, solamente prestar atención y el Espíritu Santo seguirá fluyendo más en tu vida y seguirá fluyendo más sobre ti en este instante y seguirá cargando más esa atmósfera que te encuentras en esta hora. Gracias, Señor. Oh, en el nombre poderoso de Jesús de Nazaret. Gracias, Señor, por cada hijo, por cada hija tuya que está en sintonía de esta programación ahora. Gracias porque es tu propósito y es tu voluntad, Señor. Aleluya, manifestar un encuentro con tu presencia, Señor, en cada uno de nosotros en este instante. Oh, gracias, Jesús, en el nombre poderoso de Jesús. Y quiero bendecirte más en esta hora y doy gracias a Dios por tu vida. Y sé que no es una casualidad de que tú estés conectado a esta programación ahora y que podamos estar juntos disfrutando de la presencia del Señor en este instante. Y quiero invitarte para que te prepare. ¿Por qué no nos ponemos de acuerdo? ¿Y por qué no subimos más la expectativa? ¿Y por qué no creemos por una visitación mayor del Espíritu Santo? ¿Y por qué no creemos si estás enfermo, si tienes alguna molestia en tu alma, si estás sintiendo algún dolor en tu cuerpo, si estás manejando alguna situación en tus emociones, quizás en tus propias relaciones familiares, si estás manejando alguna situación? ¿Por qué no creer que el Espíritu Santo está viniendo y va a venir directamente a obrar de manera poderosa y sobrenatural en eso que tú anhelas y que tú necesitas una intervención inmediata del Espíritu Santo? ¿Y por qué no creer que es ahora que Dios lo tiene para hacerlo? Aleluya. ¿Y por qué no creer que el Espíritu Santo me puede revelar acerca de ti y hablarte directamente en este instante? Aleluya. Tú puedes oír la voz clara del Espíritu Santo que trata contigo en esta hora. Gracias, Señor, por tu realidad, y lo creemos y lo recibimos y lo declaramos en el nombre poderoso de Jesús. Quiero que te prepares porque en los próximos minutos voy a orar. Yo creo en que el Espíritu Santo va a fluir más sobre tu vida y creo que el Espíritu Santo va a venir directamente a tocarte en esa necesidad que está manejando en esta hora. Y quiero que nos fortalezcamos en la fe, y siempre lo hacemos a través de la palabra del Señor. Y hoy quiero hablar acerca de Marcos capítulo 2. Estamos meditando acerca de los milagros y las sanidades que hizo Jesús y que quedaron registradas en el Evangelio según San Marcos. Y dice la palabra en esta hora: entró Jesús otra vez a Capernaum después de algunos días y se oyó que estaba en casa. Y ¿sabes qué? Jesús no era de Capernaum. Realmente la residencia permanente de Jesús no estaba en Capernaum, sino era en Nazaret. ¿Y por qué dice aquí que estaba en casa? Porque en ese tiempo el corazón de esa región estaba tan abierto a las enseñanzas y estaba tan abierto a la manifestación del poder sobrenatural que fluía a través de la vida del Señor Jesucristo. Y el Señor Jesús se sentía tan cómodo cuando llegaba a Capernaum porque la gente le recibía con un corazón sediento, con una mente abierta, en una expectativa plena. Y Jesús se sentía tan cómodo porque el Espíritu Santo que moraba en él tenía tanta libertad para obrar conforme a la voluntad del Padre. Y sabes que yo creo que hoy hay gente como esas que expresó el Señor Jesucristo también en el Evangelio según San Lucas en el capítulo 11, cuando envía a sus discípulos para que sanaran enfermos, echaran fuera demonios, resucitaran muertos. Y una de las instrucciones que le dio allí en el capítulo 11 es que cuando fueran y declararan la paz, si encontraran un hijo de paz, esa paz reposaría sobre de ellos y en ese lugar. ¿Sabes qué? Porque es que hay gente que están tan abiertas a la voz del Espíritu Santo, y es sobre esa gente que está abierta a la voz del Espíritu Santo, y eso es sobre esa gente que tiene una expectativa acerca de la manifestación del poder de Dios, donde cuando se declara la palabra de Dios en el nombre de Jesús, el poder del Espíritu Santo reposa para hacer las obras poderosas y sobrenaturales de Dios. Y yo creo que hay hombres, pero también creo que hay mujeres acerca de las cuales el Señor se refirió allí en Lucas capítulo 11, que me están escuchando en esta hora, donde la palabra del Espíritu Santo reposa. Y cuando reposa esa palabra en el corazón, también el poder que ella carga reposa, y la manifestación poderosa del Espíritu Santo se manifiesta. Entonces, dice que se oyó que estaba en casa, dice, e inmediatamente se juntaron muchos, de manera que ya no cabían aún a la puerta, y les predicaba la palabra. Dice, entonces vinieron a él unos trayendo un paralítico que era cargado por cuatro. Y sabes que cuando voy al Evangelio según San Lucas, que está bien, también está registrado este milagro, dice que cuando Jesús estaba allí, aún antes de llegar estos cuatro amigos cargando a su amigo paralítico para que Jesús hiciera el milagro, dice que Jesús estaba allí predicando, y que había fariseos y que había doctores de la ley, y dice que el poder de Dios estaba sobre Jesús para sanar. Y sabes que aún antes de que Jesús hiciera este milagro acerca de este paralítico que trajeron estos cuatro amigos, el poder del Señor estaba sobre Jesús para sanar. Y esto es bien importante, porque muchas veces creemos que la presencia de Dios está, pero quizás no estamos tan conscientes que cuando la presencia de Dios está, el poder sobrenatural de Dios también está en esa presencia de Dios. Y quizás en ignorancia hemos pensado que es posible que la presencia de Dios pueda estar, pero no el poder. Y eso no es la verdad. Si nosotros decimos aquí está la presencia de Dios, tenemos que entender que la presencia de Dios carga el poder sobrenatural de Dios. Amén, porque esa presencia de Dios a la que nosotros nos referimos es a la persona del Espíritu Santo, que es el que está con nosotros, que está contigo en donde tú te encuentras, pero está conmigo aquí donde yo me encuentro. Y el Espíritu Santo es la persona quien manifiesta el poder sobrenatural de Dios. Así es que es bien importante que tú y yo en este instante estemos aptos y estemos creyendo que el poder de Dios está ahí delante de nosotros y está dispuesto para manifestarse en esta hora. Amén. Y que haya corazones dispuestos para recibir ese toque poderoso. Dice, entonces vinieron a él unos trayendo un paralítico que era cargado por cuatro, y como no podían acercarse a él a causa de la multitud, descubrieron el techo de donde estaba, y haciendo una abertura bajaron el lecho en que yacía el paralítico. Al ver Jesús la fe de ellos, dijo al paralítico: hijo, tus pecados te son perdonados. Y sabes una cosa, quizás no solamente fueron sorprendidos los fariseos y los doctores de la ley que estaban escuchando lo que Jesús estaba diciendo, sino que también los cuatro amigos que trajeron a su amigo el paralítico para que fuera sanado por Jesús, se sorprendieron que Jesús lo primero que le estaba expresando era el perdón de los pecados. ¿Y sabe con qué tiene que ver eso? Con que el Señor sabe lo que tú necesitas antes de que tú se lo vengas a pedir. ¿Sabes una cosa? Hay gente que en este momento me está escuchando, quizás tiene una dolencia, tiene una enfermedad, está manejando alguna lucha en su alma, alguna depresión, alguna situación, y el Señor conoce a ciencia cierta cuál es la raíz, dónde está esa necesidad. Amén. Y aún quizás tú le vienes para pedir sanidad, pero el Señor sabe que tienes alguna lucha en tu alma, y el Señor también quiere restaurar esa lucha de tu alma, y el Señor sabe que quizás hay un impedimento en tu corazón para que tú recibas tu sanidad, para que ese dolor sea removido de tu cuerpo. para que esa depresión que estás manejando desaparezca. Y el Espíritu Santo conoce la necesidad plena de lo que hay en tu corazón. Y en este momento, mientras yo te estoy hablando ahora, quizás el Espíritu Santo trata mucho más profundo, va mucho más allá de mis palabras. Y el Señor quiere en este momento declararte perdón. Señor quiere decirte, mira, yo te perdono. Señor quiere decirte, aquí en la cruz del Calvario derramé mi sangre para perdonar tus pecados. Y si te sientes culpable, o te sientes indigno o indigna, o tienes una acusación de parte del maligno, que estás así por causa de tu pecado, o que estás así por causa de tu desobediencia, el Espíritu Santo me está haciendo poner un alto para decirte, mira, que Él es el Dios de la misericordia, y que Él te ha visto, y que hoy Él te declara perdón. Yo no veo en esa escritura que el paralítico le estuviera pidiendo perdón a Jesús, pero Jesús declarándole perdón a él. Y yo me preguntaba, ¿y cómo puede ser posible? Porque a veces estamos pensando en el protocolo. Pero sabes una cosa, con aquellos y aquellas que el Señor tiene propósito, hay tanta gracia. Y creo que estoy hablando con gente que ha alcanzado gracia a los ojos de Dios solamente por el amor y la misericordia eterna del Padre. Y que te está diciendo, mira, yo te perdono, yo te lavé tus pecados con mi sangre que derramé en la cruz del Calvario. Y si tú lo recibas, solamente tienes que recibirlo. Y tú puedes decir, Señor, yo recibo tu perdón. Tú puedes decir, Señor, yo recibo mi reconciliación o la reconciliación contigo. Es lo que yo veo. Sabes, el Señor está tan deseoso de perdonarte. El Señor está tan deseoso de remover de ti ese sentido de culpa. El Señor está tan determinado en quitar de tu mente ese argumento de acusación y de condenación que el maligno ha puesto en ti, que te impide y que tú creas que tú mereces tu sanidad, que tú creas que tú mereces tu liberación, que tú creas que tú mereces. ¿Sabes qué? Cristo nos hizo merecedores. Cristo nos hizo merecedores. Éramos indignos, pero Él nos hizo dignos. Y por su gracia nos lavó nuestros pecados, por su gracia nos salvó, pero por su gracia también nos sanó, por su gracia quitó nuestras dolencias, por su gracia llevó nuestras depresiones, por su gracia restauró nuestras relaciones. Y el Señor le está diciendo a este paralítico, tus pecados te son perdonados. Dice, estaban allí sentados algunos de los escribas, los cuales cavilaban en sus corazones. ¿Por qué habla este así? Quizás alguien que me está escuchando dice, nunca había escuchado eso, ¿por qué habla este así? Bueno, tiene que ver contigo. Dice, blasfemias dice, ¿quién puede perdonar pecados si no solo Dios? Oh. Y conociendo luego Jesús en su espíritu que cavilaban de esta manera dentro de sí mismo, les digo, ¿por qué caviláis así en vuestros corazones? ¿Sabes? Hay cosas que en la mente natural no le caben entenderlas a la gente. Y sabes, esto no tiene que ver con el entendimiento de hombre, esto tiene que ver con la revelación de Dios, con la gracia y la misericordia que Dios decidió derramar sobre sus hijos y sobre sus hijas, con quien tiene propósitos. Amén. La misericordia de Dios es más grande de lo que tú puedas pensar. Dice, ¿qué es más fácil decir, dijo Jesús al paralítico, tus pecados te son perdonados, o decirle, levántate, toma tu lecho y anda? Pues para que sepáis que el Hijo del Hombre tiene potestad, y esa palabra potestad es exocia, es autoridad, es el derecho de ejercer el poder sobrenatural de Dios para perdonar, para sanar, para remover el dolor, para quebrantar la depresión. Para que sepáis que el Hijo del Hombre tiene potestad en la tierra para perdonar pecados, digo al paralítico, a ti te digo, levántate, toma tu lecho, vete a tu casa. Entonces él se levantó enseguida y tomando su lecho salió delante de todos, de manera que todos se asombraron y glorificaban a Dios diciendo, nunca hemos visto tal cosa. Y de eso es lo que se trata, que dice la palabra, en este tiempo que va a suceder, antes bien cosa que ojo no vio, que oído no oyó, que no han subido al corazón del hombre, son las que Dios tiene preparadas para los que le aman. y Dios nos las revela a nosotros por medio de su Espíritu Santo. Y el Espíritu Santo ha estado tratando contigo en este momento, antes de yo enviar la palabra sobre tu vida para sanarte, para libertarte, para restaurarte. Aleluya. Y es lo que el Señor determina hacer contigo en el nombre poderoso de Jesús. Así que prepárate, porque envío la palabra en este instante. Quizás no estabas pensando en tu sanidad, pero quiero que pongas tu mirada en eso ahora. Quiero que pongas tu mirada y tu pensamiento en tu sanidad y que observe al Espíritu Santo viniendo a tocarte esa parte del cuerpo que está enferma. Para que percibas al Espíritu Santo viniendo y tocando ese órgano que está enfermo. Que percibas al Espíritu Santo viniendo sobre esa parte de tu cuerpo donde dijo ese estudio, donde dice ese examen, donde dice ese análisis, que hay algo que está malo ahí. Quiero que veas al Espíritu Santo viniendo ahí mientras yo envío la palabra. Quiero que veas al Espíritu Santo viniendo a tu alma, donde están tus emociones en conflicto, viniendo y tocándote ahí en esa área y trayéndote liberación. Quiero que veas al Espíritu Santo viniendo donde hay conflictos en tus relaciones y restaurando todas las cosas con el Espíritu de Elías, que hace volver el corazón de los hijos a los padres. En el nombre poderoso de Jesús de Nazaret, Señor, te doy gracias por la revelación. Y te doy gracias porque juntamente con la revelación liberas el poder. Y te doy gracias porque eres la presencia manifiesta de Dios, Espíritu Santo. Pero carga, traes el poder a cada lugar, traes el poder a cada situación, traes el poder a cada crisis. En el nombre poderoso de Jesús, Espíritu Santo, te mueves ahora tocando. Toca ahora, Espíritu de Dios, ese hijo, esa hija, en el nombre de Jesús de Nazaret. Remueve esa enfermedad de ese cuerpo, esa enfermedad, Señor, que ha dicho la ciencia que no tiene cura, que es una enfermedad para toda la vida. Señor, por tu palabra, tú rompiste las ligaduras de esa enfermedad. En el nombre de Jesús de Nazaret, yo rompo esas ligaduras de esa enfermedad. Yo envío palabra ahora en el nombre de Jesús y ordeno enfermedad, vete de ese cuerpo. Desaloja ese cuerpo ahora. En el nombre de Cristo, declaro que por la llaga de Cristo Jesús está siendo sano ahora. Está siendo sana ahora. Declaro que por el toque poderoso de Dios, ese dolor en tu cuerpo está desapareciendo ahora. Shara bakura bashaya, urra bakura bashaya, inflamaciones en el cuerpo severa están desapareciendo ahora. Urra bashanda rabakaya, el poder del Espíritu Santo está viniendo a tu alma ahora. Depresiones, ansiedades, perturbaciones de mente están desapareciendo. Jehová Shalom está viniendo. El toque del Espíritu Santo con paz está viniendo a tu alma, a tu mente. Tus pensamientos se están liberando ahora en el nombre poderoso de Cristo. Toda idea corrompida, perversa, que no era de Dios, está desapareciendo de tu mente. El Señor está trayendo nuevos pensamientos en tu cabeza ahora. Estás recibiendo liberación ahora por esos pensamientos que Dios está poniendo en el nombre de Jesús. Toca más en este instante. Oh, Rabashanda, Rabakanda, Rabashaya. Aleluya. Alguien que tiene problema en su pierna, que comienza una, aleluya, un problema desde su cadera, comienza a levantar la ola. Veo a alguien levantando su pierna, puede ser la pierna izquierda, que tenía un problema desde su cadera y seguía por toda la pierna. Ahora mismo el Espíritu de Dios, aleluya, te está dando el visto bueno. Levanta esa pierna, comienza a moverla. Veo que puedes, aleluya, doblar tus rodillas ahí donde te encuentras ahora y levantar tu pierna. Es el poder del Espíritu Santo que está bajando, fluyendo poderosamente. Aleluya, el Señor te dice, puedes comenzar a dar pasos ahora y puedes comenzar a moverte. Aleluya, esa debilidad que había en esa pierna, esa cojera que había en esa pierna desaparece. Comienzas a caminar, aleluya, erguido, erguida ahora. Es el poder del Espíritu Santo que te está sanando, está viniendo sobre ti con gloria. Toca más, Espíritu de Dios. Hay gente que me está escuchando y está viniendo el Espíritu Santo con poder sobre su cuerpo ahora. Urra bashanda. Toca, Espíritu Santo, en el nombre de Jesús de Nazaret, Señor del cielo. Gracias, Padre. Gracias por esa sanidad. Gracias porque te llevaste ese dolor. Gracias porque se fue esa depresión. En el nombre poderoso de Cristo Jesús de Nazaret. Amén y amén.
1: Pero algo que me me llamó la atención y aquí era lo que el Señor me ministraba. Porque ¿sabes qué? Podemos pasar por situaciones de dolor. Podemos experimentar aflicción en nuestro corazón. Pero mira lo que me ministraba el Señor. La situación adversa, esa aflicción de la que hablaba Jesús, en el mundo tendréis aflicción. Nunca el propósito de Jesús cuando dijo eso fue decir, no, los voy a destruir, les voy a cambiar su identidad. Nunca el propósito de la aflicción en nuestra vida ha querido ser que nuestra percepción de quién es Dios y de quienes somos nosotros en Dios cambie. Y me di cuenta que Noemí hablaba de Dios, pero no hablaba con Dios. ¿Cuántas veces el proceso difícil, el proceso duro ha hecho que nuestros tiempos de oración o disminuyan o se reduzcan a cero? Incluso evitemos exponernos a su presencia. Pero venimos a la iglesia, actuamos, seguimos actuando de la manera correcta. Y hablamos de Dios, pero estamos evitando hablar con Dios. Me di cuenta que se quejaba de Dios cuando leía esto. ¿Se acuerdan cuando llegó de regreso a Belén y le dijeron, mira? Y le dijo, no me llames Noemí, llámame Mara, porque Dios la ha tenido conmigo, porque yo salí llena, pero regresé vacía. Y mira, se quejaba de Dios, pero no se quejaba con Dios. Tenía coraje con Dios, pero no se lo expresaba a Él. Y hay una evidencia científica de los procesos terapéuticos que habla que la persona, nada más de apalabrar la situación por la que está pasando, entra en un proceso de sanidad de su dolor. Y nosotros, oye, si yo te estoy diciendo esto, que es evidencia científica, y te lo voy a probar por la palabra, que no es nuevo para la, que la ciencia no lo trajo nuevo, sino que es evidencia que trae la palabra del Señor desde hace mucho. ¿Cómo nosotros nos estamos limitando de ser sanos de nuestro dolor emocional cuando nos estamos apartando y cuando no queremos hablar nuestro coraje y cuando no queremos hablar nuestro dolor y cuando no queremos hablar nuestra queja al Señor, con el Señor en su presencia? Y nuestro dolor se hace como una bola de nieve cada vez más grande. Nuestra amargura, nuestro rencor, nuestro odio, nuestro coraje. Que de momento decimos, yo no sé por qué yo soy así, porque yo reacciono de 0 a 100. Algunos dicen de mecha corta. Pero cuando tú buscas lo que hay detrás de eso, es que hay una amargura, hay un coraje, hay un odio en el corazón que todavía no ha ido a la presencia del Señor a decírselo a Él, que todavía no le has dicho, oye, yo lo que siento es esto. Y eso era lo que estaba pasando con Noemí. Noemí hablaba de Dios, pero no estaba hablando con Dios. Noemí se quejaba de Dios, pero no se estaba quejando en su presencia con Él. Noemí tenía coraje con Dios, pero no había sido capaz de decirle, ¿sabes qué? ¿Qué ha pasado? Esto no me ha gustado, esto me ha causado muchos dolores. Tengo coraje, tengo amargura en mi corazón a causa de estas situaciones. Y es que fuimos creados, yo pensaba, fuimos creados con la capacidad de pensar y de sentir. Dios nunca nos pensó sin emociones. Dios nunca nos pensó sin una capacidad de pensamiento. Cuando Dios nos creó en el huerto de Edén, nos puso con estas dos capacidades. Y el Creador, nuestro Creador, tu Creador, al que habla Isaías 43, Creador tuyo, oh Leisa, formador tuyo, oh Leisa, a ese Creador no le pareció malo crearte con emociones y con pensamientos. Pero nuestras emociones y sentimientos no podemos alejarlas de su palabra ni de su presencia. Muchas veces nuestras emociones nos alejan, nos limitan, nos hacen callar de hablar con Dios nuestro Padre. Y quiero que vayan buscando el Salmo 22. Doblen ahí la página de Ruth 1 y vayan al Salmo 22. Es un salmo de uno que era también de la tribu de Judá. Es el salmo escrito por David, uno que, caracterizado y de quien se dijo conforme al corazón de Dios, uno que estaba puesto en el lugar que le correspondía con respecto a su identidad. Pero cuando tú lees el salmo 22, es un salmo tan fuerte de leer. Muchas veces sentimos en nuestros procesos que Dios no sabe nuestras preguntas. Pensamos que si Dios sabe nuestras preguntas y nuestros cuestionamientos, ¿para qué los voy a decir si Él sabe todas las cosas? Pero cuando leemos los salmos, cuando yo leo los salmos, yo creo que este puede ser el libro mío favorito de la Biblia, los salmos. Cuando leo los salmos, me llama la atención de cuán a menudo se cuestiona a Dios. ¿Qué? Vemos el Salmo 22. Dios mío, ¿por qué me has amparado? Tú que estás tan cerca de mi salvación y de las palabras que yo estoy diciendo. ¿Eso es lo que dice el Salmo 22? ¿Eso es lo que está diciendo David? Dios mío, ¿por qué me has desamparado? David se estaba sintiendo en ese momento que Dios lo había dejado. Y David le estaba cuestionando. Dígale al que está a su lado, se vale de hacerle preguntas a Dios. Uy, Dios mío, sé que alguien está. ¿Tú sabes qué es lo que pasa? Que una vida religiosa y la religiosidad dentro de la iglesia nos ha enseñado a que nosotros, una cosa que no está ahí, a que nosotros no podemos hacerle preguntas a Dios, a que nosotros no podemos hacerle nuestros cuestionamientos al Señor. Pero eso yo lo veo en los salmos, eso yo lo veo en el libro de Job, que Job se levantó como si fuera, ese sí que andaba en gobierno. Job cuando se levantó y dijo, mira que me lo ponga aquí, que yo le voy a preguntar esto y esto, pero que mira que, y cuando vino, dije, ¿dónde? Cuando vino Jehová, le dijo, ¿dónde estabas tú cuando yo hice, cuando yo formé los cielos y la tierra? ¿Dónde estabas tú, Job, cuando yo hice esto, esto, esto? Ahora, oye, pero aguanta cuando Dios te responda. Pero no te limites de hacerle tus preguntas al Señor. Dice que en todos los cuestionamientos de Job, que pueden ser altamente criticados, nunca pecó él. Nosotros pensamos que cuestionar a Dios es pecar. Nosotros pensamos que hacerle preguntas incómodas al Señor, le fallamos a Él. Sin embargo, te estoy diciendo que lo que estaba fallando era Noemí, en que había decidido no hablar con Dios. Sin embargo, había hecho un abismo, un hueco entre Dios y ella, tan grande que ya su vida caminaba en otra identidad, en amargura. Salmo 22 dice, lo voy a leer por encima porque ese salmo es largo, largo, largo. Dice, Dios mío, ¿por qué me has desamparado? ¿Por qué estás tan lejos de mi salvación y las palabras de mi clamor? Dios mío, clamo de día y no me responde. ¿Cuándo en tu momento de aflicción tú has sentido que tú le hablas al Señor y tú no escuchas ni una hoja que se mueve? David se estaba sintiendo así, pero no dejó de preguntar, no dejó de hablarle al Señor. Tú que habitas en las alabanzas de tu pueblo, en ti esperaron nuestros padres, esperaron y tú los libraste. O sea, David le está diciendo, tú hiciste, tú, yo te estoy acordando cómo tú hiciste. Y te voy a decir algo, nosotros pensamos que hacerle cuestionamientos al Señor es falta de fe, pero lo que yo veo en ese Salmo 22 no es falta de fe, es fe, es fe. De preguntarle, oye, si tú lo hiciste allá, ¿por qué no lo estás haciendo conmigo? Oye, ¿qué está pasando? Yo me acuerdo de lo que tú hiciste, las obras poderosas que hiciste. ¿Qué? ¿Por qué me siento desamparado? ¿Por qué me siento que no me escuchas? Sin embargo, yo te puedo decir que el hecho de Noemí no hablar y no preguntarle a Dios, eso sí me parece una falta de fe. porque era la mentalidad de Noemí de que lo que Dios había hecho fuerte. Mira lo que dice ahí, el verso 6 del Salmo 22. Yo quiero que tú lo leas conmigo. Cuando yo leí esto, yo dije: Dios mío, pero así le hablaba David a Jehová. Mas yo soy gusano y no hombre, oprobio de los hombres y despreciado del pueblo. Todos los que me ven me escarnecen, o sea, hacen de mí lo que quieren, me destruyen. Eso de árbol caído, todo el mundo hace leña. Una cosa parecida a lo que está diciendo David ahí. Estiran la boca, menean la cabeza diciendo: se encomendó a Jehová, líbrele él, sálvele, puesto que en él se complacía. ¿Te acuerdas qué significaba Noemí? Complacencia, deleite, placer. Y tú sabes qué es lo que estaba diciendo David. David estaba diciendo: de mí se habla que yo te complacía. Y están diciendo: ¿qué pasa si él era de los que complacía al rey, de los que complacía al padre, de los que era conforme al corazón de Dios? Estas palabras posteriormente, y hablo del verso 1 del capítulo 2, serían las palabras que saldrían de Jesús en un momento donde el dolor emocional y físico era evidente. En su proceso de crucifixión: Dios mío, ¿por qué me has desamparado? Entonces Jesús pecó de cuestionarle a su padre. Porque muchas veces nuestra vida ha sido una vida tan religiosa, tan correctamente perfecta, pero nos ha separado de hacerle las preguntas correctas a nuestro Padre Celestial, de entrar en procesos de vulnerabilidad en la presencia del Señor, de hablarle de lo que verdaderamente siente en nuestro corazón, de hablarle desde nuestro ser al Señor. Me parece que investigar, averiguar, preguntar cosas con cuidado. No te estoy diciendo que seas irrespetuoso, te estoy diciendo: oh, tienes que saber a quién te presentas, porque eso es fe. Pero no dejes de hacer las preguntas con diligencia. Me parece que esto es legítimo ante la presencia del Señor. Pero hablando de legítimo, se nos ha enseñado a negarle a Dios nuestro Padre nuestras preguntas y emociones por irreverentes, por incrédulos, porque es pecado, por soberbia. Pero los hijos le hacen las preguntas a los padres. ¿A quién más? ¿A quién tú quieres que las preguntas incómodas te las haga el hijo tuyo? ¿A quién? ¿Que se las enseñe aquel que está allá en la escuela? ¿Que se las enseñe, que se las responda la tecnología? ¿Que se las responda? No, Dios está esperando que tú vayas al lugar correcto, a su presencia, y le hagan las preguntas incómodas, las preguntas que están llenas de dolor para ti, para que puedan ser respondidas en ese momento, en su momento. Pero mientras tanto, yo te aseguro que en la casa del pan, el sustento, la provisión, el alimento que tú necesitas para seguir caminando, Él lo va a proveer. ¿Por qué no, si sus caminos no son nuestros caminos? ¿Por qué no preguntarle que dónde debo caminar? ¿Qué debo hacer? ¿Por dónde debo seguir? ¿Por qué no, si sus caminos no son nuestros caminos? Si sus pensamientos, su manera de pensar no son nuestros pensamientos, ¿por qué no ir al lugar correcto para saber los pensamientos de Él? ¿Por qué no ir y hacerle las preguntas a Él si sus caminos no son nuestros caminos? Muchas cosas que pasan no las entendemos. La vida en el Señor muchas veces no hace sentido en muchas ocasiones. Antier hablaba con Rafael y decía: Rafael, tienes que entender que algunas veces hacer lo correcto no te va a dar consecuencias correctas. Y sí, José, cuando salió corriendo de la casa de Potifar, ¿para dónde fue? Para la cárcel. Pero tienes que entender que tus ojos tienen que estar puestos en tu Salvador. Tu alabanza tiene que estar puesta en el que tiene que estar. Tu mirada tiene que estar puesta en el lugar correcto, porque a tu parecer al momento parece que no es. Pero Dios ha prometido estar contigo. Dios ha prometido sanidad. Muchas veces cosas pasan, no entendemos. Vuelvo y leo, la vida en el Señor muchas veces no hace sentido. Es doloroso destapar el dolor. Porque es como reabrir la herida. Es doloroso hablar de lo que te duele. Pensar en lo que nos resulta confuso puede ser frustrante. Y se cree que de la emoción que hay detrás de esa agresividad, de esos conflictos, de tanta agresividad y tanta violencia en la calle, lo que hay detrás de eso es frustración, es una emoción peligrosa. Y te voy a decir algo, pensar en lo que nos resulta confuso puede ser frustrante. Muchas veces no hacerle esas preguntas a Dios te da sensación de control. Vuelvo y lo digo, muchas veces es mantenernos callados, no lo da. Dios sabe lo que hace. Hablamos de Dios, pero no hablamos con Dios. Yo confío en Dios. Hablamos de Dios, pero no le estamos diciendo, oye, se me está haciendo difícil. Se me está haciendo difícil. Y es aparente control de nosotros, de nuestras circunstancias, de nuestro pensamiento, de nuestras emociones. Pero no hacerlo, te voy a decir algo. Muchas veces el no hablarle al Señor y pensarnos en control de la situación nos hace vivir y experimentar una paz fabricada. Pero hacerlo, negarte a la posibilidad de hablar con Dios, de hacerle esas preguntas incómodas a tu padre, hacer eso implica la posibilidad o la oportunidad de negarle al Señor todo tu ser. Y si mientras tanto te limitas a una mayor intimidad con el Señor, y si mientras tanto, aunque no tengas las respuestas específicas, conoces el corazón de Dios. Y si mientras tanto, mientras caminas, mientras hablas, mientras haces esas preguntas incómodas, conoces respuestas, las respuestas adecuadas, no las que parecen adecuadas, sino las respuestas adecuadas. El Señor está anhelante de que podamos hablarle a Él. El Señor me ministraba esto a mí y yo tenía que ser honesta con el Señor y decirle, Señor, muchas veces yo he estado ahí. Donde muchas veces se me ha hecho difícil y yo, mi mayor pasión en todas las áreas de mi vida es ser adoradora. No solamente las cosas que hago en la iglesia. Yo reconozco que yo puedo vivir sin cualquier cosa, pero adorar es algo que yo necesito hacer. Pero aún reconociendo eso, muchas veces he caminado fuera de mi identidad. Y he dejado que el coraje, he dejado que la amargura, he dejado que el resentimiento se apodere de mi corazón. Y eso muchas veces ha limitado mis tiempos con el Señor. He retrocedido, muchas veces he avanzado, pero pasa algo, algo ocurre a mi alrededor y lo que hago es que retrocedo en la búsqueda con el Señor. Pero el Señor me decía, ya no más. El Señor ya no quiere eso para nosotros. ¿Qué preguntas incómodas tendrías tú que hacerle al Señor por las cosas que han pasado contigo? ¿Qué preguntas a las que hoy no encuentras respuesta tendrías que hacerle tú al Señor? ¿Qué preguntas no has hecho y eso ha provocado que te sientas tan lejos de Él? El Señor quiere que nos acerquemos a Él y que podamos hablarle a Él. Y que comencemos y que nos acordemos de cuál es nuestra identidad: alabanza, gobierno y eternidad. Alabanza, gobierno y eternidad. Leía yo hace un libro, un capítulo de un libro, ni siquiera el libro, de un autor que trabaja mucho lo que él, ¿verdad? Temas bíblicos para la iglesia, educa, un maestro de la Biblia, se llama Andrew Womack, el pastor lo ha mencionado aquí, y decía, la alabanza se trata de que si no tienes nada, si lo pierdes todo, te es suficiente tenerlo a él. ¿Crees que puedas vivir con solo eso? Eso es alabanza. Pero sabes que el Señor ha prometido estar con nosotros. Hay unas promesas que no podemos olvidar. Hay una palabra de Dios sobre nosotros. Voy a leer del verso 1 al verso 7 de Isaías 43. Y yo quiero que tú vuelvas a hacer este ejercicio. Pongas tu nombre donde dice Israel y donde dice Jacob. Lo voy a leer primero, para que sepas lo que vas a leer. Ahora así dice Jehová, creador tuyo, o Leisa, formador tuyo, o Leisa. No temas porque yo te redimí, te puse nombre, mía eres tú. El 2. Cuando pases por las aguas, yo estaré contigo. Y si por los ríos, no te anegarán. Cuando pases por el fuego, no te quemarás, ni la llama arderá en ti. Porque yo, Jehová, Dios tuyo, el Santo de Israel, soy tu Salvador. Egipto he dado por tu rescate, a Etiopía y a Seba por ti. Porque a mis ojos fuiste de gran estima, fuiste honorable y yo te amé. Daré pues hombres por ti, naciones por tu vida. No temas porque yo estoy contigo. Del oriente traeré tu generación y del occidente te recogeré. Diré al norte, da acá, al sur, no te detengas. Trae de lejos mis hijos y mis hijas de los confines de la tierra. 7. Todos los llamados de mi nombre, para gloria mía, los he creado, los formé y los hice. El Señor ha prometido que cuando pasemos por las aguas, Él va a estar con nosotros. El Señor ha prometido que cuando pasemos por el fuego, Él no nos va a dejar. El que te puso nombre, no camines fuera de tu identidad. No camines fuera de tu nombre. No permitas que las circunstancias te hagan caminar fuera de lo que el Señor ha destinado y te ha visto desde la eternidad para ti. 1, 2 y 3. Ahora así dice Jehová, creador tuyo, Leisa, formador tuyo, Leisa. No temas porque yo te redimí, te puse nombre, mío eres tú. Cuando pases por las aguas, yo estaré contigo. Y si por los ríos, no te anegarán. Cuando pases por el fuego, no te quemarás, ni la llama arderá en ti. Puedes cerrar tus ojos ahí y levantar tus manos. Aleluya. Aleluya, aleluya, aleluya, aleluya. Date la oportunidad de que el Espíritu Santo te acuerde esas preguntas, preguntas de cosas que a lo mejor pasaron en tu niñez, preguntas de cosas que a lo mejor pasaron hace muchos años, preguntas de cosas que pasaron ayer o preguntas de cosas que están pasando hoy. Preguntas dolorosas que tú quizás has hablado de Dios sobre ellas, pero no las has hablado con Dios. Preguntas incómodas, preguntas confusas, situaciones que trajeron a nuestras vidas mucha confusión. Aleluya, aleluya, aleluya. Esas preguntas son las que vas a hacer a tu Padre Celestial. Esas preguntas son las que tienes que hacerle a Él. Porque no hacerlas lo que ha provocado es que se haya hecho un abismo entre tu padre y tú. No preguntárselas al correcto, a tu papá, ha sido que el mundo que haya querido contestarlas, y los pensamientos del mundo jamás deben ser los nuestros. Jamás la filosofía del mundo debe ser la tuya ni la mía. No ir a preguntarlas a las faldas de tu Padre Celestial ha provocado que te llenes de tanta información en tu cabeza, que lo que ha hecho es que ha endurecido tu corazón y ha provocado coraje, mara, amargura, coraje, rebeldía en tu corazón acerca de Dios. Pero el Señor está aquí y quiere comenzar a sanar. Comienza desde ahí a hablar con el Señor. Desde ahí, mientras hablas, yo declaro que comienzas a ubicarte en tu destino, en tu identidad, en el nombre correcto por el que te conoce tu papá, por el que te puso tu papá. A lo mejor aquí hay alguien que ha estado lejos de Jesús. Lejos de Jesús, que por mucho tiempo alguien ha orado por ti, que por mucho tiempo alguien ha clamado por ti, que tú conoces a Dios, que te has esforzado por vivir una vida correcta, pero ha habido un abismo entre Dios y tú, y se ha llenado tu corazón de coraje, de rebeldía, de amargura. Y hoy llegaste a este lugar. La pregunta es: si todo te fuera quitado, ¿te es suficiente Jesús? ¿Sería suficiente para ti Jesús? Si hoy tú te fueras de esta tierra, ¿estarías con Jesús? Si hoy fuera el último día tuyo en esta tierra, Jesús fuera el que garantice tu eternidad y por lo tanto vida para ti. Si alguien quiere a Jesús porque ha estado lejos y hoy necesita acercarse a Él, yo te voy a invitar que ahí donde estás levantes tu mano.

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3: En Sendas, esta es la hora.
4: 7:05 a.m.
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7: En este mensaje tratamos el siguiente caso de una mujer que descargó su conciencia de manera anónima a nuestro sitio conciencia.net, autorizándonos a que la citáramos.
8: Hace 8 años el padre de mis hijos se suicidó. Yo era muy infeliz, así que había decidido dejarlo e irme con mis hijos. Él me era infiel y me hacía mucho daño. Esa noche en que sucedió, él me dijo que deseaba que yo me muriera. Tuve mucho miedo porque en su mirada vi maldad. Él me dijo que se iba a quitar la vida, pero yo no le di importancia. Así que salí de la casa por unos minutos y cuando regresé, él estaba muerto. Desde ese día me he sentido mal porque pienso que debí escucharlo o creer en lo que me dijo, pero no lo creí. Ocurrió hace muchos años, pero lo recuerdo como si hubiera sido ayer.
7: Este es el consejo que le dio mi esposa. Estimada amiga, con razón que todavía recuerda lo que sucedió como si hubiera sido ayer. Los sucesos traumáticos no dejan de marcarnos aun cuando no podamos ver las cicatrices que dejan. Revivimos mentalmente lo ocurrido una y otra vez como viendo un video que se repite de forma continua. Y cuanto más tratamos de dejar de pensar en ello, más

0: Sin embargo, nosotros tenemos preguntas hipotéticas que hacerle a usted. ¿Qué habría sucedido si él hubiera secuestrado a sus hijos? ¿Qué si él hubiera hecho daño o matado a uno o a más de ellos? ¿Y qué si la hubiera atacado a usted y la hubiera matado junto con sus hijos antes de matarse él mismo? Ninguna de esas preguntas tiene respuestas, pero no hay en absoluto duda alguna de que usted se vio obligada a protegerse a sí misma y a proteger a los hijos. Usted tenía que alejarse al sentir que él se estaba volviendo más y más inestable. El hecho de que él se quitara la vida es prueba de que se había tornado muy peligroso. Él se mató, pero no pudo hacerles daño ni a usted ni a sus hijos debido al valor que usted mostró. Cuando piense en aquella noche, siempre recuerde que si no hubiera sido por usted, podrían haber muerto aún más personas. Lamentablemente, las cicatrices invisibles que dejó aquel suceso traumático no dejarán de existir, pero usted puede pedirle a Dios que le ayude a seguir avanzando con miras al futuro. Para los que hemos tenido el corazón destrozado y nos hemos sentido desalentados, el salmista David nos asegura que Dios está cerca de los quebrantados de corazón y salva a los de espíritu abatido. Dios la ama, así que acepte su ayuda y permita que Él se mantenga cerca. Con eso termina lo que recomienda Linda, mi esposa. Este caso y este consejo pueden leerse e imprimirse si se pulsa la pestaña en conciencia.net que dice casos y luego se busca el caso 775.
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3: ¿Ha notado usted que las cartas de los parientes y amigos la mayoría de veces incluyen un párrafo sobre el clima? Las llamadas de larga distancia, tan caras como resultan, dedican parte de tan precioso tiempo a la rutina de informar sobre las condiciones del clima. Está lloviendo aquí, decimos. ¿Cómo está el tiempo por allá? Los reportes del clima son parte regular de las noticias diarias. El pronóstico del tiempo es un asunto serio, desde los datos técnicos recibidos de los satélites espaciales a los observadores locales, quienes mantienen bajo observación la vegetación y animales en lugares públicos. Usted puede recorrer toda la gama, desde la ciencia hasta la superstición, en el pronóstico del tiempo. Un periódico de Pasadena publicó un artículo titulado: no importa cuán malo sea nuestro clima, siempre es peor en otros lugares. Un profesor del Departamento de Ciencias Planetarias diseñó un pronóstico del tiempo en varios planetas del sistema solar. La Luna, por ejemplo, con días que duran 2 semanas, tiene temperatura de 241 grados en el día y 245 grados bajo cero por la noche. Como esos son días largos y calurosos y noches largas y frías, no recomendaría esquiar o tomar baños de sol. Claramente vemos que es una ventaja vivir en la Tierra. Sin embargo, a menudo despreciamos y sentimos resentimiento hacia nuestro lugar aquí, en este planeta. La idea de que a otros siempre les va mejor no es un pensamiento muy profundo, pero sí es una verdad simple. La situación de otras personas parece, aparentemente, preferible a la situación propia. Un espíritu descontento no solo puede arruinar nuestro día, pero si persistimos, puede arruinar toda nuestra vida, nublando, no dejándonos ver las bendiciones presentes. El apóstol Pablo llegó a una conclusión extremadamente útil. Él dijo: he aprendido a contentarme cualquiera sea mi situación. Podemos pasar nuestros días anhelando horizontes que se nos han negado y que de

0: otras maneras no son tan buenos como parecen. O podemos estar agradecidas con Dios por lo que tenemos y dejar que Él nos dé un corazón contento y satisfecho. La presión alta de la sangre volverá a su normalidad, estoy segura. Sus amigos y familiares se sentirán mejor y la vida en general será mucho más agradable. Sí, en la vida cristiana uno puede hallar la mayor de las riquezas, la de ser feliz con lo que tiene. María Miranda aquí les dice, hasta pronto, mis amigas.
1: Esperamos que esta plática haya sido de su agrado y vuelva a escucharnos a esta misma hora y punto del dial. Si usted lo desea, escriba a María Miranda, P.O. Box 696, Pasadena, California 91102, Estados Unidos. Con la ayuda de Dios, volveremos a estar con usted. Nos despedimos con un sincero Dios le bendiga y guarde en todos sus caminos.

0: El libro de Salmos, Salmo 63, versículos 1 al 5.
1: Oh Dios, tú eres mi Dios. De todo corazón te busco. Mi alma tiene sed de ti. Todo mi cuerpo te anhela en esta tierra reseca y agotada donde no hay agua. Te he visto en tu santuario y he contemplado tu poder y tu gloria. Tu amor inagotable es mejor que la vida misma. ¡Cuánto te alabo! Te alabaré mientras viva. A ti levantaré mis manos en oración. Tú me satisfaces más que un suculento banquete. Te alabaré con cánticos de alegría.
0: El primer libro de Samuel, capítulo 29.
2: Todo el ejército filisteo se movilizó en Afec, y los israelitas acamparon junto al manantial de Jezreel. Mientras los gobernantes filisteos dirigían a sus tropas en grupos de 100 y de 1000, David y sus hombres marcharon por la retaguardia con el rey Aquis. Pero los comandantes filisteos reclamaron:
3: ¿Qué hacen aquí estos hebreos?
4: ¡Hebreos!
2: Y Aquis les dijo:
5: Este es David, el siervo de Saúl, rey de Israel. Él ha estado conmigo por años, y no he encontrado en él ninguna falta desde que llegó hasta el día de hoy.
2: Pero los comandantes filisteos se enojaron.
3: Envíalo de vuelta a la ciudad que le diste. No puede ir con nosotros a la batalla. Y si se vuelve contra nosotros durante la batalla, y se convierte en nuestro adversario, ¿qué mejor manera de reconciliarse con su amo que entregándole nuestras cabezas?
4: ¿No es este el mismo David por quien las mujeres de Israel cantan en sus danzas? ¡Saúl mató a sus miles y David a sus 10,000!
2: Así que Aquis finalmente mandó traer a David y le dijo:
5: Juro por el Señor que has sido un aliado confiable. Pienso que debes ir conmigo a la batalla, porque no he encontrado una sola falla en ti desde que llegaste hasta el día de hoy. Pero los demás gobernantes filisteos no quieren ni oír hablar del tema. Por favor, no los inquietes y regresa sin llamar la atención.
4: ¿Qué he hecho para merecer esto? ¿Qué ha encontrado en su siervo para que no pueda ir y pelear contra los enemigos de mi señor el rey?
2: Pero Aquis insistió:
5: En lo que a mí respecta, eres tan perfecto como un ángel de Dios. Pero los comandantes filisteos tienen miedo e insisten en que no los acompañen en la batalla. Ahora levántate temprano en la mañana y vete con tus hombres en cuanto amanezca.
2: Entonces David y sus hombres regresaron a la tierra de los filisteos, mientras que el ejército filisteo avanzó hasta Jezreel.
0: El primer libro de Samuel, capítulo 30.
2: Tres días después, cuando David y sus hombres llegaron a su casa en la ciudad de Siclag, encontraron que los amalecitas habían asaltado el Negev y Siclag. Habían destruido Siclag y la habían quemado hasta reducirla a cenizas. Se habían llevado a las mujeres y a los niños y a todos los demás, pero sin matar a nadie. Cuando David y sus hombres vieron las ruinas y se dieron cuenta de lo que les había sucedido a sus familias, lloraron a más no poder. Las dos esposas de David, Ahinoam de Jezreel y Abigail, la viuda de Nabal de Carmelo, estaban entre los que fueron capturados. David ahora se encontraba en gran peligro porque todos sus hombres estaban muy resentidos por haber perdido a sus hijos e hijas y comenzaron a hablar acerca de apedrearlo. Pero David encontró fuerzas en el Señor, su Dios. Entonces le dijo a Abiatar, el sacerdote:
4: Tráeme el efod.
2: Así que Abiatar lo trajo, y David le preguntó al Señor:
4: ¿Debo perseguir a esta banda de saqueadores? ¿Los atraparé?
2: Y el Señor le dijo:
6: Sí, persíguelos. Recuperarás todo lo que te han quitado.
2: De modo que David y sus 600 hombres salieron y llegaron al arroyo de Besor. pero 200 de ellos estaban demasiado cansados para cruzar el arroyo, por lo que David continuó la persecución con 400 hombres. En el camino encontraron a un egipcio en un campo y lo llevaron a David. Le dieron pan para comer y agua para beber. También le dieron parte de un pastel de higos y dos racimos de pasas, porque no había comido ni bebido nada durante 3 días y 3 noches. Al poco tiempo recobró sus fuerzas.
7: ¿A quién le perteneces y de dónde vienes?
8: Soy egipcio, esclavo de una malecita. Mi amo me abandonó hace 3 días porque yo estaba enfermo. Regresábamos de asaltar a los ereteos en el Negev, el territorio de Judá y la tierra de Caleb, y acabábamos de incendiar Siclag.
7: ¿Me guiarás a esa banda de saqueadores?
2: El joven contestó:
8: si haces un juramento en el nombre de Dios que no me matarás ni me devolverás a mi amo, entonces te guiaré a ellos.
2: Así que guió a David hasta los amalecitas y los encontraron dispersos por los campos, comiendo, bebiendo y bailando con alegría por el enorme botín que habían tomado de los filisteos y de la tierra de Judá. Entonces David y sus hombres se lanzaron contra ellos y los mataron durante toda la noche y durante todo el día siguiente hasta la tarde. Ninguno de los amalecitas escapó, excepto 400 jóvenes que huyeron en camellos. Así que David recuperó todo lo que los amalecitas habían tomado y rescató a sus 2 esposas. No faltaba nada, fuera grande o pequeño, hijo o hija, ni ninguna otra cosa que se habían llevado. David regresó con todo. También recuperó los rebaños y las manadas, y sus hombres los arrearon delante de los demás animales.
9: ¡Este botín le pertenece a David!,
2: dijeron. Luego David regresó al arroyo de Besor y se encontró con los 200 hombres que se habían quedado rezagados porque estaban demasiado cansados para seguir con él. Entonces salieron para encontrarse con David y con sus hombres, y David los saludó con alegría. Pero unos alborotadores entre los hombres de David dijeron:
10: Ellos no fueron con nosotros.
11: Así que no pueden tener nada del botín que recuperamos.
12: ¡Denles sus esposas e hijos y díganles que se vayan!
2: Pero David dijo:
13: ¡No, mis hermanos! ¡No sean egoístas con lo que el Señor nos dio! Él nos protegió y nos ayudó a derrotar a la banda de saqueadores que nos atacó. ¿Quién les hará caso cuando hablan así? Compartiremos por partes iguales, tanto con los que vayan a la batalla como con los que cuiden las pertenencias.
2: A partir de entonces, David estableció este dicho como decreto y ordenanza en Israel, y hasta el día de hoy todavía se cumple. Cuando llegó a Siclag, David envió parte del botín a los ancianos de Judá, quienes eran sus amigos.
13: Esto es un regalo para ustedes, tomado de los enemigos del Señor.
2: Los regalos fueron enviados a la gente de las siguientes ciudades que David había visitado: Betel, Ramot Negev, Jatir, Aroer, Sifmot, Estemoa, Racal, las ciudades de Jerameel, las ciudades de los Ceneos, Orma, Corazán, Atac, Hebrón, y a todos los demás lugares que David había visitado con sus hombres.
14: El primer libro de Samuel, capítulo 31.
2: Ahora bien, los filisteos atacaron a Israel, y los hombres de Israel huyeron ante ellos. Mataron a muchos en las laderas del monte Gilboa. Los filisteos cercaron a Saúl y a sus hijos, y mataron a 3 de ellos: Jonatán, Abinadab y Malquisúa. La batalla se intensificó cerca de Saúl, y los arqueros filisteos lo alcanzaron y lo hirieron gravemente. Con gemidos, Saúl le dijo a su escudero:
15: ¡Toma tu espada y mátame antes de que estos filisteos paganos lleguen para atravesarme, burlarse de mí y torturarme!
2: Pero su escudero tenía miedo y no quiso hacerlo. Entonces Saúl tomó su propia espada y se echó sobre ella. Cuando su escudero vio que Saúl estaba muerto, se echó sobre su propia espada y murió junto al rey. Así que Saúl, sus tres hijos, su escudero y sus tropas murieron juntos en ese mismo día. Cuando los israelitas se encontraban al otro lado del valle de Jezreel y más allá del Jordán, vieron que el ejército israelita había huido y que Saúl y sus hijos estaban muertos, abandonaron sus ciudades y huyeron. Entonces los filisteos entraron y ocuparon sus ciudades. Al día siguiente, cuando los filisteos salieron a despojar a los muertos, encontraron los cuerpos de Saúl y de sus tres hijos en el monte Gilboa. Entonces le cortaron la cabeza a Saúl y le quitaron su armadura. Luego proclamaron las buenas noticias de la muerte de Saúl en su templo pagano y a la gente en toda la tierra de Filistea. Pusieron su armadura en el templo de Astoret y colgaron su cuerpo en la muralla de la ciudad de Bet-San. Pero cuando el pueblo de Jabes de Galaad se enteró de lo que los filisteos le habían hecho a Saúl, todos los valientes guerreros viajaron toda la noche hasta Bet-San y bajaron los cuerpos de Saúl y de sus hijos de la muralla. Llevaron los cuerpos a Jabes, donde los incineraron. Luego tomaron los huesos y los enterraron debajo del árbol de tamarisco en Jabes y ayunaron por 7 días.
14: Los Hechos de los Apóstoles, capítulo 13, versículos 13 al 43.
16: Luego Pablo y sus compañeros salieron de Pafos en barco, rumbo a Panfilia, y desembarcaron en la ciudad portuaria de Perge. Allí, Juan Marcos los dejó y regresó a Jerusalén, pero Pablo y Bernabé siguieron su viaje por tierra adentro hasta Antioquía de Pisidia. El día de descanso, fueron a las reuniones de la sinagoga. Después de las lecturas acostumbradas de los libros de Moisés y de los profetas, los que estaban a cargo del servicio les mandaron el siguiente mensaje:
17: hermanos, si tienen alguna palabra de aliento para el pueblo, pasen a decirla.
16: Entonces Pablo se puso de pie, levantó la mano para hacer que se callaran y comenzó a hablar.
18: Hombres de Israel, y ustedes, gentiles temerosos de Dios, escúchenme. El Dios de esta nación de Israel eligió a nuestros antepasados e hizo que se multiplicaran e hicieran fuertes durante el tiempo que pasaron en Egipto. Luego, con brazo poderoso los sacó de la esclavitud. Tuvo que soportarlos durante los 40 años que estuvieron vagando por el desierto. Luego destruyó a 7 naciones en Canaán y le dio su tierra a Israel como herencia. Todo esto llevó cerca de 450 años. Después de eso, Dios les dio jueces para que gobernaran hasta los días del profeta Samuel. Luego el pueblo suplicó por un rey, y Dios les dio a Saúl, hijo de Cis, un hombre de la tribu de Benjamín, que reinó durante 40 años. Pero Dios quitó a Saúl y lo reemplazó con David, un hombre de quien Dios dijo: he encontrado en David, hijo de Isaí, a un hombre conforme a mi propio corazón. Él hará todo lo que yo quiero que haga. Y es precisamente uno de los descendientes del rey David, Jesús, el Salvador de Israel prometido por Dios. Antes de que él viniera, Juan el Bautista predicaba que todo el pueblo de Israel tenía que arrepentirse de sus pecados, convertirse a Dios y bautizarse. Cuando estaba en los últimos días de su ministerio, Juan preguntó: ¿creen ustedes que yo soy el Mesías? No, no lo soy. Pero él pronto viene, y yo ni siquiera soy digno de ser su esclavo, ni de desatarle las sandalias de sus pies. Hermanos, ustedes, hijos de Abraham, y también ustedes, gentiles temerosos de Dios, este mensaje de salvación ha sido enviado a nosotros. La gente de Jerusalén y sus líderes no reconocieron a Jesús como la persona de quien hablaron los profetas. En cambio, lo condenaron, y al hacerlo, cumplieron las palabras de los profetas que se leen todos los días de descanso. No encontraron ninguna razón legal para ejecutarlo, pero de cualquier forma le pidieron a Pilato que lo matara. Una vez que llevaron a cabo todo lo que las profecías decían acerca de él, lo bajaron de la cruz y lo pusieron en una tumba. Pero Dios lo levantó de los muertos, y durante varios días se apareció a los que habían ido con él de Galilea a Jerusalén. Actualmente ellos son sus testigos al pueblo de Israel. Y ahora nosotros estamos aquí para traerles la buena noticia. La promesa fue dirigida a nuestros antepasados, y ahora Dios nos la cumplió a nosotros, los descendientes, al resucitar a Jesús. Esto es lo que el segundo salmo dice sobre Jesús: tú eres mi hijo, hoy he llegado a ser tu padre. Pues Dios había prometido levantarlo de los muertos, no dejarlo que se pudriera en la tumba. Dijo: yo te daré las bendiciones sagradas que le prometí a David. Otro salmo lo explica con más detalle: no permitirás que tu santo se pudra en la tumba. Este salmo no hace referencia a David, pues después de haber hecho la voluntad de Dios en su propia generación, David murió. Fue enterrado con sus antepasados y su cuerpo se descompuso. No, el salmo se refería a otra persona, a alguien a quien Dios resucitó y cuyo cuerpo no se descompuso. Hermanos, escuchen. Estamos aquí para proclamar que por medio de este hombre Jesús, ustedes tienen el perdón de sus pecados. Todo el que cree en él es declarado justo ante Dios, algo que la ley de Moisés nunca pudo hacer. Tengan cuidado. No dejen que las palabras de los profetas se apliquen a ustedes, pues ellos dijeron: miren, ustedes burlones, asómbrense y mueran. Pues estoy haciendo algo en sus propios días, algo que no creerían aun si alguien les dijera.
16: Cuando Pablo y Bernabé salieron de la sinagoga ese día, la gente les suplicó que volvieran a hablar sobre esas cosas la semana siguiente. Muchos judíos y devotos convertidos al judaísmo siguieron a Pablo y a Bernabé, y ambos hombres los exhortaban a que continuaran confiando en la gracia de Dios.
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19: tiendas, esta es la hora.
20: 7:34 a.m.
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1: 7 de la mañana, con 48 minutos.
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1: Ocho de la mañana con un minuto.
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3: Hola, amiguitos. 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

0: El tema de hoy está relacionado con la historia de Moisés. En nuestro episodio anterior, el grupo compuesto por Hormiguita Chispín, Robotito y Abracadabra se apoderó del segundo medallón y lograron unirlos. En cuanto al abuelo gusano, dulce, sabio y prudente, continúan hablando con Moisés sobre los 10 mandamientos. Además, en nuestro episodio anterior, el conde negro y sus secuaces se encontraban celebrando de antemano la destrucción del pueblo de Israel. Pero la fiesta fue interrumpida cuando la misericordia de Dios entró en acción.
1: ¡Lo logramos! ¡Lo logramos! ¡Ja! Engañamos al pueblo. ¡Al pueblo de Dios!
2: El plan fue genial. Los muy tontos rechazaron a Dios por un becerro de oro.
3: Lo más gracioso fue ver a través de los monitores la cara de asombro de Moisés cuando Dios le dijo lo que estaba pasando con el becerro de oro.
1: ¡Basta! ¡Basta ya de algarabía! Algo no está bien.
2: ¿Algo no está bien? ¿A qué se refiere?
1: Lo que está ocurriendo en los monitores luce como si Dios hubiera cambiado de parecer.
3: ¡Y es verdad! Por culpa de Moisés, Dios ha decidido perdonar a los israelitas.
1: ¿Cómo puede ser eso? ¡Es imposible!
2: Dios ha aplacado su enojo por culpa de Moisés.
3: La misericordia de Dios volvió a dañar nuestros planes.
1: A causa del becerro de oro, Dios había determinado destruir al pueblo de Israel, pero cambió de parecer por culpa de Moisés.
0: Dios se enojó a causa del becerro de oro. El pueblo merecía que lo destruyera. Pero algo más grande que la ira de Dios entró en acción. Me refiero a su misericordia. Moisés recurrió a la misericordia de Dios, la cual es más grande de lo que podemos entender y comprender.
4: Mi Señor y Dios, ¿por qué dar pie a que los egipcios digan que nos sacaste de su país con la intención de matarnos en las montañas y borrarnos de la faz de la tierra?
5: Moisés, demasiado pronto este pueblo ingrato se ha apartado del camino que les ordené seguir.
4: Señor, calma tu enojo, ten misericordia, aplácate y no traigas sobre tu pueblo esa desgracia. Acuérdate de tus siervos, Abraham, Isaac e Israel.
5: ¿Qué hay con ellos?
4: Señor, tú mismo les juraste que harías a sus descendientes tan numerosos como las estrellas del cielo. Tú les prometiste que a sus descendientes les darían toda esta tierra como su herencia eterna.
1: Garrapata, ¿qué está sucediendo con la señal? No veo nada en los monitores.
2: Señor Conde Negro, eso es culpa de este inútil monitor. Es asunto de un par de golpes. ¡Ay! Creo que rompí el monitor.
3: ¡Ay! Estoy preocupado.
1: ¿Por qué Garrapata rompió el monitor?
3: No por eso, sino por lo que vio en el monitor antes de que se rompiera.
1: ¿Qué fue lo que viste?
2: Ay, me pareció que ante el clamor de Moisés, Dios se calmó.
1: ¡Tonterías! ¡Eso es tontería! ¡Tontería! ¡Dios va a destruir al pueblo por culpa del becerro de oro!
6: Cuando eso ocurra, el jefe rojo estará orgulloso de mí.
2: ¿Qué podemos hacer para estar seguros de que Dios destruyó al pueblo de Israel?
3: Señor Conde, yo tengo una sugerencia.
6: Señor Piojoso, ¿cuál es su sugerencia?
3: Usemos la computadora del Consejo de Guerra.
6: ¿La computadora?
0: Por culpa de Garrapata, el monitor que están usando para ver lo que estaba ocurriendo entre Dios y Moisés se rompió. Ellos no se llegaron a enterar de que el Señor se calmó y desistió de hacerle a su pueblo el daño al cual les había

0: Una luz que provenía de unos pequeños puntitos que comenzaron a aumentar en intensidad.
1: ¡Miren el techo! ¡Son millones y millones de puntitos de luz en el techo!
2: Da la impresión de que estuviéramos mirando el cielo lleno de estrellas.
3: Mis sensores me indican que cada puntito de luz representa una estrella en el cielo.
2: ¿Estamos mirando el cielo?
1: Si no es el cielo, ¿qué puede ser?
2: ¿Qué fue eso?
1: ¿De dónde salió esa oveja? No es una, sino muchas ovejas a nuestro alrededor.
3: Hemos sido teletransportados. Ya no estamos en el interior de una cueva, sino a la intemperie en medio de un rebaño de ovejas que está pastoreando.
0: Nuestros amiguitos se habían distraído mirando el techo lleno de estrellas, al punto que no se dieron cuenta de que todo a su alrededor había cambiado. Se encontraban en el campo al aire libre, cerca de un grupo de pastores. De pronto, un destello de luz atrapó la atención de los pastores. De la nada, un ángel se les apareció.
1: ¡Miren! ¡Un ángel se les apareció a los pastores!
2: Una luz ha envuelto a los pastores. Y ellos lucen muy asustados.
3: Tranquilos, esa luz es la gloria de Dios. Acerquémonos para escuchar lo que el ángel está diciendo.
4: No tengan miedo. Miren que les traigo buenas noticias que serán de mucha alegría para todo el pueblo.
0: El miedo era la reacción común ante las apariciones angélicas. Los pastores necesitaban recibir aliento y confianza. Es por eso que el ángel les dijo, no tengan miedo. La noticia que el ángel les trajo a los pastores está relacionada al evento más grande e importante de toda la creación. De esto hablaremos en nuestro próximo episodio. Ahora pasemos al tope del monte donde se encuentra el abuelo gusano hablando con Moisés. Junto al abuelo también están Dulce, Sabio y Prudente.
5: Estoy muy impresionada al conocer los 10 mandamientos.
6: Me imagino que el pueblo de Israel también se alegró al conocer los 10 mandamientos.
7: Lamentablemente, no fue así.
8: ¿No fue así?
9: Moisés, ¿qué fue lo que ocurrió?
7: ¿Cómo les explico? El pueblo con su conducta no tan solo rechazó los 10 mandamientos, sino que rechazó a Dios.
5: ¿Rechazaron a Dios? ¿Luego de experimentar el poder de Dios en acción? ¿Cómo es posible que hicieran algo así?
7: Una mezcla de temor e ignorancia fue la responsable. Temor a todo lo que estaba ocurriendo a su alrededor. Me refiero a los truenos, relámpagos, sonido de trompetas y, para colmo, la montaña entera envuelta en humo.
10: ¡Guau! ¿Toda la montaña? ¿Cuándo ocurrió todo eso?
0: Todo esto ocurrió antes de que Moisés subiera por segunda vez para hablar con Dios. Esta vez, Moisés no bajó de inmediato, sino que estuvo reunido con Dios por 40 días y 40 noches. Ante la ausencia de Moisés, el pánico se apoderó del pueblo al escuchar los truenos y ver la montaña entera en humo como si fuera un horno gigante. En vez de confiar en Dios, ellos le dieron la espalda.
7: El pueblo rechazó a Dios.
9: Moisés, ¿a qué se refiere cuando dice que ellos rechazaron a Dios?
7: Ellos se dejaron impresionar por la tempestad a su alrededor y se olvidaron de la promesa de Dios.
9: Moisés, al ver todo lo que estaba pasando a su alrededor, los rayos, los truenos y el humo en la montaña, ¿no tuvo usted miedo?
7: Claro que no. Yo he aprendido a confiar en Dios.
0: Los israelitas se mantuvieron a distancia mientras Moisés se reunía con Dios. Él estuvo hablando con Dios durante 40 días y

0: 40 noches. Durante esos días recibió de parte de Dios las dos tablas que contenían los 10 mandamientos, pero también recibió la triste noticia del becerro de oro. En nuestro próximo episodio hablaremos de este becerro de oro. Te invitamos a que nos acompañes. Te aseguro que te divertirás muchísimo y aprenderás de la sabiduría de Dios. 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
1: Hasta luego, nos veremos pronto. Adiós.
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0: vamos a marchar en el ejército de Cristo. Puesto de pie. ¿Listos? Marche.
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2: the cold night. 8 de la mañana con 17 minutos.

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1: En Sendas, esta es la hora.
2: 8 de la mañana con 32 minutos.
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0: amiguitos. Qué contento estoy de que estén nuevamente conmigo compartiendo estos minutos para escuchar nuevas historias.
1: Hola Pedrito y hola amiguitos. La verdad es que nos agrada mucho compartir nuestras historias con ustedes, que nos escuchan diariamente.
0: Claro que sí, amiguito. Este programita programote es para alegrar tu día y es por eso que traemos hasta ustedes las mejores historias, ¿verdad, papi?
1: Claro que sí, Pedrito. Y hablando de historias, ¿quieres escuchar la de hoy?
0: Nada me haría más feliz, papi. Pero primero estoy seguro que Pulpe DJ nos tiene una hermosa cancioncita. ¡Adelante!

0: Ahora sí, papi, ¿cómo se titula la historia que nos tienes para hoy?
1: Nuestra historia de hoy se titula El tesoro más valioso. Cada día muy temprano en la mañana, los padres de Marco lo llevaban al colegio. Allí, junto a sus amiguitos y amiguitas, se divertía. Habla, juega y estudia, y todas las demás cosas que los niños hacen en el colegio cada día. Pero esta mañana es diferente. Andrea, la compañera de juegos de Marcos, no quiere compartir con ellos. Algo la tiene muy triste. Escuchemos qué es lo que Marcos le está diciendo.
2: Hola, Andrea. He notado que hoy no jugaste nada, ni te has reído en toda la mañana. Y hasta ayer tú eras de las más felices aquí. ¿Qué pasa hoy?
1: La niña, que estaba de espalda a todos ellos, solo miró por encima de sus hombros y le dijo:
3: déjeme sola, no quiero jugar con ustedes.
2: Te dejaríamos sola si no fueras nuestra amiga, pero tú has sido buena con nosotros, así que no te podemos dejar ahí triste.
3: Yo soy la culpable de las tristezas de todos los que me rodean. Déjenme sola, no quiero que ustedes también sufran por mi culpa.
2: Tú nunca nos has causado tristezas a nosotros. No te entiendo, pero ya vengo.
1: Marcos fue y buscó rápidamente a la maestra, quien vino a ver qué era lo que le pasaba a Andrea. Se sentó a su lado un largo rato. Luego la abrazó y las dos se levantaron, pero Andrea seguía triste. No sonreía más, así que tanta era la curiosidad de Marcos que le preguntó una y otra vez a la maestra qué era lo que le pasaba a su amiga. Así que la maestra le dijo en voz baja:
4: Marcos, Andrea está muy triste porque sus padres se acaban de separar y ahora ella debe elegir con quién quiere vivir. Es muy duro y doloroso para ella esta situación, así que te pido que hagas lo que haría un amigo en esta situación. Bríndale toda tu amistad y alegría.
1: Marcos no entendía muy bien lo que le pasaba a Andrea, así que esa tarde cuando llegó a su casa, lo primero que hizo fue preguntarle a sus papás.
2: Papá, mamá, ¿por qué los padres se separan?
1: La pregunta tomó de imprevisto a los sorprendidos padres, pero el papá, muy responsablemente, respondió:
5: bueno, hijo, lamentablemente a veces los papás ya no pueden continuar juntos porque no logran entenderse lo suficiente como para mantener la llama del amor encendida. Vienen las discusiones, los malos entendidos que van apagando eso que los enamoró. Algunos se dan cuenta y buscan salvar su amor. Otros se lastiman tanto que ya no encuentran otra salida que separarse.
2: ¿Es por culpa de los hijos?
5: Claro que no. Nunca es culpa de ustedes. Nosotros somos adultos y son nuestras decisiones las que nos llevan a ese punto. Así que es totalmente culpa de nosotros, no de ustedes.
2: ¿Y qué deben hacer los niños?
5: Los niños son los que sufren más y no pueden hacer nada sino esperar a que todo este proceso pase. Es bueno contar con amigos que te levanten el ánimo en estos momentos de tristeza.
2: ¿Y cómo puedo hacerlo? ¿Cómo puedo hacer que mi amiga sea completamente feliz otra vez?
5: Hijo, tú no puedes hacer que ella sea completamente feliz. Depende de ella cuánto tiempo le lleve sanar sus heridas. Pero sí puedes ayudarla un poco para que comience a sonreír nuevamente.
2: Bueno, es un comienzo. ¿Y cómo lo hago?
5: Bueno, te propongo que...
1: Rápidamente, Marco se comunicó con todos sus compañeros y le explicó la situación de Andrea. Y todos se pusieron de acuerdo para organizar un plan para hacer el día siguiente el día más feliz de Andrea. Al otro día, en el tiempo libre, Marco se levantó y dijo:
2: organizaremos una búsqueda del tesoro. Tendrá desafíos, peligros y mucha diversión. Y nuestra capitana pirata será Andrea.
1: Todos la animaron a participar. Y con muy pocas ganas, participó de todos los desafíos y juegos, saltos y adivinanzas. Y poco a poco se dibujaba una sonrisa que ellos conocían. Al final, encontraron el cofre del tesoro. Era un pequeño cofrecito que Marcos le había pedido prestado a su mamá. Pero dentro tenía un tesoro invaluable para Andrea. Así que ella dijo:
3: veamos qué tiene este cofre. Es un papel que dice: nuestra amistad es la más valiosa que te podemos dar. Cuenta con nosotros siempre.
1: Estas palabras hicieron sonreír aún más a la pequeña niña. Tener unos amigos como esos era lo que necesitaba en medio de tanto dolor. Poco a poco, Andrea fue sanando sus heridas y su dolor fue disminuyendo, sabiendo ahora que ella no era la culpable de las decisiones de sus papás y, por sobre todo, sabiendo que contaba con unos amigos de verdad.
0: ¡Qué bonita historia, papi! Aunque la pobre Andreita tuvo que sufrir mucho por las malas decisiones de sus padres.
1: Así es, Pedrito. Este tipo de decisiones lastiman más a los niños que a los padres. Pero nosotros tenemos a uno que sana todas nuestras heridas. ¿Sabes quién es, Pedrito?
0: Claro que sí, papi. Se llama Jesús. Él te amó y nunca te lastima. Y aunque otros lo hagan, en él siempre tenemos a un amigo fiel y bueno.
1: Tienes razón, Pedrito. ¿Sabías que la Biblia en el Salmo 27:10 dice: aunque mi padre y mi madre me dejaran, Jehová con todo me recogerá? Amiguitos y amiguitas, por hoy llegamos al final de este programa. No olvides sintonizarnos nuevamente. También nos puedes escribir a pedrito@transmundial.org.
0: Pronto volveremos con más historias. Mientras, puedes visitarme en mi página web www.pedritoelpulpo.com. www.pedritoelpulpo.com. Chao, amiguitos. Hasta el próximo programa.

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1: 8 de la mañana con 45 minutos.
2: Noemí y su nuera Ruth no tenían quien las cuidara. Sus maridos se habían muerto, no tenían amigos, eran muy pobres y estaban pasando hambre. A Ruth se le ocurrió una idea. «Ya sé dónde podemos conseguir alimentos», dijo. «Es época de cosecha. Iré por los campos recogiendo el trigo o la cebada que se le caiga a los agricultores». Un granjero muy bueno de nombre Booz vio a Ruth recogiendo las semillitas de grano y dijo a sus hombres, «Dejen caer grano a puñados para que esa mujer pueda recogerlo». Fue muy amable con Ruth y decidió velar por ella y por Noemí.

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0: Hoy presentamos ¿Quién me va a ayudar? ¡Qué hermoso día!, pensó Sepp cuando iba para Jericó. Él sabía que este camino era peligroso. Sin embargo, el camino tenía piedras muy bonitas que brillaban bajo el sol. Sepp estaba tan distraído que no vio a unos ladrones que venían a robarle. Los bandidos lo dejaron sin dinero y tirado a un lado del camino. Nuestro amigo Sepp estaba solo y triste. En ese momento le preguntó a Dios, ¿quién me va a ayudar? De pronto, un sacerdote pasó junto a Sepp. ¡Ayúdame, por favor!, dijo Sepp. Él creía que el sacerdote lo iba a ayudar. El sacerdote lo vio, lo ignoró y siguió caminando. Alguien más te va a ayudar, dijo el sacerdote. No puedo detenerme en este momento. Más tarde, un vecino de Sepp pasaba por este camino. El vecino vio a Sepp tirado, pero también lo ignoró. ¡Espera! ¡Ayúdame, por favor!, dijo Sepp. ¡Lo siento!, dijo el vecino. ¡Estoy muy ocupado ahora! Un tiempo después, nuestro amigo Sepp vio a un samaritano caminar hacia él. Sepp se extrañó de ver al samaritano acercarse, pues Sepp era judío y los judíos y samaritanos eran enemigos. Así que nuestro amigo ni siquiera le pidió ayuda al samaritano. Pero el samaritano se detuvo. ¿Te encuentras bien?, dijo el samaritano. ¡No!, dijo Sepp. ¡Unos ladrones me quitaron mis cosas y me golpearon! El samaritano curó las heridas de nuestro amigo y lo subió a su burrito. ¡Gracias!, dijo Sepp. No he terminado de ayudarte, dijo el samaritano. El samaritano llevó a Sepp a un hotel que estaba cerca y le pagó al dueño para que cuidara a nuestro amigo. ¿Por qué me ayudaste?, preguntó Sepp. Siempre ayudo a mi prójimo, dijo el samaritano. No importa quién sea, ahí estaré para ayudarle.
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1: ¿Será que valgo? ¿Será que soy suficiente? Nunca se compare con nadie. Aprenda, pregunte. ¿Cómo lo has logrado? ¿Cómo has tenido éxito? ¿Qué te ha funcionado? Pero resista la tentación interna de compararse. Lo que creemos de nosotros mismos determina cómo actuamos. Ni la circunstancia, ni lo que los demás dicen define mi identidad. Es lo que Dios dice de mí. Esta persona exitosa económicamente, una mujer valiente, esforzada, hijos maravillosos, un hogar extraordinario, negocio floreciendo, trabaja duro. Ella dice, ¿cómo hago yo? Llamó a su amiga y le dice, ¿cómo hago yo para tener éxito como estas personas que veo en redes sociales que tienen éxito? Y le dice la amiga, ¿a qué te refieres? Dice, siempre andan paseando, siempre tienen un auto nuevo, siempre están comiendo en un lugar caro y yo tengo que estar trabajando. Y yo me pregunto, y la amiga le vuelve a ver y le dice, quiero decirte que todo eso que ellos hacen, dice, por conocimiento de causa lo deben. Tú en cambio tu negocio lo tienes libre, tienes ahorros, tienes una vida planificada. Tú eres más exitosa que ellos. Dice, yo me sentía mal conmigo mismo, decía ella, porque yo me comparé con ellos y me sentí menos. Hoy vivimos en una sociedad marcada por la comparación, por la inseguridad, por pensamientos dañinos que roban la paz. Las redes sociales nos bombardean con imágenes de éxito, belleza, logros. Y muchas veces terminamos nos preguntando, ¿será que valgo? ¿Será que soy suficiente? La Biblia nos recuerda la verdad fundamental. Nuestra identidad no depende de lo que otros opinan de nosotros. Nuestra verdadera identidad depende de lo que Dios dice sobre mí. Nuestra verdadera identidad no depende del auto que yo tengo o de la casa donde vivo. No depende del dinero que yo tengo. Depende de quién es usted. Nuestra identidad me la da Dios. Cuando yo lo tengo claro, cuando me conozco, entonces mi mente se afirma, encuentro paz, me permito vivir con sentido de propósito, no tengo que ocultarme. ¿Cuándo usted tiene un problema de identidad? Cuando niega su edad, por ejemplo. Usted tiene un problema fuerte, tiene una crisis ahí. ¿Cuándo tiene un problema de identidad? Cuando se compara.

ustedes en este aspecto. Juan 1:12 dice: a todos los que creyeron en Él y lo recibieron, observe bien, nos dio el derecho de llegar a ser ¿qué? Note bien que llegar a ser es construcción permanente. La construcción permanente de encontrarme en mi Creador para conocerme a mí mismo. Nuestra identidad es muy frágil. ¿Por qué? Porque el mundo nos etiqueta. Nos etiqueta como fracasados, como pobre, como limitado, como inseguro. Nos etiqueta por la edad. Jeremías dijo: soy muy joven. Moisés dijo: no me creerán. Moisés dijo: ¿qué señal tengo? ¿Cómo creerán en mí? Porque tiene una crisis de identidad. Una crisis de identidad desde el nacimiento. Porque siendo judío, la madre lo pone a la orilla del río clamando por un milagro, y la princesa, la hija del faraón, lo adopta. Pero es hebreo y vive en palacio. ¿Cuál es su identidad? Tiene una pasión, un llamado. Sabe que tiene una razón en su corazón, pero es rechazado por el pueblo de Israel. ¿Vas a hacer con nosotros lo que hiciste con el judío? ¿Nos vas a matar? Entonces huye, corre al desierto en búsqueda de autoprotección, pero tiene una crisis de identidad. Ahora llega a Madián y se casa con una madianita, una extranjera. Tan herida estaba su identidad, la identidad de Moisés, que en 40 años comenzó a trabajar con su suegro, y a los 40 años después termina todavía trabajando con su suegro. ¿Por qué? ¿No pudo crear lo propio? No, posiblemente fue que con Jetro, su esposa y la familia, por primera vez Moisés vive en una familia. Y ahí Dios lo permite, le permite refugiarse, porque ahora tiene una familia, es su familia a la que pertenece, a la que ama, ¿no? Por eso él no tiene una lucha ahora de tratar de ser, tratar de valer, es una lucha de encontrarse. Mientras su piel es tostada por el sol, Dios va formando el carácter y la identidad del hombre que Dios necesitaba para que mañana, por 40 años en el desierto, pudiera conducir ya no ovejas, sino a un pueblo. ¿Me explico? Nada en tu historia sobra, nada, nada sobra. Pareciera que hubo crisis de identidad en nuestra vida. Un padre que nos abandonó, un abuso que vivimos, una comparación que nos hicieron. Mire a su hermana, mire a su hermano. Sin embargo, uno se pregunta: ¿por qué estas luchas? ¿Cómo me encuentro conmigo mismo? ¿Cuándo llegaré a ser yo? En la escuela nos pusieron a todos sobrenombres. Le caímos mal a un profesor. La maestra tal vez nos dijo: usted es tonto, tal vez, o se hace, porque no nos fue bien en la escuela. Y uno toma eso como una definición de quién soy yo. Una mamá o un papá bajo un arrebato de ira: estúpido, corra. Y para nosotros lo único que yo escucho es la definición de mi identidad. Me calificó, me determinó, ¿no? Una palabra que alguien dijo en algún momento se queda grabada en nuestra mente como si fuese una marca que define mi identidad. O bien, un niño sabe que es amado por sus padres, y cuando es amado, aceptado, valorado, enfrenta mejor los retos de la escuela. No necesita la aprobación de todos. ¿Por qué? Porque encuentra afirmación en la casa. De la misma manera, cuando recordamos que somos aceptados y amados por Dios, caminamos con confianza. Pero yo debo de aprender a verme en la imagen correcta. La identidad que yo tengo la define el espejo en el que elijo verme. Si usted elige ver

0: verse en el espejo de la sociedad va a medirte con determinados parámetros. Por ejemplo, belleza, riqueza, habilidad deportiva. Esos son los parámetros del mundo. Fama, poder. Estos son los parámetros. Pero ¿quién soy yo? Esa es la pregunta, ¿no? Efesios 1, 4 al 5 dice: Dios nos amó y nos eligió en Cristo para que seamos santos e intachables a sus ojos. ¿Ante quién? A sus ojos. Dios decidió adoptarnos como miembros de su familia al acercarnos a sí mismo por medio de Cristo. ¡Wow! Si yo no vivo esa experiencia de encontrarme en esta dimensión con mi Creador, nunca llego, nunca me encuentro. ¿Por qué? Porque mi identidad está en Cristo. Mi identidad no puede definir la crianza que tuve. No puede definirla las calificaciones de la escuela. Mi identidad no puede definirla la opinión de los demás. ¿Por qué? Porque siempre habrán opiniones diferentes. ¿Qué daña mi identidad compararme? Porque va a generar complejos, roba mi fuerza, nos paraliza. Los espías que fueron a explorar la tierra prometida, les dijo Moisés: vayan y traigan evidencia, cuenten cómo es, cuenten si la tierra es rica, esa tierra que Dios nos prometió. Números 13:33. Observe la descripción de lo que ellos dicen. Nosotros éramos, oiga bien, a nuestro parecer, mi parecer, como langostas. Ahora el segundo espejo, y en el espejo de ellos, y así les parecíamos a ellos. Para nosotros es muy importante lo que ellos piensen y lo que yo pienso. Lo que yo pienso es muy importante, pero lo determina dónde me veo. Tengo que verme, tengo que verme con Dios. O escuche bien, al compararnos con ellos parecíamos langostas. ¿Cuál fue el error? Nunca se compare, por favor. Usted tiene que resistir la lucha de compararse. No se compare. Porque él tiene mí, porque él a David dicen que él mata 10,000, pero yo dicen que yo mato 1,000. Ya está, ya perdió Saúl. ¿Quién era el rey? ¿Saúl o David? Saúl. Pero se comparó. El día que yo me comparo, pierdo. Entonces yo tengo que tener una determinación en mi vida. Yo puedo ver a los demás para inspirarme, ver el éxito de los demás para inspirarme, ver el éxito de los demás para aprender. Yo siempre voy a preguntar cómo lo lograste. ¿Cómo lo han logrado? ¿Cómo están ahí? Yo disfruto hablar con los pastores. La pastora siempre me inspira. Hoy hablábamos y decíamos, la iglesia vive un avivamiento. La gracia de Dios se manifiesta. Almas son salvas. Familias vienen. Son atraídas por el Espíritu de Dios. Usted pierde cuando se compara. Nunca se compare con nadie. Aprenda, pregunte. ¿Cómo lo has logrado? ¿Cómo has tenido éxito? ¿Qué te ha funcionado? Pero resista la tentación interna de compararse. Pensamientos distorsionados nos lastiman. Estos son alimentados por los temores, por las experiencias del pasado y por las falsas creencias. Por ejemplo, padres que tuvieron escasez en la infancia van a querer a llenar los niños con cosas mañana. Y estos niños van a crecer con una deficiencia porque sienten que valen por lo que tienen. Y lo que papá quiere es complementarle la necesidad que él tuvo en la infancia. Por lo tanto, está equivocado a la hora de construir identidad en el corazón de sus hijos. Si yo crecí en un ambiente, como me decía esta joven, nos decía en una sesión de consejería, ella decía, si un hombre me dice que le gusto, yo termino acostándome con él. La razón es que experimentó abuso de 3 personas en su infancia y en su preadolescencia. Entonces ella interpretaba que cuando un hombre le dice que le gusta, le estaban diciendo que tuviera sexo. Y esto la hizo promiscua hasta que un día se encuentra con Cristo. Y le comenzamos a trabajar en una sesión de consejería para que ella se encontrara su valía en Cristo, su amor en Cristo. La forma en que la persona te mira lo determinas tú, no la otra persona. Cuando tú te miras con dignidad, con amor, con perdón, con respeto, las otras personas te mirarán igual. Ella se congregó, sanó, fue a consejería, un proceso para perdonar, soltar, dejar ir. Un día, en un hospital, una joven linda con sus 2 hijos me saluda y su esposo me dice, ¿se acuerda? Yo iba a la iglesia, yo estuve en las sesiones de consejería, dice, y yo recordé el caso de ella. Y ella dijo, cuando mi esposo me dijo que estaba enamorado de mí, yo entendí que mi identidad ahora en Cristo tenía que hacer que me presentara con valor, con dignidad, con respeto. Y de esa forma mi esposo me trató. Por eso terminamos casados y hoy tenemos una familia estable. ¿Por qué? Porque su identidad no lo definió el trauma, lo definió la identidad en Cristo. El otro elemento que daña nuestra identidad es una imagen no revelada de que somos hijos de Dios. Lo que usted cree de usted mismo, lo determinan sus acciones, su hablar, su conducta. ¿Cómo nos vemos ante nuestros ojos? Es lo que cuenta, y eso tiene que ser definido por Dios, no por mis propios ojos. ¿Por qué? Porque mis ojos muchas veces miran con el lente sucio, con el lente del trauma social, con el lente del juicio de los demás. Lucas capítulo 1, Elizabeth en el verso 25 dice, al fin te dignaste a quitar mi vergüenza delante de los hombres. ¿Por qué tenía vergüenza? Porque en aquella época el matrimonio exitoso se medía en función de que tuviese hijos. Y ella no tenía hijos. El verso 36 dice de Lucas capítulo 1. Dice, y la que llamaban la estéril ha tenido hijos. Verso 37. Porque para Dios no hay nada imposible. Quiere decir que Dios hizo a Elizabeth estéril con un propósito no revelado, sino hasta el momento exacto en su vejez. Y vivió midiéndose por el juicio de las personas y dejó que la vergüenza dominara su imagen. ¿Cómo caminaba Elizabeth entonces? Cabizbaja, con ojos tristes, con vergüenza, porque los demás la juzgaban. Y el juicio de por qué no tiene hijos, en el fondo es, ¿quién sabe qué pecado tiene por el cual Dios no le ha dado hijos? ¿Me explico? Entonces, ni la circunstancia, ni lo que los demás dicen define mi identidad. Es lo que Dios dice de mí. ¿Se entiende todo? No, no se entiende todo. Hay situaciones que uno no entiende. ¿Por qué si soy bueno no me da hijos? Si usted lee el verso 6 dice que Zacarías y Elizabeth eran irreprensibles delante de Dios. Si son irreprensibles, ¿por qué Dios no le da hijos? Porque quiere los ha apartado con una misión extraordinaria para que fueran los padres del profeta más grande que ha pisado la tierra. ¿Me doy a entender? ¿Entender eso es fácil? No, eso no es fácil de comprender. No es fácil de entender ese dolor. No es fácil de entender esas preguntas que nos vienen al corazón. ¿Por qué mis hermanos me venden si solamente soy el hermano menor? ¿Por qué me venden?, diría José. ¿Por qué me odian? Lo único que tengo son sueños. Yo no he hecho nada malo. ¿Por qué quieren asesinarme? ¿Por qué no me aceptan mis hermanos? No es fácil crecer. Ahora le toca guardar su corazón y mantener intacta su identidad en Cristo para que los planes y los propósitos de Dios se cumplan en la vida de José. Lo que creemos de nosotros mismos determina cómo actuamos. Obsérvese actuar en medio de las circunstancias. La clave ni siquiera es cómo yo me veo, cómo me ven los demás, qué circunstancias yo vivo. La clave nuevamente sigue siendo verme en los ojos de Dios. Yo soy la niña de los ojos de Dios, pueblo adquirido, nación santa. Wow. Vino a dar su vida por nosotros. Somos el objeto de su amor. Nada en la creación tiene el Espíritu de Dios dentro de sí. Nada. Nos hizo a su imagen para tener comunión con Él. Mi imagen tiene que revelar la imagen de Dios. Eso es lo que nos está diciendo. Una mente sana alimenta la verdad. Por eso nos confronta a nosotros en Romanos 12:2. No imiten las conductas ni las costumbres de este mundo. Hay que renovar el esquema del pensamiento. Más bien, dejen que Dios los transforme en personas nuevas al cambiarles la manera de pensar. Si yo no soy renovado en mi manera de pensar, me quedaré pensando equivocadamente mal de mí. Yo no podré verme bien. Usted va a tener casos fuertes, como por ejemplo el caso de David. Ni su propio papá creía en él. El profeta llega y le dice: trae a tus hijos, llama a todos los hijos menos a David. ¿Dónde está? No está, falta un hijo aquí. No, todos están. No, es que aquí no está el ungido. Ah, pues claro, alguien tenía que cuidar el rebaño. Ey, vayan a llamar a David, el menor. No ha desarrollado cuerpo de guerrero, no tiene pinta de rey, pero delante de Dios está el ungido de Jehová. Porque observe la experiencia del profeta. Cuando él mira a Eliab, al guerrero, al hijo mayor, dijo: delante de mí está el ungido de Jehová. Y Dios lo detiene y le dice: no mires lo que miran todas las personas. Las personas miran la apariencia, lo que está frente a los ojos, mas yo miro. Si yo aprendiera a mirar como Dios mi corazón y no la apariencia. Por favor, nunca juegue con apariencia de nadie. Nunca juegue con la edad de nadie. Nunca juegue con el origen étnico de nadie. Nunca juegue con la familia de nadie. Porque todos tenemos una fragilidad emocional. Y si tú juegas conmigo, podrías herir mi imagen, la imagen de Dios en mi vida. Nunca juegue con nada físico, ni la inteligencia, ni el estado civil. Nunca juegue, porque en el fondo somos muy frágiles cada uno de nosotros. La mente se enferma cuando se llena de mentiras. No valgo, no puedo, nunca cambiaré. A los que superan los 50 años ya no les dan trabajo. Y usted acepta eso como una verdad. A los que son muy jóvenes no les dan trabajo. Y usted acepta eso como una verdad. La pregunta es, ¿qué plan tienes conmigo a mi edad? Yo estoy emocionado, este año cumplo 65. Estoy disfrutando mis 65. Estoy viviendo el mejor momento de mi vida. Tengo por delante los mejores años de mi vida. Los años donde se cosecha el fruto de lo que he sembrado por décadas. Donde Dios cumplirá su propósito para mi vida en los años que vienen. ¿Qué tengo? Expectativa. Y estoy desarrollando aceptación continua por mi realidad. Pero si yo digo después de los 65, la vida se acaba. Entonces la vida se acaba. O la vida comienza. ¿Me explico? ¿Qué lo determina? Lo determina el espejo en el cual usted elige verse. Igual que el cuerpo necesita comida, nuestro espíritu y nuestra alma, la mente necesita alimento saludable. En lugar de ver redes sociales, pues lea la palabra. Si usted ve 8 horas redes sociales, se va a deprimir. ¿Usted cree que socializó? No, vivió en una matrix que te deprime, que te compara, que te pone un espejo distorsionado, porque no son fotos reales, todas están retocadas. Por eso usted no puede enamorarse por internet, tiene que quitarle 1000 filtros. No conoce carácter, ni hábitos, ni costumbres. Usted no conoce por internet. Usted tiene que amar la gente real, la que tiene a su lado. Usted tiene que abrazar y dejarse abrazar. Usted tiene que comer con ellos, estrechar lazo con ellos. Usted tiene que tener amigos, como dijo Marta y María, tu amigo el que tú amas. Amistad que creció comiendo, hablando, orando, llorando. Por eso puedo escribirle a mi amigo y llamarlo. Esos son amigos que nutren tu vida. Antes de dormir, tome tiempo para leer la palabra, para orar, para encontrarse, para agradecer a Dios el día que hoy está viviendo. La pregunta que debo de hacerme, ¿lo que consumo me alimenta o me debilita? Lo que leo, lo que escucho, las conversaciones que tengo, el libro que leo, lo que veo en mi celular, ¿me alimenta o me debilita mi autoimagen? 4, una identidad sana produce paz y sentido de propósito. Efesios 2:10 dice, somos la obra maestra de Dios. ¡Wow! Me encanta, léganlo conmigo. Somos la obra maestra de Dios. Él nos creó de nuevo en Cristo Jesús a fin de que hagamos las cosas buenas que preparó para nosotros. En ese propósito yo quiero andar. Somos la obra maestra de Dios. Entonces, ahí es donde tengo que encontrarme, donde tengo que trabajar mi amor propio, donde tengo que trabajar mi imagen, donde tengo que verme en sus ojos. Ahí mismo en Lucas capítulo 1, cuando el ángel se revela a Zacarías, le dice, tu oración ha sido escuchada. ¿Cómo le dice? Tu oración escuchada. Tu mujer Elizabeth te dará luz un hijo. Pero Zacarías se mira en el espejo físico y dijo, no creo, es que yo ya soy viejo. Y mi mujer, elegante el Zacarías, porque dice, es de edad avanzada. No le dijo vieja, ¿eh? El viejo era él. Yo creo que el ángel sonríe y entonces el ángel se presenta y dice: y yo soy Gabriel que está delante de Dios. ¿A quién le preguntas quién tú eres? ¿Qué espejo pones delante de ti? ¿A quién le preguntas cómo debes verte? El ángel responde, yo me lo imagino con una sonrisa y dice: como Dios no cambia sus planes, pues no podrás hablar hasta que todo esto acontezca. Y le da una señal para que pueda comenzar a verse interiormente correctamente. Si usted no se detiene, si usted no deja de hablar para conocerse, para ver la obra perfecta de Dios en su vida, para descubrir sus planes, para responder las preguntas. Lea Éxodo 3 y 4. Moisés se disculpa, no puedo. Pero Dios no cambia su plan y le dice el Señor al final: ve, Moisés, porque yo estaré contigo. Tu imagen soy yo, tu fuerza soy yo, tu gracia soy yo, quien te sostiene soy yo. Yo soy el que hago al mudo, al que ve, al que no ve. Yo soy el que te hice, no se me escapó nada de ti. Ve, porque yo estaré contigo. Cuando sé quién soy, ya no necesito competir. Cuando descubro mis dones, camino con sentido de propósito y celebro los talentos y los éxitos de los demás. Usted tiene una buena autoimagen cuando usted puede ver a los demás triunfar y usted aplaude. Cuando usted ve a los demás llorar y usted los abraza. Cuando usted se sienta con los demás y no se siente menos ni más, se siente persona, se siente misericordioso, puede contemplar, puede admirar, puede apreciar. Una persona que sabe que es buena enseñando no se siente menos porque no canta. Una persona que tiene unos dones maravillosos en la administración no se siente bueno porque no es bueno motivando. Cuando yo me conozco a mí mismo, yo sé quién soy. Me acepto como soy. Lea Jueces 6. Gedeón frente al ángel, una teofanía, Cristo mismo aparecido ahí, en ese juego de un Dios que se revela a un pueblo en sufrimiento. Varón esforzado y valiente, ve con esta tu fuerza y libera al pueblo de Israel. Pero yo estoy trillando detrás, tengo miedo. Nos subyugan, nos roban lo sembrado. Claro, se han apartado de mí. Pero ve con esta tu fuerza y libéralo. Me fascina el juego de Dios cuando le permite tener prueba tras prueba. Que el vellón, que moque el vellón, que todo quede seco. Era un juego donde Dios estaba revelando la identidad de Gedeón. No es cuán fuerte tú eres, eres vaso de barro. Tu fuerza soy yo, tu poder soy yo, tu imagen soy yo. Cuando tú me mires en ti, tú aprenderás a verte en mí. Y entonces estarás bien, no te falta nada. No eres viejo ni joven, eres la persona correcta en el momento indicado, viviendo la mejor etapa de su vida. Puestos de pie. Una mente sana sabe descansar en Dios. Y Filipenses 4, 6 y 7 dice: no te preocupes por nada. ¡Wow! ¿Es fácil? No, es ejercicio, es trabajo, es entrega. Es quedarme en la presencia de Dios hasta que me hable. no es correr. Cuando Dios llama a Moisés al monte Sinaí, hace silencio durante 6 días y hasta el 7º día él le habla. ¿Qué hizo Moisés esos 6 días? Si había un silencio absoluto, no te asustes, estás dentro de la nube. No se ha equivocado. Tu carácter, tu forma está agarrando el molde correcto mientras Él prepara el momento indicado para revelarte quién eres. No te preocupes. En cambio, ora, espera, espera en mí. Díganle a Dios lo que necesita y denle gracias por todo lo que Él ha hecho. Así experimentarán la paz que sustenta todo lo que podemos entender. Termino con este ejemplo que me lo contaba un amigo hoy. Esta señora fue dejada con sus hijos por el esposo, abandonada. La angustia, la desesperación, la vergüenza comenzó a tomar su alma. No conocía a Dios. Aquel día había determinado terminar con su vida y posiblemente con la vida de sus hijos. Ya no había para pagar la renta, ya no había para comprar comida, la angustia, la desesperación. Pero en ese preciso momento alguien tocó la puerta. Cuando ella abre, le dijo: vengo a traerte un mensaje de Dios. Ella se rió, posiblemente lloró y dijo: ¿cómo va a existir si mi esposo me abandonó, si ya no hay nada en la alacena para comer, si ya no hay para pagar el alquiler? Ella repuso obstáculos, ella expuso su dolor. La otra persona trató de evangelizarle y de hablarle de Dios. Y al final le dice: mira, yo solo vine a obedecer lo que tenía que obedecer. Dios me mandó a tocarte la puerta, a contarte que Él no se ha olvidado de ti y que te ama. Y te dejo este sobre, por favor recíbelo. Ella se fue adentro. Cuando abre el sobre, era el monto exacto para pagar el alquiler de ese mes. Y su pregunta fue: ¿cómo supo Dios cuál era el monto exacto que yo necesitaba? Y comenzó a llorar. Ahí le entrega su vida a Cristo. Hoy pastorea una iglesia creciente. Hoy es una persona que inspira a miles. Hoy su hijo se levanta como el sucesor de la iglesia. Cuando yo escuché la historia, yo dije: es que todos hemos estado ahí. En la noche oscura, frente a las preguntas sin respuestas, con la imagen herida. Perdónanos por habernos comparado. Perdóname. Si yo no sano esto, cometeré errores como Caín. Perdóname, porque en realidad hemos dejado que nuestro corazón se hiera. Y esas heridas nos han llenado de resentimiento, de amargura, de odio. Y han enfermado nuestra alma. Perdóname si no he trabajado conscientemente la imagen correcta que tú quieres que yo tenga. Perdóname. Si a pesar de venir a la iglesia me quejo, me comparo. No es malo llorar. No es malo sentir dolor, sentir tristeza, sentir vacíos. No es malo tener preguntas. No es malo argumentar con Dios como ya lo vimos, como Job, como Pedro, como Zacarías. No es malo. No es malo no entenderlo todo. Pero por favor, ayúdame a no quedarme en mis preguntas sin respuestas. Ayúdame a encontrarme contigo cara a cara.
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2: 9 de la mañana con 43 minutos.

0: Noemí estaba muy triste, pero tenía un plan para volver a ser feliz. «Me voy a regresar a Belén», le dijo a sus nueras. Noemí había estado viviendo por 10 años en Moab, con su esposo y sus hijos, pero ellos fallecieron. «Ustedes quédense aquí», le dijo a sus nueras Orfa y Ruth. «Ustedes fueron muy buenas con mis hijos y conmigo. Deseo que Dios sea bueno con ustedes también». «Te voy a extrañar», le dijo Orfa al despedirse. Ruth, en cambio, quería ayudar a su suegra. «No te voy a dejar», dijo Ruth. «Donde tú vayas, yo iré. Tu gente será mi gente y tu Dios será mi Dios». Noemí supo que Ruth no cambiaría de opinión, así que se fueron juntas. Al principio no les fue muy bien en Belén. Ruth y Noemí no tenían qué comer. «Permíteme ir a los campos de cosecha», dijo Ruth. «Voy a recoger la comida que sobre». «Está bien, me parece una buena idea», respondió Noemí. Ruth fue a un campo con trabajadores muy amables. Ellos le permitieron recoger granos para llevar a su casa. Ese día, Boaz, el dueño del campo, llegó a observar la cosecha y vio a Ruth trabajando bajo el sol.
1: «¿Quién es esa mujer joven?»,
0: le preguntó Boaz a sus trabajadores.
2: «Ella es una mujer de Moab», dijo un trabajador. «Ella vino a Belén con Noemí».
0: Boaz se acercó a Ruth. «Espero que no haya problemas que yo esté aquí», dijo Ruth.
1: «No te preocupes», dijo Boaz. «Puedes venir cuando quieras».
0: «Gracias, pero ¿por qué eres tan amable conmigo?», le preguntó Ruth a Boaz.
1: «Escuché todo lo que has hecho por tu suegra desde que murió tu esposo».
0: Boaz le sonrió.
1: «Que el Señor te bendiga por lo que has hecho».
0: Boaz la invitó a comer con sus trabajadores. Cuando terminaron, él le pidió a sus empleados que dejaran granos extra para que Ruth llevara a su hogar. Al final del día, Ruth se llevó su cosecha. Cuando llegó a casa, Noemí estaba sorprendida de cuánto grano había recogido.
2: «¿De dónde obtuviste todo eso?», preguntó Noemí.
0: «Lo recogí del campo de un hombre llamado Boaz», respondió Ruth.
2: «Que el Señor lo bendiga», dijo Noemí. «Boaz es familiar mío. El Señor sigue siendo bueno con nosotras».
0: Aunque al inicio no les fue muy bien, Ruth se mantuvo fiel a Noemí y Dios tenía planeadas grandes cosas para Ruth. Ella se casaría con Boaz y su bisnieto, David, se convertiría en el rey de Israel. 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
4: 9 de la mañana con 48 minutos.
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Qué bonito pensar y saber que nosotros vamos a ir a ese lugar donde Cristo está. Él dijo, voy pues a preparar un lugar para todos ustedes. Y quiero que donde yo estoy, dice Jesús, vosotros todos estén. En la casa de mi Padre, muchas moradas, muchas casitas hay. Y si ustedes quieren ir al cielo, pues tienen que seguir a Jesús. Él es el camino, Él es la verdad, Él es la vida. Si queremos llegar allá, pues vamos a seguirlo a Él.

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4: 10 de la mañana con 2 minutos.
5: Una manera de empoderar a los hijos es a través del elogio, pues los hacemos sentir aprobados, aceptados y aptos para enfrentar los desafíos que vendrán en la vida. El elogio los estimula a recorrer el camino de la excelencia y a superar sus miedos. Para esto debemos cambiar la descalificación por la afirmación y los sobrenombres hirientes por el reconocimiento. Tengamos todos los días palabras de estímulo para ellos, tales como «te amo», «doy gracias a Dios por tu vida», «eres capaz de hacer lo que te propones y aún más». Estas palabras quedarán en la memoria de nuestros hijos, serán una fuente de energía y las recordarán con gratitud. Piensa en las mejores cualidades de su hijo y hágale saber el orgullo que siente de ser su padre. Le habla Sixto Porras de Enfoque a la Familia.
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1: 10 de la mañana con 24 minutos.
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0: 10 de la mañana con 33 minutos.
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Esta canción es un recordatorio de esta promesa, de esta invitación. La invitación que Jesús hace en Mateo 11. Vengan a mí todos los que están cansados y cargados, y yo les daré descanso. Para el alma cansada hay descanso hoy. Para el alma cargada hay descanso hoy. Para el alma que duele hay descanso hoy. Para la ansiedad que te acecha hay descanso hoy. Para la depresión que te persigue

hable a los huesos secos que vivan y van a vivir. El Señor te dice, profetiza, profetiza, como lo has hecho esta noche, profetiza. Y Padre, yo impongo mis manos por fe, creyendo, Señor, que hay una impartición cuando imponemos las manos. En el nombre de Jesús de Nazaret, recibe esta unción profética. Profetiza y los huesos secos van a vivir. Y los que son líderes de alabanza, aquí levanta, levanta tus manos. Levanta tus manos. Los que usan un micrófono para adorar en medio de la iglesia, Padre, en el nombre de Jesús, derrama esta unción profética sobre cada uno de ellos. Derrama, Señor, esta unción profética sobre cada hombre, sobre cada mujer que están aquí, Señor. Porque nos has llamado, Señor, para sanar al quebrantado, para liberar al cautivo, para dar vista al ciego, para poner en libertad al oprimido. Señor, no nos has llamado solamente a cantar canciones, nos has llamado a que el reino de los cielos venga aquí a la tierra, Señor. Nos llamaste, Señor, para crear la atmósfera en la cual tu gloria viene a manifestarse. Y que los cautivos sean liberados, los oprimidos sean puestos en libertad. Vamos, díselo, Señor, aquí estoy.

0: admirable. En el nombre de Jesús, unge sus bocas, unge sus vidas. En el nombre de Jesús, por el poder de la sangre de Jesús de Nazaret. Gracias, Padre. Gracias, Señor. Amén. Mi hermano, mi hermana, tú que participas en un equipo de alabanza, la música no es tu ministerio. La música es tu herramienta. Dirigir la alabanza no es tu ministerio. Dirigir la alabanza es una función que haces para servir al Señor. Tu ministerio es Lucas 4, 18 y 19. Predicar buenas nuevas a los afligidos, sanar a los quebrantados de corazón, pregonar libertad a los cautivos, dar vista al ciego, poner en libertad al oprimido y proclamar el año agradable del Señor. Si nuestras canciones no están provocando la atmósfera en la cual esto sucede, es tiempo de que revisemos nuestros repertorios y de que digamos, Señor, que realmente todo lo que estamos haciendo, que no sea solamente para pasar un buen rato, sino para que el reino de los cielos venga aquí a la tierra, los cautivos sean liberados, los enfermos sanados, los demonios sean expulsados. Jesús dijo: si yo por el dedo de Dios he hecho fuera a los demonios, entonces ha llegado el reino aquí a la tierra. Amén. Así sea.
1: 10 de la mañana con 57 minutos.

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2: 11 de la mañana con 2 minutos.
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4: En una de las oportunidades en las que dejamos que las parejas expresaran con franqueza lo que es el verdadero amor, uno de los participantes pasó al frente muy orgulloso y tomó el micrófono para darnos la definición de amor que, según él, le había ayudado toda su vida. Con postura muy seria y con rostro de poca convicción dijo: en todas las relaciones de enamorado en las que he participado, he encontrado que el amor es el sentimiento más noble, el sentimiento más fuerte y el sentimiento más traicionero que pueda tener el ser humano. Más tarde averiguamos que la pareja número 4 de esta persona estaba a su lado en la conferencia. ¿Cuarta pareja? Esto deja mucho que desear, en especial si considera que el amor es un sentimiento traicionero. Si el amor fuera un sentimiento traicionero, créeme, yo no quisiera el amor en mi vida. Pero la palabra de Dios dice que Dios mismo es amor. ¿Y cómo yo sé que Él me ama? Bueno, regresando a Efesios 5, Él se entregó por nosotros. Él lo mostró con una decisión.
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1: 11 de la mañana con 24 minutos.
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1: 11 de la mañana con 31 minutos.
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1: Once de la mañana con 45 minutos.

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4: 12 del mediodía en punto.

es un hecho histórico que Jesús, nuestro Señor, no dejó ningún escrito personal, no dejó ningún libro escrito por Él, digo, ¿no? Ningún documento redactado por su propia mano. Lo que hubiésemos dado por tener primera de Jesús, segunda de Jesús, ¿no? Tercera epístola de Jesús escrita por Él. Pero su enseñanza fue fundamentalmente oral, basada en la tradición de los maestros itinerantes, que era la transmisión directa a sus discípulos y de allí el boca a boca. A su vez, los discípulos tenían sus propios discípulos más adelante y así iban siendo por los rabinos traspasadas las enseñanzas. Sin embargo, los evangelios registran un solo momento en el cual Jesús sí escribió algo. Un solo instante se produjo en un momento tenso en que unos fariseos llevan ante él a una mujer atrapada en el mismo acto de adulterio, exigiéndole que le decretara la sentencia de muerte, que la pudieran lapidar ahí a piedrazos. Jesús no dice nada en primera instancia, luego se agacha y se pone a escribir en la arena, dicen los evangelios. Con el dedo escribió en la arena. El Hijo de Dios, que había participado en el diseño de toda la creación, no dejó tras de sí ni siquiera una pequeña esquela, una nota escrita durante su estancia en la tierra, durante los 33 años que peregrinó por aquí, que lo hubiésemos leído, insisto, millones de veces, lo que hubiese escrito. De hecho, la siguiente lluvia que cayó sobre esa arena eliminó por completo todo rastro de las únicas palabras que sabemos que escribió Jesús. No había celulares, sino cualquiera le hubiese sacado una fotografía y habría hecho viral lo que Jesús pudo haber escrito, ¿no? Pero el Señor no escogió como testigo de su pluma algún pedazo de papiro que se habría podido conservar, venerar como una reliquia, pero utilizó una simple paleta hecha con arena en la Tierra Santa. Porque la meta del Maestro siempre fue escribir sus palabras en los corazones de la gente, en los corazones de nosotros, sus seguidores, ¿no? Creo que el escribir sobre la arena fue un acto metafórico adrede, como una suerte de, insisto, sí, de metáfora, que la superficie que él siempre elige para dejar su marca es muy similar a la arena. La arena es tan falible, es tan voluble, tan movediza, es tan efímera, que creo que no hay nada que se parezca tanto al corazón del hombre. Pudo haber intentado, no sé, garabatear algo sobre la piedra, pero lo hizo específicamente sobre la arena. Por eso dice Pablo, en su segunda carta a los Corintios, el capítulo 3, versículo 2, dice: nuestras cartas sois vosotros, las cartas son ustedes, escritas en vuestros corazones, conocidas y leídas por todos los hombres, dice el apóstol. Siendo manifiesto que sois carta de Cristo, expedida por nosotros, escrita, escucha esto, escrita no con tinta, sino con el Espíritu del Dios vivo, no en tablas de piedra, sino en tablas de carne en el corazón. ¡Qué palabra! ¡Qué prosa!, ¿no? Somos carta leída y está escrita con la tinta de Jesucristo en nuestros corazones. No escribió, no eligió una piedra, sino algo tan voluble, insisto, como la arena en nuestros corazones. Yo muchas veces en estos años me he sentido confundido ante la razón por qué Dios nos encomendó a nosotros, unos seres humanos llenos de defectos, el comunicar las buenas nuevas. ¿Por qué no le dio ese privilegio a los ángeles? Imagínate que los ángeles anduvieran por la tierra fundando iglesias y que los pastores fueran ángeles, ¿no? Y que los líderes fueran ángeles asignados y uno supiera de que no nacieron aquí, fueron creados directamente por Dios y bajan a la tierra a predicar. Ese hubiese sido un evangelio sin errores. Dicho sin vueltas, ¿por qué Jesús encomendó semejante tarea a gente tan endeble como la arena? O sea, nosotros, que hoy estamos acá arriba y mañana estamos allá abajo, y a veces vivimos en una ciclotimia de subir, de bajar, ¿no hubiese sido mejor? Olvidemos los ángeles, tal vez fui demasiado lejos. ¿No hubiese sido mejor escribir unos buenos tomos en papel? ¿No era mejor una autobiografía en enciclopedias? Que en un momento Jesús
se sentara en la barca y le dijera, no sé, a alguno de sus discípulos, Felipe, ponte a escribir, te voy a dictar un libro, para que quede un registro de mis palabras. Sí, sus palabras están registradas, pero eran los testigos oculares, auditivos, pero me hubiese encantado que Jesús dictara algo específicamente. ¿Por qué nosotros hoy, miles de años después, tenemos que cargar con la responsabilidad de ser cartas conocidas y leídas por todos los hombres? ¿Por qué todos los hombres, cuando habla de los hombres no habla de género, habla de hombre y mujer? ¿Por qué toda la humanidad nos está mirando? Como dijo alguna vez un predicador, muchas veces nosotros seremos la única Biblia que alguien leerá, que un vecino leerá, ¿no? Pero digo, Jesús, ¿qué estaba pensando? ¿Realmente pensó que ese pequeño grupo de discípulos en los que casi no se iba a poder contar, no se iba a poder contar en los momentos difíciles, que iban a traicionarlo en más de una ocasión, de verdad pensó que iban a ser capaces de cumplir con la misión del reino de Dios? ¿Y qué decir de nosotros antes que juzguemos a los discípulos? Yo llevo más de 50 años de peregrinar cristiano y más de 38 desde que hablé en público la primera vez. Y durante estos años yo me he ido encontrando con una buena cantidad de predicadores alrededor del mundo que cuando no los conocía yo tenía mucha ansiedad por conocerlo. Digo, ¿qué será estar con esa gente santa? Yo no estoy a la altura, yo soy el peor, el más chiquitito. Pero pues me di cuenta que también ellos son peores, que somos iguales. Algunos están preparados para cualquier cosa menos para el liderazgo espiritual. Y entre los predicadores más conocidos, de los cuales conservo mucha amistad con algunos hasta hoy, me he encontrado con los tipos más inseguros del mundo, algunos con complejos no resueltos, que son aguijones que se ven, como seguramente se ven los míos, traumas solapados. Me encontré con hombres de Dios con serios trastornos de personalidad, de bipolaridad, otros con un complejo coercitivo, con síndromes de dictadores de países bananeros, regenteando a sus congregaciones como si fuesen pequeños feudos, muchos creyéndose sus propios estados de Instagram, escuchando a sus aduladores obsecuentes, algunos otros asegurándose un nepotismo que los mantenga en el ministerio de manera vitalicia. Y finalmente, más incrédulo aún, me miro al espejo. Porque yo debo tener un poco de todo eso que te acabo de describir, o todo eso junto, ¿no? Por si algunos pensaban, uy, se puso a hablar mal de los demás. ¡No, yo debo tener todo eso! Cuando los vi dije, uy, yo pensé que este era un mundo perfecto, pensé que entraba a Marvel o a DC Comics, pero entré al mundo de Harry Potter. O sea, sumado a otras debilidades, yo debo tener muchas de esas cosas, sumado a otras cosas que a usted no le importan y además no voy a confesar aquí, por razones de que no tenemos mucho tiempo, sino... Hace poco alguien me dijo, un colega me dijo, dice, Dios me ha mostrado y me temo, Dante, que sufres de algunos trastornos psicológicos. Yo le dije, ¿algunos nomás? Yo soy la colección de trastornos. El índice de Freud me describe a mí. Si fuera un tipo normal, Dios no me habría elegido. No, yo nunca dije que fuera normal. Y también tengo que reconocer que

hospitales, están con las viudas, ofician funerales, pastores que me constan, dan su vida, no descansan, trabajan, algunos con un trabajo secular, sosteniendo su vida, su casita, su hogar, su esposa, sus hijos, para poder dedicarse los fines de semana a predicar. Así que, a pesar de sus errores, es gente con las cuales Dios se vale para que el Evangelio avance, independientemente de cómo se ve. Y ese esquema es algo que la Biblia nos muestra también con gran claridad, con mucha claridad. Yo siempre digo, la Biblia no hay que higienizarla, no hay que hacerla aséptica para que nos suene mejor o para que podamos leerla de un modo más diáfano. Dios usa a Jacob con su ética poca digna de confianza, un timador, a David con sus caídas morales, a Jeremías con su ánimo lúgubre, el tipo más depresivo que hemos conocido en las Escrituras. Escribió un solo libro que se llama Lamentaciones. A Saulo de Tarso con su pasado de abusos, que lo hubiésemos condenado por todo, por su background, por su testimonio. A Pedro con sus notables fracasos. Entonces, cuando pienso en las personalidades cristianas contemporáneas y también en las que aparecen en las Escrituras, yo he llegado al siguiente principio. Dios usa a los audaces que están disponibles. Dios usa a aquel que dice: Señor, no soy una caja de herramientas, como decía Catherine Kuhlman, debo ser apenas una llave oxidada, pero si puedes hacer algo con mi nada, úsame, yo estoy dispuesta para que tú puedas hacer lo que quieras con mi vida. Eso es maravilloso. Dios usa. Dios le atrae mucho la obediencia de alguien que a lo mejor no tiene la capacidad ni todos los patitos en fila, pero tiene obediencia, alguien que haga caso, ¿no? Y nadie que ha sido usado por Dios ha vivido impoluto, por mucha doctrina que guarde, o ha vivido sin estar roto o dañado de alguna manera. Todos, pero no los que son visibles. También aquel que hace algo pequeño para Dios, pequeño en el sentido que a lo mejor no es tan popular, siempre hay un aguijón o algo con lo que lucha que lo mantiene en forma y lo mantiene conectado a tierra para que no se le vuelen los pájaros y tenga algún complejo mesiánico que no debería tener. Sin embargo, Dios a esa gente las ha usado, las sigue usando, se ha valido de ellos para avanzar en su reino. Ahora, vamos a dejar de lado los predicadores y vamos a mirar la gente sentadas en los asientos de cualquier congregación esta mañana, por ejemplo, aquí. Un tipo que no es feliz en su matrimonio, pero que recibe en la puerta a la gente con una sonrisa porque es lo que sabe hacer para Dios. Tiene todas las razones para abandonar y decir: no, yo así no siento de estar, no puedo, pero él sabe que esto es lo que puede en este momento entregarle a Dios. Olvidar por un ratito su situación personal y sonreír a aquel que a lo mejor está igual o peor que su situación. Un abogado que ejerce su profesión de manera dudosa, pero calma su conciencia ofrendando fielmente para ayudar a los pobres. No está comprando salvación, solamente él dice: yo quiero sembrar, yo quiero dar, aunque todavía no puso en orden su profesión. Un muchacho al que le gusta servir, y le gusta y espera el domingo porque siente que está un poquito más cerca del Señor, pero que secretamente está adicto a la pornografía, y su vida es bastante errática, y allí por el miércoles y el jueves llora demasiado porque siente que traiciona al Señor, y el domingo está aquí otra vez sirviendo. Y como siempre, otra vez, más incrédulo aún, otra vez me miro al espejo. A mí me sorprende que la carga del reino de Dios, de transmitir el reino de Dios, descansa sobre las espaldas de unos peregrinos comunes, rotos y corrientes. E insisto, nunca esta tarea fue encomendada a los ángeles, que hubiesen estado agradecidos si le hubiesen encomendado a ellos. Hubiesen sido una tarea encomiable para tantos de los ángeles. Nunca esta tarea fue encomendada a gigantes espirituales, como siempre se cree. Uy, si predica es porque está a un nivel superior al de los demás. No. Es como si el Señor hubiese puesto una empresa multinacional en manos de un grupito de niños de 6 años. Eso, literalmente, es escribir un legado sobre la arena. Eso es escribir sobre la arena. Ahora, para que comencemos a entender esto, necesitamos regresar al momento exacto en el cual

0: Jesús le entrega esta misión a sus seguidores por primera vez. Jesús les da una directriz conocida como la Gran Comisión, en la cual los envía hasta los confines de la tierra. Le dicen que vayan a lo que era el mundo conocido a predicar su evangelio. Y mientras los discípulos se encuentran allí, Jesús se eleva en el aire, flota, y ya no lo van a ver nunca más, al menos con los ojos naturales. Yo me imagino a Lucas, el evangelista, sonriendo cuando escribe años más tarde esta cómica escena de 11 discípulos estirando el cuello así para mirar entre las nubes mientras uno de los ángeles hace una pregunta que la escuchan audiblemente. Dice, ¿qué hacen aquí mirando el cielo con ojos de huevo duro? Bueno, esto de huevo duro lo acabo de agregar, pero dice, ¿qué hacen aquí mirando el cielo? La pregunta implicaba, ¿no le dijo que se movieran? ¡Vamos, muévanse! ¿Qué hacen mirando el cielo? ¡No va a bajar! ¡Ya se fue! Si Jesús no hubiese ascendido y se habría quedado aquí para siempre, la iglesia no tendría errores. No sé dónde se hubiese asentado Jesús. ¿En Roma? ¿En Buenos Aires? Dicen muchos, seguro. ¿En Londres? ¿En Washington? No lo sé. Pero todos iríamos a consultar, Señor, ¿cómo hay que llevar la iglesia? ¿Cómo hay que predicar? ¿En qué puedo mejorar? Y el Señor aquí pastoreando su iglesia de manera visible, ¿no? De manera tangible. No habría gente rota en las iglesias. ¿Por qué Jesús puso su misión en manos de gente como nosotros? Esa es la pregunta. Dicho esto, te cuento cómo yo entiendo la trama de la Biblia. Como alguien que lee la Biblia con ojos nuevos. Yo te voy a contar cómo yo entiendo la trama de la Biblia. Yo sé que las tres personas de la divinidad se hallan presentes desde el principio hasta el final de las Escrituras, ¿no? Cuando dice hagamos al hombre a nuestra imagen, ahí está la Trinidad, Padre, Hijo y Espíritu Santo. Pero cuando voy a leer las Escrituras es como una especie de obra en tres actos. Primero, segundo y tercer acto. Dios Padre domina el primer acto. Estoy hablando del Antiguo Testamento o Antiguo Pacto. Dios interviene todo el tiempo para hablar y luego castigar a Adán y Eva, para escoger a Noé, luego a Abraham, más tarde a Moisés, a David, para liberar una tribu de la esclavitud, recompensar y castigar a reyes, enviar a profetas con palabras de reproche, de esperanza. Dios está presente en todo el Antiguo Pacto. Dios, Jehová. En el segundo acto, el centro de la atención lo ocupa Dios Hijo, Jesucristo, que es el tema principal de los cuatro evangelios, ¿no es cierto? Para los judíos que habían crecido sobre historias de un Dios inaccesible que te fulminaba si entrabas al lugar santísimo sin el protocolo adecuado, la sola idea de un galileo que hiciera declaraciones tan extravagantes como el que me ha visto a mí ya ha visto al Padre, ya ha visto a Dios. ¡Oh! Eso les agarró un ataque de caspa a los tipos. Era demasiado fuerte. ¿Cómo que el que lo vea este carpintero ya vio a Dios? No pudieron aceptarlo. Y como era de esperar, pidieron la cruz. Con el Pentecostés, que fue el día en que el Espíritu Santo vino sobre ese grupo que estaba esperando al Consolador, comienza el tercer acto, en el cual ahora se destaca el Espíritu Santo. ¿Me siguen? Que viene a habitar en unos agentes humanos. El Señor dijo, les conviene que yo me vaya. ¿Cómo que nos conviene que te vayas? ¿Qué puede haber mejor que Jesús? Imagínate caminar 3 años con Jesús y un día dice, no, está bueno que yo me vaya. No, está bueno. Sí. Les asegura a Jesús después, poquito antes de su arresto, les dice, porque va a venir el Consolador, que yo les enviaré de parte del Padre, el Espíritu de verdad que procede del Padre. Él testificará acerca de mí y también ustedes van a dar testimonio. Jesús dice, en vez de ir a buscarme a mí, o que yo pueda estar solo con un grupo y no con todos, ahora el Espíritu Santo se les va a meter a los que quieran, a todos adentro, y desde dentro va a convivir con ustedes, los va a guiar, les va a hablar, los va... ¡Es espectacular! ¡Les conviene! ¿Qué dirán? ¿Pero no conviene más que esté Jesús en persona? ¡No! Porque no podría, aunque es omnipresente, si estuviese en cuerpo humano, no podría estar en todos lados a la vez. Cuando caminó por la tierra no estaba en Jerusalén, a la vez en Roma, en Grecia. Entonces él dice, les voy a mandar a mi espíritu para que esté dentro. Ese es el tercer acto. Entonces, visto a través del lente de tres actos, es como que en el primer acto, insisto, parecía que Dios Padre manejaba los hilos, la historia humana al detalle. En el segundo acto, los discípulos le preguntaban a Jesús si él podía sanar enfermos, si él podía resucitar muertos y hasta calmar la tormenta, o sea, interferir en el clima. ¿Por qué no usas, Jesús, ese poder en una escala más grande? En otras palabras, Jesús, ¿por qué no vas en contra de Roma, te sientas en el lugar del César? Vamos, controla los vientos. Le dice, viento, enmudece. Y no puede cerrar la boca y la jeta al César. En vez de irte al cielo y dejar todo en nuestras manos, decían los discípulos, gente tan fallada, ¿por qué no te quedas de una vez y reinas aquí? ¿No es un buen plan? No se daban cuenta que Jesús, en ese segundo acto, había rechazado esa opción desde el comienzo de su ministerio, cuando se negó a aceptar la solución mágica que le ofreció Satanás en el desierto. A ver, si Jesús tenía el poder para curar y resucitar, ¿por qué no se quedaba acá y resolvía los macro problemas mundiales? ¿Por qué no lo hace? ¿Qué sé yo? Terremotos, huracanes, pandemia o cualquier virus que aparezca y que atormente la tierra. ¿Por qué no se queda acá y lo detiene? Los teólogos atribuyen a los males de la tierra las consecuencias de la libertad humana. Dios nos hizo libres y eso es lo que hacemos con nuestra libertad. La fregamos. La cual nos lleva a otras preguntas. ¿No será que disfrutamos demasiada libertad? ¿No será que Dios nos dio demasiada libertad y por eso somos tan errantes, tan erráticos, tan bravucones, tan canallas? Somos libres de perjudicarnos y matarnos unos a los otros. Somos libres de chismear y destruir al otro. De desencadenar guerras mundiales. Somos libres de contaminar nuestro planeta. Somos libres de que haya un calentamiento global por no haber cuidado nunca la naturaleza. Incluso somos libres de desafiar a Dios. Dios nos hizo libres para que lo desafiemos. De vivir sin restricciones, como si no existiera ni el cielo ni el infierno, como vive tanta gente que es libre y no se muere de un infarto fulminante porque dice, yo no creo en Dios. Digo, por lo menos, Jesús hubiera podido idear alguna prueba irrefutable para cerrarle la jeta a los incrédulos, pero no lo hizo. ¿Por qué no dejó una prueba que cuando dicen, yo no creo en Dios? Ah, ¿no crees? Mira, ¡pac! Y se encorva, no sé. ¿No crees en Dios? ¡Pah! Se le multiplican las suegras. Algo que... No. Una prueba irrefutable de un castigo divino por no creer en Él. ¡No! El primer acto oficial de Jesús como adulto es cuando se fue al desierto para encontrarse cara a cara con el acusador. Él no comenzó su ministerio hasta no estar cara a cara con Satanás. Satanás mismo tentó al Hijo de Dios para que cambiara las reglas del juego y consiguiera sus propósitos como Hijo de Dios, pero por un método más directo, más pragmático. En las planicies arenosas de Palestina estuvo en juego algo más que el carácter de Jesús. Ahí se debatió la libertad humana. Entre ellos dos se debatió ¿qué tan libre iba a ser el ser humano a partir de ahora? En el huerto del Edén, un hombre y una mujer habían caído ante la promesa de Satanás que podían llegar a ser como dioses. ¿Nos acordamos de eso? Cuando Satanás vino, habló con Eva y le dijo, si ustedes comen de este fruto prohibido, van a ser como dioses, y es lo que Dios no quiere. Coma, come. Milenios más tarde, el segundo Adán, según la expresión de Pablo, hablando de Cristo, se enfrenta a una prueba semejante, aunque curiosamente invertida, o sea, al revés. La serpiente en el Edén preguntó, ¿podrían ser como dioses? Y en el desierto, Satanás le pregunta a Jesús, ¿estás seguro que quieres ser apenas un humano? Invirtió la tentación. Lo diré otra vez. ¿Estás seguro que no quieren ser dioses? Le dice a dos humanos en el huerto. Pero ahora le dice a Dios hecho hombre, ¿estás seguro que quieres ser tan humano? Cuando yo leo el relato de la tentación, se me ocurre que por falta de testigos oculares, porque no había nadie más que Jesús y Satanás, todos los detalles de lo que ocurrió allí los tuvo que proporcionar Jesús. No pudo escribir lo que vio Lucas o lo que vio Marcos, eso lo tuvo que proporcionar el mismo Jesús. Muchachos, esto es lo que pasó. No había testigos oculares en la tentación del desierto. Entonces Jesús, por alguna razón, se sintió obligado a describir a los discípulos ese momento de lucha y debilidad personal, ¿no? El mismo tentador que había encontrado un punto de vulnerabilidad en Adán y Eva, embistió a Jesús con una precisión mortal. Entonces Lucas nos cuenta y prepara el escenario como en un tono de drama, ¿no? Dice Jesús, lleno del Espíritu Santo, volvió del Jordán y fue llevado por el Espíritu. No fue llevado por Satanás, fue llevado por el Espíritu Santo al desierto por 40 días y era tentado por el diablo. El Espíritu Santo dijo, tienes que enfrentarte ahora al diablo. Tienes que enfrentarlo. No va a empezar tu ministerio hasta que no se defina tu carácter, Jesús, y la libertad humana. Y dije que Jesús no comió nada en esos días, pasados los cuales esos días, 40 días, tuvo hambre, ¿no? Dos gigantes del cosmos acudieron a un escenario desolado. Dos guerreros listos para el combate, como dos boxeadores metiéndose en el cuadrilátero. Uno que acababa de comenzar su misión en territorio enemigo, Jesús. El otro, en un terreno conocido, fue el que dio el primer golpe. Dos gladiadores. Satanás le dice a Jesús que convierta una piedra en pan. Después le ofrece todos los reinos del mundo y lo incita a que se arroje desde una gran altura para probar la promesa de Dios en cuanto a su seguridad. Esas fueron las tres tentaciones. ¿Dónde está lo malo de estas tres peticiones? Porque las tres tentaciones parecerían ser las cualidades mismas que se esperarían de cualquier Mesías, de cualquier gran líder, de un líder seguro. ¿Acaso Jesús no iba luego a multiplicar los panes para 5.000 comensales, que es una demostración mucho más impresionante? Si uno dice, no, pero Jesús nunca se metió con ese tipo de milagros. Sí, después multiplicaría unos panecillos y unos peces. Entonces, ¿por qué ahora no acceder a hacerse un pancito para él? Un pancito para calmar el hambre. Es el Hijo de Dios. Además, iba a triunfar sobre la muerte, iba a resucitar. Eso es más grande que convertir una piedra en pan. Entonces, en las dos primeras pruebas, Satanás le pide a Jesús, demuéstrame quién eres. En la tercera le pide adoración. Si tú no eres Dios, si no puedes hacer un pequeño milagro, entonces adórame. Necesitas un Dios. Si eres Dios, dice Satanás, sorpréndeme y actúa como se supone que un Dios debería actuar. Jesús contesta con palabras simples, solo Dios decide estas cosas, no voy a hacer nada solo porque tú me lo pidas. Yo cuando veo las tentaciones, veo que Satanás propuso una atractiva mejora para la misión del Mesías. Tentó a Jesús con las partes buenas del ser humano, evitando las malas. O sea, ¿por qué no saboreas el gusto del pan sin que estés sometido a las reglas fijas del hambre, de la agricultura? Haces ¡pac! Y te aparece un pan, no tienes ni que plantar una semilla. ¿Por qué no te enfrentas al riesgo sin enfrentar ningún peligro? Tírate de un lugar, eres Dios. Demuestra que eras más que Superman. ¿Por qué no gozas de la fama y del poder sin pasar por el dolor? Yo te doy los reinos del mundo, no tienes que pasar por una cruz. Satanás le dice, puedes tener una corona sin tener que pasar por la cruz. Ese es el trato. Esa tentación que Jesús resistió, pasar por la corona, ir a la corona sin pasar por la cruz, es la que muchos de nosotros a veces no podemos resistir. Queremos la gloria, pero no queremos la cruz. Queremos la unción, pero no queremos el precio. El Mesías nunca utilizó sus poderes para beneficio propio. Y desde el momento mismo de la tentación, Jesús se mostró renuente a forzar las reglas del universo. ¡Qué fácil hubiese sido para Jesús haber transformado unas piedrecitas en panes! ¿Qué digo en panes? Yo lo transformo en un asado argentino, ya que soy el Señor. Satanás a lo mejor le podía ofrecer una pupusa, ponele. No, pero qué fácil. ¿No es el mismo Jesús que después convirtió agua en vino en una fiesta? Y después de todo, si las autoridades romanas distribuían pan gratis para promover el reino del César, Jesús hubiese hecho lo mismo para promover su reino y competir con el César. Mucho más pan que el César, las podía multiplicar y multiplicar y multiplicar. A Jesús le hubiese bastado decirle sí al diablo para poder edificar el cristianismo sobre la base de su propia deidad, la base de su propio poder. En vez de escribir la gran comisión sobre la arena movediza de gente rota como nosotros, pudo haberla escrito en la roca de su propio poder. Si él no nos hubiera dado la oportunidad a nosotros y habría cambiado las reglas de juego en el desierto y ahí hubiese hecho una demostración de su poder, hoy Jesús sería aclamado en la Facultad de Economía de Londres, en la Facultad de Administración de Empresas de Harvard. Jesús tendría hoy una estatua en la Plaza del Parlamento, otra en la Puerta del Capitolio, a una más en el Kremlin. Sería el líder. Pero en aquellas arenas de Palestina se estaba decidiendo a priori cómo iba a ser el Mesías. ¿Qué iba a ser? ¿Un Mesías socialista convirtiendo piedras en panes para alimentar multitudes? ¿Un Mesías de la Torá erguido en el pináculo del templo? ¿Un Mesías rey que gobernaría no solo sobre Israel sino sobre todos los reinos de la tierra? En resumen, Satanás le ofrecía a Jesús la oportunidad de ser el Mesías que en el fondo todos quisiéramos que hubiese sido. Satanás le sugiere a Jesús que se arroje desde lo más alto para poner a prueba el cuidado de Dios. Y esta tentación volvería a presentarse durante su ministerio, cuando Jesús habló que debería ir a la cruz, y el enemigo vuelve a usar a Pedro. Satanás vuelve a aparecer para tentar a Jesús, pero lo usa Pedro. Pedro sintió el horror cuando Jesús dijo, tengo que morir. Cuando Jesús predijo la cruz y le dice, de ninguna manera, maestro, esto te acontezca. Y esa reacción instintiva de Pedro tocó un punto susceptible de Jesús. Porque Jesús se acordaba lo que el enemigo le dijo en el desierto. Entonces, en las palabras de Pedro, Jesús volvió a oír la atracción de Satanás, tentándolo a que tomara el camino fácil. Jesús, te lo vuelvo a decir, te propongo una corona sin cruz. Una corona sin cruz. Un evangelio que te empodere. Un evangelio que eleve tu autoestima y no tengas que sacrificar nada, ni tengas que pasar por sufrimientos, ni orar, ni ayunar. Un evangelio fácil. Pedro se lo dice, de ninguna manera te suceda lo de la cruz. Y Jesús tuvo que reprender a Pedro. Le dijo, quítate delante de mí, Satanás. Uno dice, qué duro que le dijo Satanás a Pedro. Pero reconoció que Pedro estaba siendo influenciado por el enemigo. ¡Quítate delante de mí, Satanás! Jesús olió el aroma a azufre y supo que no hablaba Pedro. Y le dice, no pongas la mira en los hombres, sino pon la mira en las cosas de Dios. Clavado en la cruz, Satanás volvería a hablar con Jesús a través de la forma burlona que casualmente, de un ladrón que casualmente es la misma tentación consecuente. Un delincuente se burla. Si eres el Cristo, sálvate a ti mismo y a nosotros. Otra vez, Satanás. Eres el Cristo. No entiendo tanto sufrimiento. Sálvate, tírate, los ángeles te van a cubrir. Los espectadores, todos usados por Satanás, dicen, que descienda ahora de la cruz y creeremos en ti. Todos usados por Satanás. Demuestra que eres un Dios. Iron Man, el Capitán América, es más heroico que tú. Pero no hubo rescate, ni bajada de la cruz, ni milagro, ni camino fácil. Porque para que Jesús salvara a otros, no podía salvarse a sí mismo. Satanás le propuso a Jesús una forma más rápida de ganar adeptos. Podía ganarse las multitudes ofreciendo alimentos cuando quisieran, asumir el control de los reinos del mundo, y al mismo tiempo autoprotegerse de todo peligro. ¿Quién podía matar a Jesús si Jesús no se autoincriminaba? Nadie. Él dijo, yo puedo hacer así y una legión de ángeles podrían venir en mi favor. Pero no se puede predicar o extender un reino desde el poder, sino desde el amor, desde la libre elección, desde el libre albedrío. Entonces la tentación en el desierto pone al descubierto una profunda diferencia entre el poder de Dios y el poder de Satanás. El diablo tiene el poder de coaccionar, de forzar, de obligar, de insultar, de denigrar. El poder de Dios no es coercitivo, es interno. Dios se hizo débil con un propósito: permitir que lo escojamos libremente, sin ser manipulados. Maravilloso. Alguien tiene que celebrar por eso, ¿sí o no? Libre. Yo a veces hubiese, cuando era chico, decía, ¿y por qué Dios no emplea un toque más fuerte en el planeta? ¿Quién no lo pensó? Que aplique mano dura. Nos gustaría, ¿no? Todos alguna vez quisimos eso. Que Dios asuma un papel más activo en los asuntos humanos. ¿Por qué no avergüenza a mis enemigos? Si Dios simplemente hubiese extendido su mano para destronar a tiempo a Saddam Hussein, ¿cuántas vidas se hubiesen salvado en la guerra del Golfo? ¿Por qué no lo mató de chiquito? ¿Y qué Hitler? ¿Cuántas vidas de judíos se habría salvado, se habría detenido el genocidio? No habría existido el holocausto. ¿Por qué Dios no lo detuvo a tiempo? A veces uno dice, ¿por qué Dios se queda quieto? A mí me gustaría tener un Dios metido en una lámpara al que pueda frotar cada mañana y decir, te pido que los demócratas nunca más ganen las elecciones, que Cuba sea libre, ¡ay, que Argentina gane otra vez el Mundial! Se ríen, pero no saben las cantidades de cadenas de oración que algunos hacen durante los mundiales de fútbol. Dios no está en el fútbol. A veces decimos, uy, mira cómo se pusieron. Una vez estábamos mirando un partido y los brasileños se pusieron todos a orar, en el nombre de eso no te pedimos. Y dijo, uy, estamos fregados. Y los argentinos estaban todos con las cábalas agarrándose. Pero no es el quien ora más el que gana un partido. También me gustaría que Dios asuma un papel más activo en mi vida personal. Sería más fácil que Él me dijera cada mañana, no hagas esto, no digas tal cosa, toma el otro camino, no compres este tomate que no es orgánico, cuidado con aquel vino que no es Malbec mendocino, aléjate de las pupusas que son creación del enemigo. Me encantaría. O sea, quisiera respuestas rápidas a mis oraciones, sanidad para mis enfermedades, protección, seguridad, empoderamiento. Y de hecho, hay todo un evangelio así. La gente acude a raudales, a iglesias que dicen, ¡pare de sufrir! ¡Aquí no va a sufrir más! ¡El aceite de sonche, papi de así, pa' super! Y la gente dice, ¡y funciona! Porque tiene miles, no de ingenuos, de gente que creen que eso funciona. Yo quisiera también decretar que jamás me enferme, ni yo, ni mi familia, ni los que trabajan para mí, o los que están bajo mi cobertura, y amén. Pero cuando pienso en estos términos, me veo a mí mismo, siento un eco del desafío que Satanás le lanzó a Jesús hace 2000 años. Dios resiste esas tentaciones ahora, como Jesús las resistió estando en tierra, y opta por una forma más lenta, sutil, moderada y discreta. Él prefiere escribir la misión de su evangelio sobre la arena. En lugar de aplastar el mal con su fuerza divina y abollarlo así, en el tercer acto opta por confiar en nosotros, y cuando nosotros decimos no podemos, nos dice tranquilo, los voy a llenar con el Espíritu Santo y les va a decir cómo, cuándo, cómo hacerlo. Es maravilloso. ¿No es maravilloso? Dijo Jesús, Jerusalén, Jerusalén, ¿cuántas veces quise juntar a tus hijos como la gallina junta sus polluelos debajo de sus alas? Pero no quisiste. No sé si escuchaste, qué caballero. Acomodó el cosmos en su lugar, metió a los océanos en sus cauces, niveló las montañas. Hizo al hombre, a su imagen y ahora dice, no quisiste. ¡Qué caballero! Los discípulos proponían que Jesús mandara fuego sobre las ciudades ateas. A diferencia de ellos, Jesús no se iba a imponer a quienes no estaban dispuestos. Dice, y no hizo muchos milagros allí a causa de la incredulidad de ellos. Porque no hizo milagros a la fuerza. No es lo que nosotros haríamos. Ah, no creen, no creen. Venga, venga, venga, señora, haga lo que no podía hacer. Mire, mire, mire, mire, corra para allá. Y la abuela va. Venga para acá. ¿Cuánto le dan gloria a Dios? Ah, no me creen. Ah, venga el de las muletas. Jesús dijo, no, tiene incredulidad, no le hago ningún milagro. ¡Qué hidalguía! ¡Qué seguridad! No tengo nada que demostrar. Y cuando sea un milagro, digo, no, no cuentes nada, porque no quiero que esto se base en milagros. No cuentes lo que, no cuentes nada. Porque sabía que cuanto más se corría la voz de los milagros, más se aceleraba la cuenta regresiva a la cruz. Jesús no quería, no es que decía, ay, cómo sueño con ir a la cruz y que me torture, me desnude, me arranquen la barba. No quería eso. Por eso en las bodas de Caná, cuando él estaba en las bodas de un amigo y estaba presente su mamá y se acaba el vino, su mamá, que sabía que era el Hijo de Dios, dice, haz algo por tu amigo. Vamos, no tienen vino, es una vergüenza. Y él dice, oh, ¿qué tienes conmigo, mujer? Si sabes que no llegó mi hora. Porque sabía que cuando hacía ese milagro, el primero, se iba a correr la voz. Y su sentencia de muerte empezaba a girar. Desde ese primer milagro, 3 años y a la cruz. Él quería estirarlo. Él sabía que en cuanto hacía un milagro, ¡wow! La fama se iba a extender inmediatamente y entonces eso iba a despertar los celos de los fariseos, iba a alertar a Roma. Él no quería eso. En el fondo sabía que tenía que hacerlo, pero no quería, fue la mamá. Fue la mamá la que lo empujó. Le dijo, es tu hora. ¡Feliz día! No, pero está bueno. Si no fuera por la mamá fue tan necesaria como Judas. ¿Por qué estaba Judas? Porque alguien tenía que entregarlo. ¿Por qué estaba la mamá? Porque la mamá sabía, fuera de toda broma, que era el Hijo de Dios, era la que sabía ciencia cierta, ella no había escuchado, ella sabía que había quedado encinta por el Espíritu Santo, el ángel había hablado con ella, así que cuando faltó vino, que era algo, un milagro cotidiano, no era de vida o muerte, ella dijo, ¿por qué no le haces un favor? Eres el Hijo de Dios, tú puedes convertir lo que sea. Era su mamá, lo conocía. Y Jesús dice, no, ¿qué tienes conmigo, mujer? Porque él sabía que comenzaba la cuenta regresiva. Por eso decía, no cuenten de este milagro. No, no, no cuenten, para poder seguir predicando más, para durar más tiempo. Esa es la cualidad que más me enamora de Dios, más me seduce. ¿Cuál es? ¿Qué es lo que más me seduce de Jesús? Todo lo que podría hacer y no hace. Eso es poder. Puede hacer así, pero no hace eso. La insistencia de Dios en la libertad humana es tan absoluta que nos dio la libertad hasta para vivir como si Él no existiera. Nos dio la libertad para escupirle el rostro y para crucificarlo. ¿Qué dios griego en la mitología de ese mundo hubiese permitido algo así? Zeus, que lo escupan en el rostro. Claro que eran dioses imaginarios, pero ¿quién hubiese pensado en un dios tan débil que permitiera que lo mataran? Todo esto Jesús lo sabía cuando se enfrentó en Palestina junto al tentador del desierto. Él sabía que ningún milagro pirotécnico, ningún despliegue empírico podría enamorar a nadie. ¿Por qué no vino haciendo millones de milagros y calmando, no sé, calmando los grandes terremotos? Porque él sabía que Dios no pudo lograr que el primer éxodo de judíos lo amara en el desierto a pesar de el pan que caía del cielo, agua que brotaba de la piedra, el mar dividido en dos. No logró que esa generación lo amara. Si fuera por milagros, toda la gente amaría a Dios por los milagros. No, me consta de gente que fue liberada de la silla de ruedas y después se mandó a mudar de la iglesia. Gente que venía acá mientras que era ilegal, le llegaron los papeles, no se congregó más. Gente que me consta que tenía problemas familiares serios, Dios hizo el milagro y entonces se fueron eternamente para nunca más regresar. Dios sabe que los milagros no logran que alguien lo ame. Se puede obligar a obedecer por la fuerza, pero solo el amor puede producir una respuesta de amor. ¿Es lento? Sí, es lento. Es lento. No es fácil. Entonces, al repasar el resto de la vida de Jesús, veo que esa pauta de refrenarse que se inició en el desierto se mantuvo toda su vida. Nunca jamás Jesús forzó a nadie, ni lo hará. Respondió a la pregunta de un hombre rico con palabras firmes y luego lo dejó que se alejara. Y Marcos agrega intencionalmente este comentario. Dice, entonces Jesús, mirándole, lo amó. Y le dijo, ve y vende todo lo que tienes, dáselo a los pobres y tendrás tesoro en el cielo. Y luego ven, sígueme, toma tu cruz. Se nos detalla, se nos escapa ese detalle, ¿no? ¡Ja! Como el joven rico que se tuvo que ir avergonzado, lo amó. Jesús mirándolo, lo amó. No dijo, ¿y por qué este tipo odioso, ricachón, se atreve a querer seguirme si primero no vende lo que tiene? ¡Uy! No entrarás al reino. No le dijo eso, lo amó. Y porque lo amó, dejó que él decidiera. Es lo que uno hace cuando ama. Cuando uno ama, deja que el otro decida. De otro modo no sabe si te está amando o lo tienes prisionero. Jesús tenía una visión realista de cómo le iba a responder al mundo. Por causa de la maldad, el amor de muchos se enfriará. Eso es lo que está pasando hoy. El amor de muchos se enfriará por causa del amor, por causa de las redes, por causa del odio, por causa de los haters. El amor de muchos se enfriará. Amar pasará de moda. Amar pasará a ser una debilidad. Amar pasará a ser de pusilánimes. Estar de un lado de la grieta o gritar y vociferar será lo que te hará hombre, mujer empoderada. Amar, el amor se enfriará. Lo dijo el Señor. El término complejo mesiánico describe el síndrome obsesivo de algunos que algunos tenemos cuando queremos resolver los problemas de todos. Mi mamá solía decir, no te metas a ser Mesías porque vas a terminar crucificado, ¿no? Eso es un complejo mesiánico, cuando queremos ser todo para todos. Qué irónico que el verdadero Salvador estaba completamente libre de semejante complejo. Ni siquiera sanaba a quien no quería ser sano. Preguntaba, ¿qué quieres que haga por ti? Que hoy parecerían preguntas tontas, ¿no? Hay un paralítico y dice, ¿qué quieres que haga por ti? Él siempre, un ciego, ¿qué quieres que haga por ti? Qué sé yo, a lo mejor el ciego le gustaba el bastón blanco, le gustaba depender, no quería ser independiente y empezar a trabajar. Hay gente que le gusta tener un bastón. Y Jesús te pregunta, ¿qué quieres que haga por ti? ¿Quieres ser sano? ¿Qué pregunta? ¿Quieres ser sano? Usted dirá, ¿y quién no va a querer ser sano? Y hay gente que no. Hay gente que disfruta el victimismo. Hay gente que colecciona hipocondríacamente todas las enfermedades. Ay, me parece que tengo también el antivirus yo. Rata de dos patas. Jesús mostró un respeto increíble por la libertad humana. Las multitudes se apartaron y muchos discípulos lo abandonaron. ¿Sabes lo que le dijo Jesús a los 12? Ustedes me abandonan y no saben, ¿eh? Se llegan a ir y los reviento. No dijo eso. Les quito la cobertura. Bajo maldición usted y sus hijos. ¿Sabe qué les digo? ¿Acaso quieren irse ustedes también? No los amenazó con quitarles cobertura, con que ahora estaban bajo maldición, con que el pastor y el apóstol le quitó la mano. Le dijo, ¿quieren irse ustedes también? Desenmascaró a Judas, pero no impidió su mala acción. Dijo, lo que decidiste hacer, hazlo pronto, vamos, rápido. Al mal paso, dale prisa. ¿Hay alguna frase más caballerosa que esa? Lo que vas a hacer, que es traicionarme, hazlo rápido, dale. ¿Por qué los demás no sospecharon de la traición de Judas? Porque se lo dijo con amor. No le dijo, ¡hey! ¡Hacelo! Nosotros tenemos esos prejuicios. Me estaba acordando de una humorada donde un pastor no quería a los brasileños, no los soportaba porque decía, son todos de esa secta, pare de sufrir. Entonces, él siempre decía que Coré era brasilero, que Satanás, el infierno lo tenía en Brasil, que Saúl era brasileño y por eso fue desechado por Dios, y un día lo llama a su apóstol y le dice, no, o te quitas el odio o dejas de predicar. Basta de decir que todo lo malo viene de Brasil. Es una discriminación. No, no, no, es una discriminación. Ok, dijo el pastor. Y al siguiente sermón predicó acerca de la última cena. Y dijo, estaba Jesús repartiendo el pan y dijo, uno de ustedes me va a traicionar. Y Felipe dijo, ¿seré yo, Señor? No. Juan dijo, ¿seré yo, Señor? No. Pedro dijo, ¿seré yo, Señor? No. Judas dijo, ¡seré yo, maestro! Creo que lo echaron al pasto. Pero lo que vas a hacer, hazlo pronto. No hay una frase que contenga más amor que ese. Toma tu cruz y sígueme. Esa es la invitación menos manipuladora que jamás un líder haya ofrecido. ¿Por qué no dijo, ven y nunca tendrás enfermedad? Te aseguro que te tirarás de los pináculos y no te harás daño porque tus ángeles, mis ángeles te sostendrán. Ven y te daré los reinos de la tierra. Ven y podrás nunca tener hambre porque tendrás el poder de multiplicar panes y peces o transformar piedras en pan o agua en vino. Porque eso lo decía, toma tu cruz y sígueme. Porque es la invitación menos manipuladora de la historia. No necesitaba musiquita de fondo, no necesitaba tocar emociones. Él decía, esto se pondrá feo. Yo crecí en una iglesia que era víctima de presiones y manipulaciones. Me manipulaban para sacar dinero. Por eso nosotros no levantamos ofrenda, sino que el que quiere va afuera y coloca en la alcancía. Porque yo estaba harto de que me manipularan una hora para sacarme un billete. Había dos prédicas, una para la ofrenda y la prédica después. Y esa prédica de la ofrenda era, y acá y no estés bajo maldición, y Dios me dice, y hay alguien aquí con $1,000, y yo sé que hay alguien con más billete, y alguien que va a escribir un cheque, y alguien, y estaba tan, que decía, ponía ofrenda, pues decía, ta, ta, ta, ta, ta, y ponía. Después, si el pastor oraba, y yo no me caía, me empujaban, y si no me caía, oraban por mi rebeldía a la unción. La doctrina era el estilo, cree lo que se te dice y no hagas preguntas. Y si leemos la historia de la iglesia, muchos seguidores de Jesús han sucumbido ante las mismas tentaciones que Jesús resistió. Nos han asfixiado el alma, nos han amputado el espíritu, diciendo lo que podríamos hacer, cómo tenemos que vestirnos, qué música escuchar y hasta con quién te deberías casar. Hay iglesias que dicen, el pastor tiene que aprobar tu pareja. Hoy, en la actualidad, conocí congregaciones cuyos miembros tienen que pedir una carta de permiso si quieren visitar otra congregación. A veces la iglesia toma prestado los elementos manipuladores que perfeccionaron los dictadores. Entonces, cuando otra vez me vuelvo a mirar al espejo, me doy cuenta que la iglesia es así. ¿Sabes por qué la iglesia es así en su mayoría? Porque está compuesta de gente como yo, como ustedes. A mí también muchas veces me falta la paciencia para permitir que Dios actúe de manera lenta, caballerosa. Yo quisiera forzar cambios en la gente. Yo desearía obligar a que otros crean en las causas que yo creo. Yo también iría a gritar a un lugar, si no estoy de acuerdo. O hay una parte mía que iría a gritar y a decirle, ¡eh, falso profeta, me caes gordo! Yo también. Iría. Yo iría. Si viene un inconverso o un ateo a la iglesia, yo me siento frustrado si al final del mensaje no lo veo llorando y arrepentido. Siento, tal vez no lo manipulé suficiente, tal vez me faltó, no sé, obligarlo un poco más, ser más explícito para que crea lo que yo creo. Y muchas veces cometo el error de querer hacer lo que solo el Espíritu Santo puede hacer. Él trae convicción de pecado. Yo apenas si puedo dispensar algo de culpa. Pero Él trae convicción de pecado. Yo no puedo traer convicción de pecado a nadie. Por más que lo intente y te hable de doctrina y te maldiga, vas a salir en dos días, te vas a olvidar, porque la culpa no cambia vidas. La culpa, en todo caso, produce suicidios, depresión. Pero nadie vuelve a Cristo por culpa. Es la convicción, el arrepentimiento real. Eso solo lo produce un caballero, dejándote un pequeño resquemor. no llega a ser una ansiedad, sino cambia, se entristece, no te grita. Por eso es tipificado como una paloma. No está tipificado como un avestruz, como un ave, como un águila, como un ave, hostil. Entonces, cuando siento que esas tentaciones surgen dentro mío, regreso al episodio de Jesús y Satanás en el desierto y pido la misma confianza, la misma seguridad y paciencia que Jesús tuvo. Te digo más, yo fui adquiriendo cierto reflejo condicionado ante cualquier cosa que huela a hipocresía. Siempre yo, los hipócritas, hasta que un día me hice esta pregunta, ¿cómo sería la iglesia si todos los miembros fueran exactamente como yo? Y me di cuenta que esa iglesia sería un desastre. Y me di cuenta que detestaba a los hipócritas, porque en el fondo eran parecidos a mí. Así que, bastante humillado, comencé a concentrarme en mi propia espiritualidad, y ya no en la de los demás. Y una vez que aprendí a verme a mí mismo con dolor, comencé a pedirle a Dios que me vaya de a poquito limpiando del veneno de las críticas y que me llene de gracia. Pero he llegado a ver en la imperfecta humanidad de la congregación un signo de esperanza. Dios le concedió a la raza humana el mayor de los honores. Él eligió vivir dentro de nosotros en vasos de barro, un tesoro en vasos de barro. Nadie quiere servir un vino caro en un vaso de plástico. Dicen que es una falta de respeto a la entidad vitivinícola. Los enólogos se enojan cuando dice en un vaso de... ¡No! Que eso pervierte el vino. Al Señor no le importa pervertir su vino. Él derrama su tesoro en vasos de barro. A mí me gusta pensar en River, en las iglesias, como un centro de emergencia a disposición de atender las necesidades de la gente que llega buscando soluciones para emergencias inesperadas. Si me detengo a pensar la gente de mi vecindario, puedo ver un catálogo entero de necesidades humanas. Hay una familia, por ejemplo, devastada por el nacimiento de un niño con su cerebro atrofiado, una mujer que ha pasado por un amorío y su consecuente divorcio, un homosexual luchando por evitar la promiscuidad y la estigmatización, un diagnóstico de cáncer terminal en la esquina, otro que repentinamente perdió su empleo. Todas esas necesidades alcanzaron un nivel crítico porque el amor de muchos dentro de la iglesia se enfrió. Entonces, ¿a dónde vamos a llevar nuestros raspones, nuestras magulladuras, nuestras grandes fracturas, nuestras heridas abiertas, expuestas? Bueno, podemos venir a la iglesia. Y la mejor manera de visualizar lo que es una iglesia es remontarnos a la escena de una familia reunida en la mesa. Cualquiera de nuestras familias. ¿Quién tiene un cónyuge perfecto, padres perfectos, suegras buenas, hijos sin defecto? ¿Quién? Y si no descartamos a nuestra familia por sus imperfecciones, ¿por qué descartamos a veces a la familia de la iglesia? En cada familia encontramos individuos exitosos y otros que son fracasos miserables. Y a pesar de que algunas personas reunidas alrededor de la mesa son inteligentes, otras más torpes, algunas feas, otras atractivas, algunas saludables, otras discapacitadas, con todo, en una familia, esas diferencias son insignificantes. Está esa tía narcisista que no para de hablar boberías cada vez que viene, de sembrar cizaña, pero no hay forma práctica de dejarla fuera, es la tía. Pertenece a la familia como todos nosotros porque nacimos con los mismos antepasados, los mismos genes, están instalados dentro de nuestras células. El fracaso no cancela nuestra membresía familiar. El hijo se puede graduar en la universidad o lo pueden echar de la universidad, será el hijo. Una familia es el lugar donde todos tienen que admitirnos. Y las familias funcionan mejor, no ocultando las diferencias que existen, sino celebrándolas. Una familia sana fortalece a los miembros más débiles. Como diría cualquier mamá en el Día de las Mamis, amo al hijo enfermo hasta que se ponga bien. Y amo al hijo que está lejos hasta que regrese a casa. La familia es la única institución humana dentro de la cual no se puede elegir. Entramos a ella por haber nacido y como consecuencia nos vemos voluntariamente arrojados al lado de una colección de gente extraña, diferente. La iglesia nos llama a ir más allá de la familia, voluntariamente, agruparnos con un grupo de extraños porque tenemos un solo vínculo que es Jesucristo. Yo he descubierto que la iglesia se parece más a una familia que cualquier otra institución humana. No es una empresa, es una familia. La presencia de Dios ya no habita en el tabernáculo de Sinaí, en el templo de Jerusalén. En lugar de eso, ha decidido morar en una familia común, en gente terca y fallada como tú y como yo. Y por alguna razón hoy se revela a través de, ya no de una columna de fuego, de nube, sino a través del cuerpo físico, tampoco de a través del hijo de Galilea, sino a través del cuerpo físico de la gente. Esta colección híbrida que conforma la iglesia local. Y si la iglesia comete errores y te ha dañado, es precisamente porque incluye seres humanos, a los que les falta más gloria de Dios. No tenemos terminación fina. Ese es el riesgo que Dios decidió correr. Cualquiera que entra a la iglesia esperando perfección o no comprende el riesgo que Dios corre, o no entiende la naturaleza de un humano. Es el tesoro de él en vaso de barro. En mis viajes por el mundo nunca encontré una iglesia perfecta, y he viajado, ¿eh? Tampoco deberíamos hallarla. He estado en iglesias que me hacían dormir, otras me gritaban con tanta fuerza que pensaban que había que hacer el servicio a gritos pelados, porque decía, si no hay grito no hay unción ni poder. Usaban la Biblia, Dios grita hoy. Y cuando me sentía tentado a juzgar, me acordaba que la iglesia es un experimento de Dios. Permitir que unos seres humanos comunes, corrientes, como nosotros, encarnemos la presencia de Él en la tierra. Somos cartas escritas en la falible arena humana. Entonces quiero terminar con esto. Para formar el planeta, Dios usó glaciares, ¿sí? Inundaciones, desplazamiento de las placas tectónicas, erupciones volcánicas, genes, secuencias de ADN. Todas esas cosas desempeñaron un papel en la formación del planeta, el globo que hoy habitamos. Después Dios, ¡qué locura!, le asigna la administración de este planeta complejo a la única especie que hizo a su imagen. Las jirafas hubiesen cuidado más el planeta. Y como si fuese poco, Jesús comisiona a agentes humanos la tarea de propagar el mensaje de las buenas nuevas de Dios. Nos asignó a los seres humanos, notoriamente falibles, la tarea santa de llevar al mundo las buenas nuevas y la liberación. Somos las cartas escritas en la pequeña arena de ¿cuánto? De no más de 80, 90 años, si es que llegamos a ser longevos. Esto es lo que podemos hacer. Recuerda que la iglesia perfecta no existe, porque tanto como el pastor y su gente está compuesta por gente como tú. Los pastores no son más que nosotros. Los predicadores no están allí porque son más santos. Es una mentira. Lucha con lo mismo o a veces con cosas peores. Porque al que mucho da, mucho se le exige. Los apóstoles no están en un nivel que Dios los eligió por sobre, como si fuera una casta. No. Todos son falibles. Y si no, vayamos a ver los discípulos. No había uno que se salvara. Y estuvieron caminando con Jesús. Ahora, el tema es que no tenemos que exigir perfección. Porque tampoco la podemos ofrecer. ¿Cómo vamos a exigir lo que no podemos ofrecer? ¿Cómo te voy a exigir? Tú tienes que vivir más en santidad. Cuando yo no te puedo ofrecer todo el ejemplo de un Elías encarnado. Dios conocía el riesgo involucrado de la decisión de confiarnos una misión de este calibre a unos seres humanos tan incapaces como nosotros. Y nos eligió, sabiendo lo que éramos. Un día le dice a Simón y a Andrés, los ve y le dice, vengan, vengan. Y al momento lo siguieron. Un poco más allá ve a Jacobo y Juan y enseguida lo siguieron. No era raro que los rabinos tuvieran discípulos. Lo que era inusual es un rabino reclutando hombres. Porque se acostumbraba a que fueran los hombres los que iniciaran el proceso de solicitud. Los rabinos nunca salían a buscar a nadie. Si eran buenos, los iban a buscar. Harvard no anda en busca de universitarios por la calle. Pero Jesús hizo ese reclutamiento para reflejar un principio: el llamamiento empieza en Él. Y esa banda de discípulos se mantuvo unida durante 3 años. A la hora de seguirlo, se equivocaron con la misma frecuencia con la que acertaron. Después de la muerte de Jesús, hubo una gran probabilidad que ese grupito se destartalara. Sin embargo, continuaron. Poco después, 2 de ellos estaban enseñando en el templo, y el Sanedrín los llama para examinarlos. 2 pescadores interrogados por la élite intelectual. Era lo mismo que si 2 empleados de la construcción, albañiles, tuvieran que contestar sobre mecánica cuántica ante los catedráticos del Instituto de Tecnología. Y estos tipos, que cuando les preguntaban acerca de la teología o de la Torá, las leyes de Moisés, estos tipos lo único que podían decir era, no sé. Los discípulos de Jesús no tenían nada de teoría para sostener debates intelectuales con nadie. Por eso después aparecería Pablo, que podría debatir en Atenas, mente a mente, intelectualmente, con los grandes pensadores y filósofos. Estos tipos que caminaron con Jesús te pueden hablar de filetear pescado, de cobrar impuestos, pero nada más. Pero decían, lo único que no podemos dejar de hablar es lo que hemos visto y oído. Eran testigos oculares y auditivos del amor de Dios. Respondían como el ciego de nacimiento. Yo solo sé que, no sé si el que me sanó es pecador, si era sábado, si yo era ciego y ahora veo. Yo no sé, yo era ciego y ahora veo. ¡Qué lindo! Y contra todos los diagnósticos, fue la facultad del Instituto de Tecnología la que quedó desconcertada. Observaron que estos pescadores eran gente sin estudio y sin preparación. No saben nada, qué idiota, no sé. Pero reconocieron que habían estado con Jesús, dice la Biblia. Qué feo es saber y que reconozcan que nunca estuviste con Jesús. Nosotros, torpes peregrinos rotos, somos el Jesús que quedó atrás después de la ascensión, los herederos del Espíritu de Dios. ¿Dónde está Dios hoy en el mundo? En todas partes. Cuando dice, ¿dónde está Dios? En todas partes. El tercer acto es el más arriesgado de todos. Los giros de la obra han liberado a Dios en nosotros y a través de nosotros. Es verdad. La siguiente lluvia que cayó sobre esa arena borró las únicas palabras, las únicas que sabemos que escribió Jesús. Pero ¿sabes qué es lo maravilloso de esta historia? Que Él sigue escribiendo una y otra vez sobre los corazones de la arena humana. Él escribe sobre gente tan rara como tú o como yo. Eso fuimos, eso somos y seremos, simples cartas en la arena. Porque Él decidió elegir a gente que a veces lo único que puede expresar es, no sé, yo solo puedo decir que antes estaba perdido y ahora soy salvo. Que antes era ciego y ahora veo. ¡Un aplauso al Señor de señores, al Rey de reyes! Vamos, vamos, dale un aplauso por ese amor grandioso de nuestro Señor. Dale un aplauso grande. Que se escuche de Tierra del Fuego a Canadá, en toda Europa, Asia, África, Oceanía. ¡Wow! Que un ejército de amor se levante. Que un ejército de misericordia. ¡Vamos, vamos, vamos, vamos, se levante! ¡Bendito eres! Levanta tus manos, vamos a orar, vamos. Padre, levanta tus manos al cielo si puedes como señal. Los que no quieren no están obligados, obvio. Pero caballerosamente ruego que levantes tus manos o las pongas como señal si vas a recibir algo. Y vamos a pedir al Señor, al Espíritu Santo, que selle esta palabra ahora. Señor, he transmitido lo que creo me has dicho que diga. He hablado lo que considero me has dicho y has puesto en mi corazón. Yo te pido ahora sobre esta gente, Señor, sobre esta gente, niños, jóvenes, ancianos y adultos, que puedan recibir el sello de tu Espíritu Santo, que sepan que a pesar de los errores, que a pesar de los equívocos, tú nunca nos te diste por vencido con ninguno de nosotros. Vamos, levanta la mano y agradece, porque Dios vive dentro tuyo. Dios no vive aquí en River, Dios no vive en la Basílica, no vive en la sinagoga, Dios no vive en ninguna iglesia evangélica, Dios vive en los corazones de la gente. Y si vive en tu corazón, levanta las manos y clama conmigo. Señor Jesús, gracias. Gracias a los que ahora están recibiendo esta oración, a los que te reciben por primera vez, a la gente rota que dice, no soy digno, pero tú dices, mi Espíritu Santo vive en ti. Pequeño, mi Espíritu Santo vive en ti. Pequeña que te ha ido mal en la familia, mi Espíritu Santo vive en ti. A ti que no puedes con tu salud, mi Espíritu Santo vive en ti, dice el Señor. A los que están luchando con debilidades, mi Espíritu Santo vive en ti. Yo no quité mi unción, yo no quité mi cobertura. A los que han sido echados y desechados y discriminados de congregaciones, solo te ha desechado el hombre, dice el Señor. Yo no quité mi sangre sobre ti, apliqué la sangre sobre ti, y nada ni nadie podrá acusarte en todos los días de tu vida, dice el Señor. Vamos, vamos, vamos, vamos. Agradece por tener a Dios adentro.
1: dentro. El Dios que acomodó el cosmos se te metió dentro. Y desde dentro trae convicción. Desde dentro te hace crecer. A los que han dejado de orar, a los que han bajado los brazos. El Señor me muestra mucha gente que ha dejado de clamar a Dios. Pero la culpa te ha alejado y has dicho, todavía no me siento bien para hablar con Dios. Dice el Señor, en cuanto corras a mí, mi hijo, en cuanto corras a mí, mi hija, en cuanto dispongas tu corazón a escuchar lo que tengo para ti, el cielo está a tu favor. Hay ángeles que

en corazones, en mentes, en el resto del planeta, en el mundo donde ahora está llegando esta señal. Es la presencia del Espíritu Santo trayendo convicción. ¡Wow! ¡Impresionante! Vamos, levante las manos, adora, adora, adora, adora, adora. Yo sé que hay algo que está ocurriendo aquí momento a momento. Y sé que el Espíritu Santo está tocando gente donde yo no sé dónde está llegando ahora esta señal de streaming. Pero aquí, aquí en River, localmente, algo está ocurriendo. Hay gente que está siendo sanada en su identidad. Dios dice, yo puse mi Espíritu Santo sobre ti. Sobre esa arena voluble. ¡Uy! Más, más. Y aquí los hombres van a defender otras cosas. Tú solo defiende que el Señor vive en ti. Pelearán contra ti, no te vencerán, porque el Señor está dentro de ti. Levanta, levanta las manos, adora, adora. Los que tengan el bautismo del Espíritu, intercedan como conviene ahora. El Señor está tocando almas, corazones, revirtiendo. ¡Uy! ¡Mira, hay gente encendida en fuego! ¡Wow! ¡Más, más, más, más! A mí me fascina cuando el enemigo se enoja, porque hacía tiempo que no sentía tanto odio. El odio nunca proviene de Dios. El odio nunca provendrá de la sana doctrina. El odio nunca nace en el seno de los que hacen las cosas bien. El odio viene del padre de sus padres, el diablo. El enojo, la bravuconería, los adjetivos, los descalificativos, los insultos, nacen de su padre, el diablo. Pero no hay nada mejor que saber que el enemigo y el infierno está enojado, porque significa que un ejército de amor se ha levantado. Un ejército de amor se ha levantado, impresionante. ¡Impresionante! ¡Oh! ¡Oh, mamandala basoya! ¡Más! Se ha levantado un ejército de amor. Vamos, vamos, vamos, levanta las manos, adora, adora, adora, adora, adora, adora. ¡Más, más, más, más, más! ¡Uy! Se desata algo hoy en el Día de las Madres, algo se desata aquí. ¡Algo se desata aquí, impresionante! Más, más, más, más, más. Gente, reciba el bautismo del Espíritu. Los que nunca han hablado en lengua, reciban el bautismo del Espíritu. Hay gente que dice, yo no tengo la fuerza, dice el Señor, yo peleo por ti. Vamos, levanta las manos ahora. Levanta las manos y clama ahora. Dile, Señor, yo quiero recibir ahora el bautismo del Espíritu. Los que nunca han sentido esa fuerza sobrenatural, esa ventaja para vivir, dile, Señor, yo quiero el bautismo del Espíritu ahora. Yo que me encantaría que la iglesia clamara conmigo, que orara conmigo y dijera, Señor, yo recibo ahora. Los que saben orar, clamen al Señor. Los intercesores, clamen. En el resto del mundo hay gente orando. Yo sé que hay gente que se ha levantado para orar. Dios me ha mostrado miles de rodillas que no se han inclinado todavía ante Baal y están orando en distintas partes del mundo y están orando a favor de River y a favor de tu vida y a favor de mi vida y a favor de nuestras familias, y se han levantado y han levantado cerco de protección y han dicho, lo que Dios levantó no lo parará el hombre. Y aquí proclamamos lo que dijo Gamaliel: lo que es del Señor no lo podréis detener. Lo que es de los hombres se desvanecerá como tantas cosas, pero si es de Dios, os hallaréis luchando contra Él. Vamos, vamos, vamos, dice el Señor, yo estoy contigo, yo te levanto. ¡Vamos! Todos, todos, todos, todos. Es la presencia del Espíritu soplando momento a momento. Yo te levanto, yo te bendigo, dice el Señor. Ahí está, ahí está, ahí está. Ahí está, ahí está, ahí está. Hay gente encendida. Hay gente tocada por el Espíritu. Recibe. Más presencia del Espíritu sopla del norte, del sur, del este y del oeste. Ahí está, ahí está. Es un viento de otra parte. Jóvenes, viene una impartición sobre los jóvenes. Se levantan, dice el Señor, jóvenes que van a predicar a diestra, a siniestra, que llegarán a sitios donde nadie más, no había gente audaz que quiso. Dios saca de la comodidad a mucha gente llena, llena, llena del Espíritu de Dios. ¡Uy! Más corriente del Espíritu sopla, sopla, sopla. Ahí está, ahí está, ahí está. Ahí está, niños, jóvenes, ancianos, adultos. Reciban, reciban, reciban, reciban. Siento que algo se ha desatado en la atmósfera aquí, en el mundo. ¡Uy! Benditos ese ejército.

Bendito sea ese ejército no de intelectuales ni de teólogos, sino de herramientas oxidadas, de gente que obedece, de gente que dice aquí mi nada, si puedes hacer con mi nada algo, hazlo. Dios levanta a los pequeñitos para avergonzar a los que creían saber. Dios levanta a los chiquititos para llevar un mensaje que los adultos no quisieron. ¿Quién irá por ellos? Dice el Señor. ¿Quién se levantará por ellos? ¿Quién amará? Dios levanta un ejército que va a amar a las minorías. Dios levanta un ejército que va a amar a los que el mundo desprecia y discrimina. Yo soy, dice el Señor. ¡Uy! Más, más, más. Presencia del Espíritu. Presencia del Espíritu. Sopla, sopla, sopla. Manto y azul. Más. Presencia del Espíritu. Más. Todos, todos. Aquí que lo que Dios tiene es más grande, más grande, mayor, mayor, mayor. Ubaya Samana. Más. Es un nuevo nivel de gloria, es un nuevo nivel de unción que Dios nos está llevando. Hacía falta. Más. Más. Presencia de Dios. Ponte en la brecha. Ponerse en la brecha significa recibir las balas. Significa recibir los primeros ataques, pero es lo que hizo Moisés. Me pongo en la brecha entre los vivos y los muertos. Ponte en la brecha. Amada iglesia, vamos a ponernos en la brecha de amar. Y nunca vamos a sentir tanto respaldo del Espíritu Santo como lo estamos sintiendo cuando amamos, cuando tenemos su carácter, cuando tenemos el corazón del Señor. Padre, he transmitido lo que creo me has dicho que diga. He hablado esta mañana lo que creo has puesto en mi corazón. Sé que los tengo que dejar ir a sus almuerzos, a sus hogares. Bendigo a cada mami aquí presente. La bendigo, Señor Jesús, para que siga con su labor, no solo de orar en la intimidad por los pequeños, por los que ya son grandes, sino que tú tienes un favor especial con las mamás. Tú sabes la oración de una madre, las oraciones de Ana, las oraciones de María, las oraciones de las mujeres que han derramado lágrimas ante ti. Tú siempre te has compadecido de ellas, nunca las has tenido menos, discriminado, nunca jamás ha habido un patriarcado que las ha dejado de lado. Y esas mamis que hoy están aquí representadas y en casa son bendecidas, son llevadas por ti a nuevas unciones, a nuevos niveles, a una nueva liga de oración, de búsqueda, de ayuno. Yo bendigo, Dios, a las mamis, bendigo a las mujeres, bendigo a los hombres, a los niños, jóvenes, adultos. Somos bendecidos para bendecir. Y esta cuadrilla destartalada de gente del tercer acto, que no sabemos mucho, hemos estado con Jesús, te hemos visto y hemos de llevar este amor a todo el mundo. Si eso alcanza, estará bien para ti y estará bien para nosotros. Te bendecimos en nombre del Padre, del Hijo y del Espíritu Santo. Decimos amén. Dios te bendiga, Dios te guarde, haga resplandecer su rostro sobre ti. Feliz Día de las Madres y en casa también. Nos vemos el domingo que viene. Chao, bendecidos.

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1: Una de la tarde con 20 minutos.

Solamente Jesús es digno, porque solamente Jesús es Dios, es Rey, es Señor, es Salvador.

quiero leerte el Salmo 28, verso 7. El Señor es mi fuerza y mi escudo. Mi corazón en Él confía. De Él recibo ayuda. Mi corazón salta de alegría. Así es.

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2: 1:34
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1: Una de la tarde con 45 minutos.

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1: En Sendas, esta es la hora.
2: 2:03 PM.
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4: El pobre Joel no podía ni siquiera mirarse en un espejo. Se tenía asco a sí mismo, se tenía lástima y continuamente repetía que él no valía nada. En más de una ocasión pasaron por su mente pensamientos de suicidio. El pobre hombre había caído en las garras dobles del alcohol y de la droga. Su joven y bella esposa sufría en silencio, pero esperaba el momento de su liberación. En aquella casa, porque realmente no era un hogar, en aquella casa no había comida, no había ropa, no había pañales para los hijos, pero había insultos a granel, golpes de toda clase y hasta la infidelidad conyugal tocaba las puertas del matrimonio. Joel estaba llegando al fondo del abismo y su esposa no sabía si empujarlo para que ya se fuera hasta abajo o darle otra mano más para que se levantara. De todas formas, hay cosas, mi amiga, mi amigo, que no las podemos resolver nosotros. Eso sí, tenemos que dar el paso inicial, tenemos que obedecer y tenemos que arriesgarnos. Después de allí, entonces, viene el milagro que todos esperamos, una transformación total de la vida. Y cuando digo total, eso es exactamente lo que quiero decir. Porque el ser humano que acepta este milagro dentro de sí mismo es cambiado radicalmente. Cambia su lealtad, cambia su carácter, cambian sus motivaciones, cambia su hogar, cambia su cónyuge, cambian sus hijos, cambian sus intereses. Esa clase de hombre deja lo que era para llegar a ser lo que quiere ser. Y desde luego, este cambio no se hace con talento humano, no con fuerza de voluntad humana, ni con experiencia humana, ni con nada que sea de origen o procedencia humana. Este cambio radical viene directamente de Dios. La Biblia lo llama el nuevo nacimiento, volver a empezar, enterrar a la persona vieja con su pasado para ver resucitar a una nueva con un futuro lleno de brillo, paz, prosperidad, propósito y pureza. Mi amiga, mi amigo, esta vida viene solo cuando uno acepta a Cristo y lo reconoce como el Señor de su vida total, cuando le entregamos a Él el control central de la vida y Él toma el timón de nuestra embarcación para llevarla en medio de la tormenta de la vida a un puerto seguro. Si tú, como Joel, eres un esclavo de los vicios, de tu pasado, de un tremendo pecado escondido o de algo que te atormenta día y noche, entonces haz como hizo Joel. Ve a Cristo, ríndele a Él de manera incondicional toda tu vida. Él te recibirá así como eres y no te echará afuera. Al contrario, te dará un lugar especial para que puedas servir a su lado y ser una persona enteramente nueva. Hoy Joel es un siervo de Dios. Tú también puedes encontrar la misma bendición.
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1: De la tarde con 18 minutos.
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1: De la tarde con 31 minutos.
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1: 2:48 PM.
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2: 3 de la tarde con 4 minutos.
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4: Había un grupo de mujeres reunidas en su estudio bíblico semanal, y mientras leían el libro de Malaquías, encontraron un versículo que dice: "Y él se sentará como fundidor y purificador de plata". Este verso les intrigó en gran manera acerca de qué podría significar esa afirmación con respecto al carácter y la naturaleza de Dios. Una de ellas se ofreció a investigar el proceso de la purificación de la plata. Esa semana, la dama llamó a un orfebre e hizo una cita para ver su trabajo. Ella no le mencionó detalles acerca de la verdadera razón de su visita, simplemente dijo que tenía curiosidad sobre la purificación de la plata. Mientras observaba al orfebre sostener una pieza de plata sobre el fuego, dejándolo calentar intensamente, él le explicaba que para refinar la plata debía ser sostenida en medio del fuego, donde las llamas arden con más fuerza para así sacar las impurezas. En ese momento, ella imaginó a Dios sosteniéndonos en un lugar así de caliente. Entonces, recordó una vez más el versículo: "Y él se sentará como fundidor y purificador de plata". Le preguntó al platero si era cierto que él debía permanecer sentado frente al fuego durante todo el tiempo que la plata era refinada. El hombre respondió: "Sí. No solo debo estar aquí sentado sosteniendo la plata, también debo mantener mis ojos fijamente en ella durante el tiempo que está en el fuego. Si la plata fuese dejada un instante más de lo necesario, sería destruida". La mujer se mantuvo en silencio por un momento y luego preguntó: "¿Y cómo sabe cuando ya está completamente refinada?". Él sonrió y le respondió: "Ah, muy simple. Cuando puedo ver mi imagen reflejada en ella". Si hoy sientes el calor del fuego, recuerda que Dios tiene sus ojos puestos en ti y continuará observándote hasta que vea su imagen en ti. Malaquías 3:3.
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escribiéndome. Si no me escriben, no sé si me están oyendo y si el programa está siendo efectivo. Ya les he contado en otros programas que en CBC siempre se está haciendo un registro de vidas impactadas en todos los programas. Y bueno, Pildoritas y Reflexiones, como promesas de Dios, muchos años ha sido y ha reflejado vidas impactadas. Pero si ustedes no escriben y si ustedes no reportan sintonía, entonces pues se queda que el programa no está siendo efectivo y, bueno, lo que no sirve, lo mueven, ¿verdad? Como dicen, lo que no sirve, que no estorbe. Entonces, la única manera de poder seguir mostrando que el programa es efectivo y que el Señor ha hecho cosas grandes y seguirá haciendo cosas grandes, porque Él es el mismo ayer, hoy y siempre. Y Él siempre nos bendecirá y Él siempre nos hablará de una u otra manera. Pero si lo hace a través de Pildoritas y Reflexiones, tienes un compromiso de reportar sintonía, tienes un compromiso de contar lo que ha hecho Papito Dios en tu vida y en tu corazón. Y salir del departamento secreto de esos oyentes que nunca han reportado sintonía o hace mucho tiempo reportaron. Así que después de jalar las orejas, después de darles un pequeño jaloncito de orejas, diciéndoles que por favor se manifiesten y me dejen saber dónde están, a través de quién nos escuchan, hace cuánto nos escuchan y qué ha hecho el Señor en tu vida. Entonces, comenzamos. Reflexiones listas, ustedes que han cumplido esta cita, esta su servidora y la dulce presencia de nuestro Señor Jesucristo. A Él siempre le damos toda la gloria y toda la honra, porque Él es el que hace todo en este programa. Quiero comenzar con este tema en la voz de Gamaliel, que dice, como neblina, recordamos este tema y con él te damos la más cordial bienvenida.

como neblina, Gamaliel, dando la apertura musical a nuestro programa de hoy. Todos sus beneficios, así se llama esta reflexión. Dice el Salmo 103, 2, bendice alma mía al Señor y no olvides ninguno de sus beneficios. Esto es tener un corazón agradecido por lo que se tiene, no por lo que nos falta, por la misericordia de Dios, por su fidelidad, por su cuidado, por su amor, por su protección, por su bondad. Es un corazón agradecido. Y eso nos enseña el rey David, porque cuando estamos pasando alguna prueba, se nos olvida que el Señor estuvo con nosotros y está con nosotros y estará con nosotros. Aquí se conjuga todo el verbo. Él ha estado, Él está y Él estará. Un problema recurrente en nuestra vida es que nos concentramos tanto en las necesidades del momento que nos olvidamos de lo que ya tenemos. Esto me vino a la mente cuando el coro de nuestra iglesia cantó un himno hermoso basado en el Salmo 103. Bendice alma mía al Señor y no olvides ninguno de sus beneficios. El Señor es quien nos perdona, sana, redime, provee, satisface, renueva y cuántas cosas más recibimos de Él. ¿Cómo podemos olvidar todo esto? Sin embargo, solemos hacerlo. Cuando la vida cotidiana desvía nuestra atención a las necesidades apremiantes, los fracasos constantes y las circunstancias que parecen fuera de control. El escritor de este salmo nos llama a recordar: misericordioso y clemente es el Señor. No ha hecho con nosotros conforme a nuestras iniquidades, ni nos ha pagado conforme a nuestros pecados. Porque como la altura de los cielos sobre la tierra, engrandeció su misericordia sobre los que le temen. En la vida de fe, nuestra indignidad nos hace acercar a Jesucristo con humildad. Cuando recibimos su gracia y nos maravillamos ante la abundancia de su amor, nos damos cuenta de que no merecemos nada. Todo esto nos trae a la mente sus beneficios. Así que bendice, alma mía, al Señor, y bendiga todo mi ser su santo nombre. El amor se manifestó cuando Dios se hizo hombre, cuando dejó su trono para venir en condición humana aquí a la tierra. Tanto amor, tanta bondad, tanta misericordia, que no cabe en nuestra mente, porque nuestra mente es limitada, y su amor es tan ilimitado y tan grande que no creo que lo podemos percibir. Podemos captar un poco, pero no todo lo que Dios ha hecho para acercarse a nosotros, para manifestarse a nosotros. Pero tengamos un corazón agradecido. Y tomemos ese ejemplo de David. Hablémosle a nuestra alma. Bendice, alma mía, al Señor. Y no olvidemos todos sus beneficios.

Era Trip for Him, te bendeciré. 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Para esto tengo a Jesús, se llama esta reflexión. Isaías 49:13 dice, el Señor ha consolado a su pueblo y de sus pobres tendrá misericordia. Es raro que haya una época sin problemas en nuestra vida, pero a veces es aterrador cuando aparecen de repente. Una mujer vio que toda su familia, excepto sus dos hijas pequeñas, fue asesinada durante el genocidio en Ruanda en 1994. Actualmente es una viuda entre muchas otras, con poco dinero, pero que se niega a caer derrotada. Ha adoptado a dos huérfanos y confía en que Dios proveerá para los gastos de comida y escuela de su familia, formada por 5 personas. Traduce literatura cristiana al idioma de su país y organiza una conferencia anual para las otras viudas. Mientras me contaba su historia, lloraba. Pero para cada problema de su vida tiene un remedio sencillo. Para esto tengo a Jesús. Dios sabe perfectamente lo que estás enfrentando. Isaías nos recuerda que el Señor nos conoce tan íntimamente que es como si nuestro nombre estuviera escrito en las palmas de sus manos. Además, nos ha dado su Espíritu para guiarnos, consolarnos y fortalecernos. Piensa en los desafíos que enfrentas en este momento y luego escribe al lado de cada uno como un recordatorio de la fidelidad y el cuidado de Dios. Para esto tengo a Jesús. La vida adquiere perspectiva bajo la luz de Cristo. Por eso tenemos a Jesús. Y así como compartíamos en la reflexión anterior, eso es ver a Jesús en cada momento de nuestra vida. Bendice, alma mía, al Señor y no olvides ninguno de sus beneficios. En todos los momentos y sobre todo en los más difíciles, en las pruebas más grandes, en los momentos más dolorosos, los brazos de Jesús están a nuestro alrededor, cubriéndonos, protegiéndonos, consolándonos, secando nuestras lágrimas. Aunque no lo veamos, te aseguro que en muchas oportunidades Él nos ha dado más de un beso en nuestra frente y sus manos han acariciado nuestros cabellos en muchas oportunidades. No lo hemos visto, pero no por ello no ha dejado de hacerlo. Pildoritas y reflexiones.

0: Era la voz de Erickson Alexander, me amas, me cubres. Y rápidamente voy al Facebook de Pildoritas y Reflexiones. Si tú me quieres escribir en el Facebook, busca el que dice oficial, Pildoritas y Reflexiones oficial. Ese es el que vamos a estar moviendo más. Así que, por favor, si me vas a saludar, busca oficial. Y así lo hacemos oficial. Bueno, rápidamente voy al Facebook para saludar a mi linda audiencia que me ha escrito. Dice Rosa Beatriz, hola desde Paraguay, corazón de América, reportando sintonía. Rosa Beatriz Duarte Cuellar, un besito para ti. Saludos desde Colombia, es bueno poder escucharte en esta madrugada. Cristian Joel, gracias Cristian. Diana Melisa Salazar dice, hola Norma, te escribo desde Colombia. Gracias Diana Melisa, no me dices de qué parte de Colombia me escribes, pero gracias por saludarme. Roger Octavio dice, saludes, saludos para ti también. Señora Norma, gracias a su programa, me ayudan las reflexiones que hace de la Biblia, su vida acompañada de la buena música, siempre con el tema que toca, siga así. He conocido gente increíble gracias a usted. Que Dios la bendiga muchísimo. Adrián Jiménez. Adrián, muchísimas gracias. Nelson Martínez dice, saludos, Normita, desde Masaya, Nicaragua. Gracias por tus palabras. Que el Señor te siga usando para su propósito. Muchísimas gracias a ti también. Hola, Norma, soy Marta Edwards. Te escucho desde hace mucho. Siempre me ha gustado su programa. Es muy lindo y me agrada. Mi hijo, que tan solo tiene 9 años, le gusta su programa. Siempre la escuchamos por Radio Maranata. Mi mamita Julia me enseñó a escuchar su programa. Ahora ella no está conmigo, ya pasó a mejor lugar a descansar mientras viene nuestro Padre Celestial que está en los cielos. Muchísimas gracias a Marta Lorena, también desde Nicaragua, reportando sintonía. Gracias a todos ustedes que se han tomado el tiempo de escribirme. Ya saben, si van a saludarme a través del Facebook de Pildoritas y Reflexiones, busquen el que dice oficial. Y también allí déjenme saber en qué lugar se encuentran, en qué país y a través de quién me escuchan. Si quieren enviarme un correo electrónico, pildoritas@cbclavoz.com, pildoritas@cbclavoz.com.
1: 3 de la tarde con 31 minutos.
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Su luz, la voz de Ricardo Montaner compartiendo con nosotros un tema testimonial también. Qué lindo cuando el Señor toca esas figuras públicas tan importantes como Juan Luis Guerra, como Montaner, que pueden llegar y pararse ante escenarios y hablar sobre su fe. Y la gente pues está receptiva a escuchar lo que ha pasado en sus vidas y cómo Dios ha impactado sus corazones, sus familias, sus matrimonios. Y de verdad que eso es poner una luz bien arriba. ¿Es verdad que escucha? Así se llama esa reflexión. Dios mío, ¿por qué me has desamparado? Mateo 27:46. A veces me parece que Dios no me escucha. Estas palabras de una mujer que intentaba mantenerse firme en su andar con Dios mientras lidiaba con un esposo alcohólico reflejan el clamor de muchos creyentes. Durante años le pidió al Señor que lo cambiara, pero eso nunca sucedió. ¿Qué debemos pensar cuando le pedimos una y otra vez a Dios algo bueno, algo que podría glorificarlo con facilidad? Pero la respuesta no llega. ¿Nos escucha o no nos escucha? Observemos la vida del Salvador en el huerto de Getsemaní. Agonizó durante horas en oración, derramando su corazón y rogando: «Pasa de mí esta copa». Sin embargo, la respuesta del Padre fue un claro no. Para proveer salvación, Dios tenía que enviar a su Hijo a morir en la cruz. Aunque Jesús estaba atravesando una prueba durísima, oró con intensidad, oró con pasión, porque confiaba en su Padre y confiaba que lo estaba escuchando. Cuando oramos, quizá no veamos cómo está obrando Dios ni entendemos que haya algo bueno en lo que nos pasa. Por eso debemos confiar en el Señor, renunciando a nuestro derecho y dejando que Él haga lo más apropiado. Debemos dejar lo desconocido en manos del omnisciente. Él oye y lleva a cabo las cosas a su manera. Cuando doblamos las rodillas para orar, Dios inclina su oído para escuchar. Y sí nos escucha. Y en otros programas también les he dicho, los no de Dios es lo mejor para nuestra vida, aunque no lo entendamos en ese momento. Y sí, hay muchas cosas que no puede nadie responder, pero allí está la soberanía de Dios. Y si, así como esa mujer oró tantos años por su esposo alcohólico y nunca obtuvo un cambio en su comportamiento y en su manera de vivir, Dios sabe ¿por qué nunca fue libre del alcohol? Y ni yo ni ningún pastor podrá contestar esas respuestas, esos no de Dios. Pero la Biblia dice que todo nos ayuda bien a los que lo amamos. Y vamos a creer en que Dios tiene la última palabra. Y así como sana y liberta a tantas personas, a otros no los sana y otros no son libres. Pero nosotros seguiremos haciendo lo que nos corresponde: orar sin cesar. Pildoritas y reflexiones.

Era la voz de Cari Jove. Qué bello amor. Pildoritas y reflexiones. Volverse invisible. Dice Eclesiastés 3:1, todo tiene su tiempo. Donde vivo, este es el momento del año en que las plantas desafían la muerte, permaneciendo bajo tierra hasta que es seguro volver a salir. Antes de que llegue la nieve y el terreno se congele, se despojan de sus hermosas flores y se retiran a un sitio donde puedan descansar y ahorrar energía para la próxima estación. Aunque parecen estar muertas, no es así. Solo están inactivas. Cuando se derrite la nieve y el terreno se ablanda, volverán a elevar sus cabezas hacia el cielo, saludando con colores brillantes y dulces fragancias a su Creador. A veces las estaciones de la vida exigen que entremos en un periodo de latencia, así, de quietud. No estamos muertos, pero sentimos que nos hemos vuelto invisibles e inútiles. Incluso dudamos de que Dios vuelva a utilizarnos. Sin embargo, esas etapas son para protegernos y prepararnos. Cuando llegue el momento y las condiciones apropiadas, el Señor volverá a llamarnos para que lo sirvamos y adoremos. Moisés experimentó un periodo similar. Después de matar al egipcio que había herido a su compatriota hebreo, tuvo que huir a una tierra distante para proteger su vida. Allí el Señor lo protegió y lo preparó para la mayor tarea de su vida. Así que no te desanimes, nunca somos invisibles para Dios. Para Dios no hay nadie invisible. Y si estás en esa etapa invernal en tu vida, quédate tranquilo. Ya llegará la primavera. Pasará el otoño, pasará el invierno, pero vendrá la primavera con toda la alegría que ella trae, con todos los colores que ella arroja y con todo ese renacer que surge de esa etapa hermosa, de brillo, de alegría, de color, de calidez. Pildoritas y reflexiones para tu corazón, para tu alma, para tu espíritu.

0: brilla.
1: Sí, hay temporadas. Temporadas de la vida que pareciera no van a terminar. Pero esto también pasará. Esto también pasará. Ese dolor también pasará. Temporada solitaria. Sin duda, papá está hablando. Efesios 1:16 dice: No ceso de dar gracias por vosotros, haciendo memoria de vosotros en mis oraciones. Entre la pila de correspondencia posterior a la Navidad, descubrí un tesoro, una tarjeta hecha a mano y pintada en cartulina reciclada. Unas sencillas pinceladas de acuarela evocaban un paisaje invernal con colinas adornadas de pinos. En la parte inferior, enmarcado en vallas rojas de acebo, aparecía este mensaje manuscrito: La paz sea contigo. El artista era un amigo mío que estaba preso. Mientras admiraba su obra, me di cuenta de que hacía 2 años que no le escribía. Hace mucho, otro prisionero fue desatendido mientras aguardaba en la cárcel. Solo Lucas estaba conmigo, le escribió el apóstol Pablo a Timoteo. Ninguno estuvo a mi lado, sino que todos me desampararon. Aún así, Pablo encontró ánimo incluso en la prisión y escribió: Pero el Señor estuvo a mi lado y me dio fuerzas. Sin duda, el apóstol Pablo experimentó la angustia del abandono. Al dorso de esa hermosa tarjeta de Navidad, mi amigo escribió: Que la paz, el gozo, la esperanza y el amor que trajo el nacimiento de Jesús sean contigo y los tuyos. Y firmó: Tu hermano en Cristo. Puse la tarjeta sobre la pared para acordarme de orar por él. Después le escribí: Qué linda oportunidad no solo esperar que llegue Navidad para acordarnos de aquellas personas que durante todo el año nunca llamamos, nunca nos acercamos, nunca les escribimos. Así que acerquémonos. ¿Saben? Es bueno pedirle al Espíritu Santo que traiga a nuestra memoria aquellas personas que están solas. Los que servimos a Dios estamos más solos de lo que muchas personas piensan. Los pastores, las esposas de los pastores, no esperes a que llegue Navidad, sino que todo el año pidámosle al Espíritu Santo que nos traiga a nuestra memoria aquellas personas que nos necesitan, que necesitan una llamada, que necesitan que salgamos a tomarnos un café con ellas, o que simplemente vayamos a visitarlas y las acompañemos. Eso es parte de ser un buen cristiano. Y con esta reflexión te digo gracias por haberme acompañado en otra edición de Pildoritas y Reflexiones. Regala una sonrisa que no te cuesta nada y haces felices a los que te rodean. Te mando el abrazo tierno, Diosito cariñoso para ti. Y por favor, escríbeme pildoritas@cbclavoz.com o salúdame a través del Facebook de Pildoritas y Reflexiones. El oficial. Nos encontramos en la próxima edición. No me falles. Chao, chao.

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1: 3 de la tarde con 56 minutos.

otros, unos por otros. Busca una persona, tal vez está atravesando un momento de debilidad, tal vez está atravesando un momento de soledad, tal vez estás atravesando un valle de sombra, un valle de muerte. Tal vez te dieron una mala noticia, tal vez tropezaste, caíste. Pero Dios es más grande, Dios es más fuerte, y Él nunca te dejará. Vamos, ora por una persona, ora por alguien. Oramos por las naciones de la tierra, por cada país de Latinoamérica.

Dios le habló a Daniel y le dijo: Daniel, he venido para que entiendas con claridad lo que estoy diciendo en este tiempo. Por 30 segundos más, levanta tus manos al cielo. En este tiempo, como nunca antes, nuestros oídos serán limpios con hisopo para escuchar la voz de Dios con claridad. Nuestros ojos serán limpios.

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3: 4 de la tarde, con 12 minutos.
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5: ¿Ha notado usted que las cartas de los parientes y amigos la mayoría de veces incluyen un párrafo sobre el clima? Las llamadas de larga distancia, tan caras como resultan, dedican parte de tan precioso tiempo a la rutina de informar sobre las condiciones del clima. Está lloviendo aquí, decimos. ¿Cómo está el tiempo por allá? Los reportes del clima son parte regular de las noticias diarias. El pronóstico del tiempo es un asunto serio, desde los datos técnicos recibidos de los satélites espaciales a los observadores locales, quienes mantienen bajo observación la vegetación y animales en lugares públicos. Usted puede recorrer toda la gama, desde la ciencia hasta la superstición, en el pronóstico del tiempo. Un periódico de Pasadena publicó un artículo titulado: No importa cuán malo sea nuestro clima, siempre es peor en otros lugares. Un profesor del Departamento de Ciencias Planetarias diseñó un pronóstico del tiempo en varios planetas del sistema solar. La Luna, por ejemplo, con días que duran 2 semanas, tiene temperatura de 241 grados en el día y 245 grados bajo cero por la noche. Como esos son días largos y calurosos y noches largas y frías, no recomendaría esquiar o tomar baños de sol. Claramente vemos que es una ventaja vivir en la Tierra. Sin embargo, a menudo despreciamos y sentimos resentimiento hacia nuestro lugar aquí, en este planeta. La idea de que a otro siempre les va mejor no es un pensamiento muy profundo, pero sí es una verdad simple. La situación de otras personas parece, aparentemente, preferible a la situación propia. Un espíritu descontento no solo puede arruinar nuestro día, pero si persistimos, puede arruinar toda nuestra vida, nublando, no dejándonos ver las bendiciones presentes. El apóstol Pablo llegó a una conclusión extremadamente útil. Él dijo: «He aprendido a contentarme cualquiera sea mi situación». Podemos pasar nuestros días anhelando horizontes que se nos han negado y que de otras maneras no son tan buenos como parecen. O podemos estar agradecidas con Dios por lo que tenemos y dejar que Él nos dé un corazón contento y satisfecho. La presión alta de la sangre volverá a su normalidad, estoy segura. Sus amigos y familiares se sentirán mejor y la vida en general será mucho más agradable. Sí, en la vida cristiana uno puede hallar la mayor de las riquezas, la de ser feliz con lo que tiene. María Miranda aquí les dice: hasta pronto, mis amigas.
4: Esperamos que esta plática haya sido de su agrado y vuelva a escucharnos a esta misma hora y punto del dial. Si usted lo desea, escriba a María Miranda, P.O. Box 696, Pasadena, California 91102, Estados Unidos. Con la ayuda de Dios, volveremos a estar con usted. Nos despedimos con un sincero: Dios le bendiga y guarde en todos sus caminos.

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2: Señor Palau, me dice un joven, ¿por qué hay tanta maldad en el mundo? ¿Por qué la violencia y el derramamiento de sangre? Si usted siempre insiste de que Dios es bueno, de que Dios es creador, si Dios es amor, ¿por qué permite tanta maldad, violencia y derramamiento de sangre? Mi estimado joven, la pregunta suya me la he hecho yo mil veces, sobre todo en mi juventud. Últimamente, cuando lo pienso y lo analizo, más llego a la convicción que ha embargado mi corazón durante años, y le respondo de la siguiente manera. Primero, Dios es soberano. Dios es rey y señor de todo el universo. Segundo, Dios es bueno y justo. Dios es amor. ¿Por qué hay maldad, violencia y sangre? Entonces, en el mundo donde Dios soberano, rey y señor es bueno, justo y amante, tercer lugar, pues, es porque hay una insurrección en su territorio. El planeta Tierra, este pedazo del territorio del Dios creador y soberano, es un planeta en rebelión, y por eso hay maldad, violencia y derramamiento de sangre en el mundo. No porque Dios deje de ser soberano, rey y señor. No porque Dios deje de ser bueno, justo y amante, sino porque nosotros, sus sujetos, sus criaturas, somos rebeldes y estamos en insurrección contra Dios el Creador. En cuarto lugar, usted entonces me pregunta, bueno, Palau, entonces, ¿por qué Dios no se impone? ¿Por qué Dios no demanda que la maldad, la violencia y la sangre cesen? ¿Sabe por qué? Porque seríamos subhumanos, seríamos unos robots, seríamos unas máquinas sin personalidad, sin libertad, sin voluntad, no seríamos humanos. ¿Por qué Dios no se impone, siendo que es soberano, rey y señor? ¿Por qué Dios no se impone siendo bueno, justo y amante? ¿Por qué Dios no frena la maldad, la violencia y el derramamiento de sangre? Porque si lo hiciera, usted y yo no seríamos creados a imagen y semejanza de Dios. Seríamos máquinas y robots, seríamos impersonales. Pero en quinto lugar, mi estimado joven, recuerde esto. El día se acerca y el alma humana lo sabe. En que Dios, soberano, rey y señor, Dios, bueno, justo y amante, ese Dios va a frenar la maldad, la violencia y el derramamiento de sangre. El día de Dios se acerca, el día en que la justicia y el juicio de Dios se impondrán. Toda la Biblia lo enseña, y aún hasta los ateos, los que más se declaran incrédulos de Dios el Creador, lo saben en su fuero íntimo, porque el ser humano fue creado sabiendo que Dios es justo y que un día se impone su voluntad. Yo le recomiendo que lea un libro que he estado leyendo esta misma mañana, el libro de Daniel en la Biblia. Lea usted los capítulos 1 al 6, son magníficos y estupendos para enseñarnos, sobre todo el capítulo 4 nos habla de que Dios es el justo gobernante, el capítulo 5 de que Dios es el justo juez y el capítulo 6 que Dios es un fiel libertador de los suyos en medio de la violencia, la maldad y el derramamiento de sangre. ¿Sabe cuál es la enseñanza principal del libro de Daniel en la Biblia? Léalo, se lo recomiendo. La enseñanza principal es esta: el cielo gobierna. El cielo gobierna.
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4: Cuatro de la tarde con 22 minutos.
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4: Qué bello será ese día, ¿no?
5: No perdáis pues vuestra confianza, que tiene grande galardón. Amén. Porque os es necesaria la paciencia para que, habiendo hecho la voluntad de Dios, obtengáis la promesa. Porque aún un poquito, y el que ha de venir vendrá,

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1: 4 de la tarde con 31 minutos.
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1: Cuatro de la tarde con 45 minutos.

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4: 5 de la tarde con 3 minutos.
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0: con Josiah Quinn y Brandon Lake y el sencillo Can't Steal My Joy, comenzamos la edición 770 del show de la música número 1 como cada fin de semana. Yo ya estoy listo para llevarte lo mejor de la música anglo durante la última semana en América. Lo vamos a hacer en 120 minutos con el mejor ánimo del mundo. Mi nombre es Carlos Javier Sivira. Estoy muy bien, espero que todos lo estén y recuerda, estas son las 2 horas de la radio hispana que te conectan con lo mejor de la música anglo.
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0: Bueno, el show de la música número 1, Counting My Blessings, recibe certificado de platino. Del inglés al español, recordamos un éxito de Siwa Prophets. Además, Pat Barrett anuncia su gira I Got a Fire. Y Toby Mac, Chris Dunlin y Third Day se unen en una fabulosa gira este otoño. Del inglés al español, también un tema que reúne a Kathy Nicole y Naomi Rain para hablarnos del único Dios que tiene todo el poder. En Vivo Impacto conoceremos mejor la música y la historia de Emerson Day. Escucharemos lo nuevo de Josiah Quinn, Brandon Lake, Nick Jonas y mucho más. Y por supuesto, daremos un vistazo a Billboard y los temas de mayor rotación en las 2 horas de la radio hispana que te conectan con lo mejor del mundo de la música anglo. Le llamamos el show de la música número 1. Como cada semana al final presentamos la escalera de éxitos, los 5 temas más escuchados del género en la radio americana esta semana. Y terminaremos con una lista de 10 muy interesante. Es una lista de 10 personas. Escucha esto, 10 personas que debes evitar a toda costa. Esto es el show de la música número 1. Gracias por escuchar y conectarte también a través de las redes sociales y el podcast. En Facebook, Instagram y YouTube me encuentras como Carlos Javier Sivira. Para escuchar el podcast lo puedes hacer en tu plataforma preferida, llámese Spotify, Apple Podcast o la que tú prefieras, y allí puedes buscar 10 para ser mejor. Ese es el nombre del podcast que nació a partir de este programa por el segmento con el que cerramos cada edición. En YouTube puedes buscar Comunicando Ando Podcast, un espacio creado para que la gente que está comenzando o desarrollando su carrera en los medios se prepare para hacer luz en este mundo y en el proceso hacerlo un lugar mucho mejor. Y recuerda, en las redes sociales encuéntrame como Carlos Javier Sivira y por allí podemos estar conectados. O más sencillo, entra en www.carlosjaviersivira.com y desde allí conéctate al podcast, al canal de YouTube o a las redes sociales. www.carlosjaviersivira.com. Sivira se escribe con S de Samuel y con B de Victoria. Avanzamos con Jamie McDonald y esto se llama Left It in the River.

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1: Cartelera Billboard Christian Airplay en la posición número 12. Esta es su semana número 17 y está subiendo un par de peldaños. El tema es de Andrew Reeb y se llama I Do It Again.

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1: En información del mundo de la música, esto viene de Nashville, Tennessee, y nos dice que el aclamado cantautor Seth Scudder continúa su ascenso histórico en la música cristiana contemporánea, obteniendo la certificación de platino de la Asociación de la Industria de la Grabación Americana, y esto gracias a su debut, un exitosísimo tema, Counting My Blessings, o Contando Mis Bendiciones, y bueno, está haciendo historia al convertirse en el primer artista en décadas en lograr que sus tres primeros sencillos de carrera alcancen el número uno. Es una hazaña que no se veía, según estaba viendo, desde la década de 1900, desde la década del 90, unos cuantos años ya. El sencillo debut de Scudder, Counting My Blessings, se ha convertido en un himno emblemático, encabezando la lista Christian Airplay de Billboard durante 4 semanas no consecutivas, incluyendo una racha de 3 semanas consecutivas, al tiempo que mantuvo la posición número 1 en la lista adulto contemporáneo de Billboard durante 4 semanas consecutivas. El tema dominó además la plataforma MediaBase, alcanzó el número 1 en la categoría de impresiones durante 2 semanas consecutivas y número 1 también en la lista adulto contemporánea en 4 semanas consecutivas, como ya había dicho. Bueno, el impulso

Continuó con Running Back to You, que alcanzó a ser número uno en la lista Christian Airplay de Billboard durante 5 semanas. En conjunto, estos hitos posicionan a Seth Slaughter como el primer artista debutante del género de música cristiana contemporánea en décadas, en colocar 3 sencillos consecutivos en la cima de las listas. Y bueno, en la cima de la lista de las listas a esta escala. Y esto señala también la aparición de una nueva y una voz, yo quiero decir, importante dentro del formato. El 26 de abril, el equipo del sello discográfico Sun Music Provident Entertainment entregó a Slaughter unas placas conmemorativas en honor a su éxito certificado como disco de platino y a sus logros en la radio. La ceremonia tuvo lugar en The Pinnacle Rooftop en Nashville justo antes de su actuación como cierre de la gira Crowder Live. Bueno, aprovechando este impulso, el sencillo de Slaughter, Valley of Worship, comienza también a sonar muy bien en los diferentes circuitos musicales. ¿Qué les parece si disfrutamos el sencillo que ha sido premiado, reconocido en la categoría de platino? Esto fue lo que comenzó todo en la historia de la música en la radio de Seth Slaughter y se llama Counting My Blessings, contando mis bendiciones.

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1: Emerson Bay es el nombre artístico de una cantautora cristiana contemporánea de sonido Southern Rock y una voz, pudiéramos decir, arenosa. En sus biografías públicas no suele aparecer la fecha exacta de su nacimiento ni un lugar de nacimiento verificado. Lo que sí se documenta con mucha claridad es que creció en una granja familiar en el sur de Maryland, en los Estados Unidos, y desde allí se forjó su identidad artística y espiritual. Desde su infancia, el deporte y la familia fueron algo importantísimo para ella. En un perfil universitario se destaca el nombre de su padre, Sean, y su madre, Susan, y dos hermanos, Chad y Madison. Ese mismo perfil describe su crianza en la granja y en un entorno familiar competitivo, con una vida muy marcada por la disciplina y la constancia. Esto fue en el sur de Maryland, donde ella creció. Allí se ubica en la ribera occidental de la bahía Chesapeake e incluye condados como Calvert, Charles y St. Mary's, una región con fuerte identidad rural y también una vida comunitaria vibrante. Su vocación musical aparece temprano. Se menciona que escribía canciones desde los 8 años y que más adelante retomó con fuerza la composición y la guitarra. Pero su camino no podemos decir que fue una estructura lineal. De hecho, estudió un área orientada a Homeland Security y llegó a estar en proceso para un trabajo federal. Esto hasta que, según su propio testimonio, sintió con claridad un llamado de parte de Dios a perseguir la música y terminó rechazando esa oportunidad soñada. Esto fue un momento decisivo, ya que en esa etapa, ya en una etapa adulta, fue liderando la adoración en una iglesia pequeña en Carolina del Norte cuando presenció una entrega de su vida a Jesús, y esto fue lo que terminó de afirmar su dirección ministerial. En cuanto a influencias, su identidad sonora se describe como una mezcla de guitarra sureña, Southern Rock, y el color de un piano de iglesia, raíces claras en lo congregacional. Además, se menciona de forma específica que en su casa absorbió tanto rock clásico sureño, sonando en el carro de su papá, como country popular, canciones de Shania Twain, como parte del gusto de su mamá, junto con música cristiana, himnos y todo tipo de canciones de la iglesia, o canciones que cantaba en la iglesia, mejor dicho. ¿Cómo conocimos a Emerson Day? Bueno, el primer sencillo en pegar, y lo hizo muy bien, fue Get Behind Me. Por cierto, una canción cuyo nombre está ligado a una palabra que decía su abuela. De pequeña, en su crianza, escuchó esta expresión. Y el sencillo realmente es excelente. Un poco de rock, allí está Emerson Day, y esto se llama Get Behind.

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0: Encendas, esta es la hora.
1: 5 de la tarde con 30 minutos.
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3: 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Comienza la segunda media hora del programa con un tema de Emerson Day. Hoy conociendo mejor su música y su historia en vivo impacto. Esto se llama This House Won't Fail. Esta casa no va a caer.

conociendo mejor la música y la historia de tus artistas preferidos en el show de la música número uno. Su carrera profesional, la carrera de Emerson Day, se aceleró cuando firmó su primer contrato discográfico con Fair Trade Services. La fecha exacta varía según el perfil, pero algunos sitúan el acuerdo en el 2022, mientras que otros hablan del 2023. Lo cierto es que su debut hacia el público cristiano llegó en parte por su participación junto a Micah Tyler en People Like Us, y luego por su primer lanzamiento propio con el paquete del sencillo God Ain't Finished Yet, publicado el 8 de marzo del 2024. Allí se incluía esta canción, Middle of a Miracle y Grave Robber. En la radio se dice que esta canción, la primera de ellas, God Ain't Finished Yet, entró al Billboard Christian Airplay, y más tarde Get Behind Me no solo subió con fuerza, sino que tuvo una versión especial con Sa Williams, lanzada el 28 de marzo del 2025, que sin duda alguna impulsó aún más el crecimiento y el hecho de que su música fuera conocida. En reconocimientos, su etapa reciente incluye un hito muy concreto, obviamente Get Behind Me, señalado como un top 3 en la radio, y recibió una nominación al premio GMA Dove en la categoría Canción Rock Contemporánea. El impacto de Emerson Day se entiende tanto por métricas como por testimonio. Por un lado, se menciona que Get Behind Me provocó momentos virales y alcanzó un ritmo fuerte de streaming en los Estados Unidos. Y por otro, ella misma enmarca su historia como un relato de obediencia y espera. Dejar una ruta segura, aplicaciones y procesos para empleo o empleo federal, para seguir una convicción espiritual. Incluso el trasfondo de Get Behind Me está ligado a una enseñanza familiar. Esa era, como les mencionaba hace un momento, la frase que su abuela les repetía como herramienta de fe contra el temor y la carga mental. Le decía, Get Behind Me, apártate de mí. Y esto Emerson transformó, o tomó esa expresión para transformarla en una canción, pudiéramos decir, de guerra espiritual, pero también de confianza en la victoria de Dios. Lo más reciente, Emerson Day entró en una temporada de nuevos lanzamientos, This House Won't Fail, eso fue el 13 de octubre del 2025, y Midnight Owl fueron anunciadas como las siguientes piezas de su etapa creativa, mientras se reporta su participación en la gira God Did It Tour junto a Micah Tyler. En las redes también se ha hablado, ha habido algunas señales de planificación o ajustes de calendario para Midnight Hour, lo que sugiere un ciclo de lanzamiento probablemente en movimiento. Es una anécdota que retrata muy bien su historia y su estilo de decir que Dios es quien escribe el guión. Y es que una clase universitaria de apreciación musical y de presentación creativa terminó conectándola con quien sería su esposo, Bruce Sesson. En el centro de su mensaje se repite una idea: Dios no deja las cosas a medias, sostiene o nos sostiene en el proceso cuando aún estás en medio del milagro, y llama a pelear la batalla interna desde la fe, incluso en la medianoche de la vida. Un poco sobre esto va el sencillo que escucharemos ahora de Emerson Day, se llama Midnight Hour. Hoy hemos conocido mejor su música y su historia, la música y la historia de Emerson Day, en vivo Impacto, el show de la música número uno, donde conoces mejor la música y la historia de tus artistas preferidos.

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1: Avanzamos con música que no maltrata la mente ni el oído, y lo hacemos ahora con un tema de Iglesia al Español. Uno de los éxitos más conocidos de Sour Prophets tiene ya por lo menos más de una década de haber sido grabada, yo diría alrededor de 15 años. El tema es de Sour Prophets y se llama Help Me Find It, ayúdame a encontrarlo. En el show de la música número uno del inglés al español, para que no te pierdas absolutamente nada de su letra, allí está Sour Prophets, Help Me Find It.

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1: Y comenzando el mes de mayo, el cantautor, compositor, ya con discos de platino, Josiah Quinn ofrece un grito de convocatoria de todo corazón con un sencillo audaz. Y el nombre de esta canción es Make Heaven Crowded, haz el cielo ruidoso. El lanzamiento más reciente de una voz destacada en la música cristiana contemporánea, Make Heaven Crowded, llega como un himno de la fe vivida en voz alta, como sucesor de Judas, que fue un lanzamiento en marzo sobre la traición, la culpa y la gracia. Make Heaven Crowded profundiza aún más en la intensidad confesional de sencillos recientes, un tema en desarrollo pausado que se estrenó en enero y ascendió rápidamente al número uno, con una mezcla equitativa de franqueza, sin reservas y convicción inquebrantable. Este artista de apenas 23 años documenta una profunda transición desde la creencia interna hacia la expresión externa, posicionando finalmente el evangelismo no como una obligación, sino como una inevitabilidad abrazada con alegría. Bueno, la canción Make Heaven Crowded ha sido producida por Dylan Thomas. Aporta tanto poder como vulnerabilidad al estilo folk rock cinematográfico de Josiah Quinn. Y abre también con una convergencia despojada de una guitarra acústica brillante y una interpretación vocal de una ternura inquebrantable. Aunque la canción comienza con el doloroso reconocimiento de la incredulidad ajena, la frase dice: escuché a un ateo decir, nadie cree realmente, porque si fueran buenas noticias se lo contarían a todo el que vieran. Bueno, con este inicio la voz de Quinn pronto se alza con una fuerza implacable mientras dice su intención de compartir su fe con el mundo. Y ahí es donde se escuchan las palabras, traduciéndolo al español: se acabó el tener miedo de pronunciar el nombre de aquel que ha salvado mi alma. No me avergüenzo, seguiré el camino mucho más allá de mi zona de confort. Más adelante se escucha en la canción: llámenme tonto, no me importa lo que digan, lo gritaré a los cuatro vientos, haré que el cielo se llene. Iluminada por armonías celestiales y tonos etéreos, la frase Make Heaven Crowded, o hacer que el cielo se llene, realmente es la traducción del nombre de esta canción, confirma plenamente ese don de Josiah Quinn para concebir canciones dignas de grandes estadios, de multitudes de gente, pero también dotadas de una intimidad emocional impresionante. Lo más reciente del artista se llama Make Heaven Crowded. Ahí está Josiah Quinn en el show de la música número uno.
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1: Más información del mundo de la música. El cantante ganador de premios, líder de alabanza y adoración, Pat Barrett, estará de nuevo en la carretera este otoño, y esto con una gira súper anticipada, I've Got a Fire. La gira llegará a 20 ciudades en los Estados Unidos y, por supuesto, está montada sobre el éxito de su sencillo más reciente. Los seguidores del artista pueden esperar noches inolvidables de adoración, celebración y momentos poderosos de conexión mientras escuchan lo nuevo de Pat Barrett. I Got Fire Tour promete ser una poderosa noche de celebración, reto y adoración que los fans podrán recordar por mucho tiempo. Comienza el 1 de octubre en Greenville, South Carolina. Luego estará en North Carolina, Kentucky, Pensilvania, New York, finalizando en Atlanta el día 22 de noviembre. Lo más reciente de Pat Barrett, tema que da nombre a su gira de otoño, se llama I Got a Fire, y eso escuchamos ahora mismo.

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1: 5:56
2: Aquí está This Love Is Free Highland.

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3: En Sendas, esta es la hora.
4: 6 de la tarde, con un minuto.
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8: Comienza la tercera media hora del programa de la mano de Chris Tomlin. Se llama How Dirty It Is.